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1: Hoy, Revista del Consumidor Radio. Ya sea en la oficina, en la universidad o cuando no quieres cocinar, las sopas instantáneas siempre te sacan de un apuro. Pero, ¿alguna vez has leído las letras chiquitas de su etiqueta? Antes de abrir tu próximo paquete, tienes que conocer los resultados de nuestro estudio de calidad.
0: Revista del Consumidor.
2: Llegas con cansancio y tienes poco tiempo para cocinar. ¿Se te antojó una sopa calientita, lista en unos minutos?
1: Las sopas instantáneas pueden parecer una solución práctica, rápida y económica. Por eso hay quienes las tienen en sus despensas.
2: Pero, ¿qué estamos llevando a nuestra mesa cuando elegimos una?
1: Para saberlo, en el laboratorio de Profeco se analizaron 33 sopas instantáneas y se revisó desde su información comercial hasta su aporte nutrimental. ¿Qué revisamos?
2: Primero, revisamos que la información comercial esté completa.
1: Verificamos que las sopas incluyeran los requisitos de etiquetado como denominación, responsable del producto, contenido neto, lista de ingredientes, alérgenos, instrucciones de uso, lote y fecha de caducidad o consumo preferente.
2: También revisamos que, si es el caso, los productos exhiban los sellos de advertencia de exceso de algún componente crítico para la salud.
1: Por cada 100 gramos de producto se determinó la cantidad de proteína, grasa, carbohidratos, agua y aporte energético.
2: Una prueba fundamental: determinar el contenido de sodio. Esto, debido a que su ingesta debe ser controlada para prevenir riesgos en la salud cardiovascular.
1: ¿Qué encontramos?
2: Todas las sopas analizadas tienen al menos dos sellos negros de advertencia. Uno por exceso de grasas saturadas y otro por exceso de sodio.
1: ¡Ojo con esto!
2: Un vaso estándar de sopa instantánea de entre 64 y 68 gramos, ya preparado, contiene por lo general más del límite de sodio recomendado por la Organización Mundial de la Salud.
1: Además, su aporte energético, que está relacionado con la cantidad de grasa, es de alrededor de 300 kilocalorías.
2: Más de los resultados. Ramen Express by Chef Wu, sopa de ramen vegetariana, declara 85 gramos de contenido neto, pero no llegó ni a los 80.
1: Seis productos no presentan completa su información comercial.
2: Algunos tienen mayor cantidad de grasa de la indicada en su etiqueta. Dos son de la marca Mama. Uno de Maruchan, pasta rápida yakisoba, y otro de Nissin, pasta UFO Fuego.
1: También encontramos un producto que declara cero azúcares añadidos, pero en su lista de ingredientes dice dextrosa. Ramen Express by Chef Wu. Fideos instantáneos calientes y picantes.
2: Ahora seguro te preguntarás, ¿qué hago si me gusta consumir estas sopas?
1: Sabemos que una sopa instantánea puede sacarnos de un apuro, y disfrutarla de vez en cuando no significa que estemos haciendo algo mal.
2: La clave está en no convertirla en nuestra comida de todos los días. Si tienes un poco más de tiempo, una sopa casera es una buena alternativa para ahorrar y mejorar su valor nutrimental, por ejemplo, con vegetales, queso o pollo.
1: Y antes de terminar, vamos a derribar un mito. ¿Las sopas instantáneas son de plástico?
3: Se ha pensado durante muchos años que son productos que son de plástico o que es un producto que se queda pegado alrededor del intestino por varios días. Esto no es cierto. Finalmente son productos que están compuestos principalmente por carbohidratos, pero también tienen un porcentaje de proteínas y de grasa. Nuestro organismo es tan sabio que tiene las sustancias necesarias como enzimas o ácidos gástricos para poder digerir completamente la muestra y se va a procesar como cualquier otro alimento.
1: Porque cuando conoces lo que consumes, puedes tomar mejores decisiones.
0: Revista del Consumidor.
2: Síguenos en nuestras redes sociales. En Facebook nos encuentras como Revista del Consumidor MX y Profeco Oficial. En Instagram estamos como @ Revista del Consumidor MX y @ Profeco Oficial. En X las cuentas son @ R del Consumidor y @ Profeco. Y en TikTok síguenos como @ Profeco.
1: 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Medio siglo cuidando a las personas.

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0: si te cuento que una mujer murió hace más de 70 años, pero sus células siguen vivas? No en sentido poético, literalmente vivas. Multiplicándose en laboratorios de todo el mundo, ayudando a crear vacunas, combatir el cáncer y salvar millones de vidas. Se llamaba Henrietta Lacks. Era una mujer afroamericana, madre de 5 hijos, y nunca supo que su cuerpo cambiaría la historia de la medicina para siempre. En 1951, Henrietta llegó al hospital Johns Hopkins, en Baltimore, Estados Unidos, el único de la zona que atendía a personas afroamericanas, con un dolor terrible. Le diagnosticaron cáncer de cuello uterino. Antes de iniciar el tratamiento, un médico le extrajo células de su tumor sin que ella lo supiera y sin pedirle permiso. Esas células llegaron al laboratorio del doctor George Gay, y ahí ocurrió algo que nadie había visto antes. En lugar de morir a los pocos días, como todas las células humanas cultivadas hasta entonces, las de Henrietta seguían vivas y se multiplicaban sin parar. Las células ELA son inmortales porque provienen de un tumor de cáncer de cuello uterino muy agresivo que sufrió una combinación de mutaciones genéticas. Estas células superan el límite de envejecimiento biológico y se multiplican infinitamente en condiciones de laboratorio. Las llamaron células ELA por las dos primeras letras de su nombre y su apellido. Son las primeras células humanas consideradas inmortales. Se calcula que se han producido más de 50 toneladas de células ELA y han sido utilizadas en más de 100.000 estudios científicos en todo el planeta. Gracias a esas células, se desarrolló la vacuna contra la poliomielitis, se investigó el VIH, se avanzó en tratamientos contra el cáncer de mama y se probaron terapias durante la pandemia de COVID-19. También fueron clave para la vacuna contra el virus del papiloma humano. Esta historia tiene una sombra. Henrietta murió en octubre de 1951, a los 31 años. Nunca supo que le habían extraído células. Su familia vivió décadas en la pobreza, sin seguro médico, sin enterarse de que el legado biológico de su madre circulaba por laboratorios de todo el mundo, generando descubrimientos, premios y ganancias millonarias de las que ellos nunca vieron un centavo. Su caso, atravesado por el racismo y la desigualdad de la época, abrió uno de los debates éticos más importantes de la medicina moderna. ¿A quién pertenecen las células de tu cuerpo una vez que salen de ti? ¿Puede la ciencia avanzar a costa de la dignidad de una persona? En 2021, la Organización Mundial de la Salud le otorgó a Henrietta un reconocimiento póstumo. Su hijo Lawrence, de 87 años, lo recibió rodeado de nietos y bisnietos. Henrietta no eligió ser inmortal, pero sus células, sin pedirle permiso, decidieron no morir. Y al hacerlo, le regalaron al mundo una herramienta que ha salvado millones de vidas. Su historia nos recuerda que detrás de cada gran avance científico siempre hay una persona, y que la ciencia sin ética es una ciencia incompleta. Un guión de Leonardo Santiago, con información del portal Ciencia UNAM. Les saluda Mónica Genis.
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1: ¿Bueno?
2: Sí, sí, Talía, ¿hablas tú?
1: Sí, ¿quién habla?
2: Eric, ¿cómo estás?
1: Bien, ¿y tú?
2: Oye, pues hoy hay una función muy buena. Quería ver si querías ir al cine.
1: ¿Ahorita?
2: Pues, es a las 8.
1: Es que me da pena.
2: ¿Pero por qué?
1: Pues porque hace mucho no te veo.
2: Yo tampoco, pero vamos, ¿no?
1: No sé, déjame ver.
2: ¿Qué tienes que ver?
1: Tengo que ver, pues, pedir permiso.
2: ¿Y a quién pídele permiso?
1: Es que ahorita no está mi mamá.
2: Entonces, ¿me hablas o te hablo al rato?
1: No, háblame al rato.
2: Okay.

0: qué? Que mejor Aureo se ría por mí.
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1: Banco Central Europeo y bancos centrales de la Unión Europea se oponen a la normativa de depósitos en stablecoins. Bancos advierten que bots de inteligencia artificial para compras aumentan riesgos de fraude y privacidad. Para 2027, el gobierno propone destinar 25 de cada 100. STP ve oportunidad para CoDi entre las pymes ante la iniciativa de ley de economía digital. Octubre clave para la creación del Consejo Nacional Social Económico y Ambiental que impulsará iniciativa privada y sindicatos. Clara alcanza 136 millones de pesos de utilidad y reduce su morosidad en México. Birmex dará a conocer el 25 de septiembre el fallo de la compra de medicamentos 2027-2028. Mercedes-Benz dice que su producción en Alemania no es competitiva y que dos plantas están en peligro. Hoteleros ven inoportuno elevar derecho que pagan turistas extranjeros. Sugieren poner foco en compliance ante riesgos judiciales.
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3: Muy buenos días, bienvenidos a Oráculo Financiero este miércoles 23 de septiembre de 2026. Les saluda Corina Sánchez y estamos transmitiendo en esquina 32 Radio, nos escucha en la 1550 y en la 800 de AM, Tijuana y San Diego. También en la 1190 de AM, Mexicali y Caléxico. Y estamos en vivo para usted en redes sociales de Esquina 32 Noticias a través de nuestro canal de YouTube, donde le invitamos a estar informado, al igual que nuestra página web esquina32.info. Y puede comunicarse con nosotros esta mañana enviando un mensaje de WhatsApp, el número es 664-583-1375. También podemos agregarle al canal o al grupo de esta app para mantenerle informado de todo lo que ocurra durante este miércoles, ya mitad de semana. O bien nos puede exponer usted alguna denuncia que desee hacer pública vía este mensaje de WhatsApp. Son las 7 de la mañana con 3 minutos. Muchísimas gracias por acompañarnos. Y vamos a pasar al reporte de los mercados con Dani Carrión.
4: Muy buenos días a toda la audiencia de Esquina 32. Dani Carrión les manda un cordial saludo este miércoles 23 de septiembre. Hablando del peso, inició la sesión con una depreciación de 0.96%. Está cotizando alrededor de 17.46 pesos por dólar. El peso mexicano fue la segunda divisa más depreciada en la sesión de ayer, presionado principalmente por las declaraciones de Donald Trump sobre México durante su discurso ante la Asamblea General de las Naciones Unidas. Sobre México, Trump mencionó a los cárteles y cómo afectan a la relación con Estados Unidos. Afirmó que México es desafortunadamente el epicentro de la violencia de los cárteles. Trump sostuvo que para Estados Unidos es inaceptable compartir una frontera de 2.000 millas con un territorio controlado por cárteles enemigos y señaló que México debe recuperar el control de su territorio de los enemigos de la humanidad. Las declaraciones de Trump incrementaron la percepción del riesgo. Ante la posibilidad de que el tema de la seguridad genere nuevas tensiones en la relación bilateral con Estados Unidos. Hoy durante la sesión se espera que el tipo de cambio cotice en un rango de 17.25 a 17.53 pesos por dólar. Que tengan un excelente día.
3: Gracias, Dani. Excelente miércoles también para ti. Le informo ahora sobre el precio del petróleo. ¿Cómo se encuentra esta mañana de miércoles? Los precios operaban cerca de los mínimos en más de dos semanas, ya que la mejora de la oferta de crudo del Golfo Pérsico presionaba el mercado, aunque los márgenes de refino de gasóleo alcanzaron un máximo histórico, esto ante posibles restricciones a exportaciones de diésel específicamente de Estados Unidos. Los futuros del Brent del Mar del Norte suben 37 centavos o 0.37%, alcanzan 99.62 dólares el barril, mientras que el West Texas Intermediate de Estados Unidos baja 44 centavos o 0.49% y llega a los 90.08 dólares por barril. El referencial del Brent alcanzó el nivel más bajo desde el 8 de septiembre pasado en la sesión anterior, cuando tocó los 97.36 dólares. El West Texas tocó un mínimo desde el 1 de septiembre, también más temprano en la sesión. Mientras tanto, la prima del gasóleo europeo de bajo contenido de azufre frente a los futuros del Brent tocó un récord de $95 por barril después de que el presidente de Estados Unidos, Donald Trump, dijo que respalda la idea de prohibir por completo la exportación de diésel para reducir los precios que han alcanzado máximos históricos derivado de esta escasez del suministro a nivel mundial, específicamente por la guerra. Vamos a los metales, los precios del oro bajan un poco, bajaron ayer martes, cerraron, los mercados tuvieron en cuenta una política monetaria más restrictiva por parte de la Reserva Federal de Estados Unidos para este año, mientras que los operadores también siguieron de cerca el conflicto en Medio Oriente. El precio del oro al contado bajó 0.2% y alcanzó los $4,336.21 por onza. Mientras, los futuros del oro en Estados Unidos bajaron 0.2% y sumaron $4,376.40. ¿Y cómo cerró Wall Street? Los principales índices cerraron mixtos la sesión de ayer martes. El mercado mostró cautela, moderando así una caída en los precios del petróleo después de un discurso del presidente Donald Trump en la Asamblea General que se realiza en Estados Unidos, justamente en la Asamblea de la ONU. El promedio industrial Dow Jones, integrado por las acciones de 30 gigantes, perdió 0.36%, alcanzó 51.836.69 unidades. El S&P 500, de las compañías más valiosas, terminó estable con 7.764 puntos y el Nasdaq tecnológico ganó 0.45% y sumó 27.244.28 unidades. Y en México, le informo que las bolsas de valores en México cerraron con sólidas ganancias las negociaciones de ayer martes. Los índices locales subieron por segunda sesión consecutiva, extendiendo un rebote desde los nuevos mínimos del año alcanzados en la jornada anterior, el lunes. Este índice principal en la Bolsa Mexicana de Valores, que agrupa a las acciones locales las más negociadas, avanzó 1.45% y sumó 64.456.69 unidades. En la Bolsa Institucional de Valores, Viva, se ganó 1.51% y se sumaron 1.307.55 puntos en las bolsas mexicanas. 7:08 a.m. Vamos con información en nuestro país que dio a conocer la Organización para la Cooperación y Desarrollo Económico, que es la OCDE, ajustó al alza el pronóstico de crecimiento para el PIB mexicano para este mismo 2026 a 1.5% desde el 0.8% que estimó apenas en junio. Esta previsión se encuentra por arriba de la media de las expectativas del sector privado, fueron recabadas por Citi. Estos expertos dijeron que están 1.4% y se aproxima al punto medio esperado por el Banco de México, por el mismo Banxico y por la Secretaría de Hacienda y Crédito Público. Ambos tienen un 1.5% de expectativa. En la actualización de las perspectivas económicas intermedias, la organización liderada por Matías Cormann mantuvo sin cambios la expectativa del PIB mexicano, esto para el próximo año, ya para 2027, se queda en 1.8% este escenario de crecimiento para México. Este pronóstico se encuentra debajo del 2% que estimó el propio gobierno mexicano en los supuestos del paquete económico para el próximo año y está en línea también con la media del mercado recabada por CIR. Estos expertos que habían dicho que este crecimiento pues no iba a pasar de este porcentaje para nuestro país. Y en más de la economía mexicana, le informo que en el último lustro la recepción de estos apoyos, estos programas sociales en los hogares del país ha incrementado de manera considerable. Estos son datos del Instituto Nacional de Estadística y Geografía, que es el INEGI. La encuesta intercensal 2025 que elabora el instituto mostró que en 2020, este año marcado por una crisis económica bastante fuerte derivada de la pandemia del COVID-19, un 25% de los hogares del país reportaron que uno o más integrantes tuvo ingresos a través de algún programa social, algún apoyo del gobierno, dato que aumentó 16.4 puntos porcentuales apenas en 2025. Así, al cierre del año pasado, 4 de cada 6 viviendas en territorio mexicano tuvieron ingresos por algún tipo de programa social, como pueden ser programas de pensiones para el bienestar, obviamente para adultos mayores, las becas de educación para los jóvenes, este programa que ya tiene muchos años denominado Jóvenes Construyendo el Futuro, hasta los 29 años de edad, aquellos jóvenes que no tienen un empleo, pues se les da dinero. El año pasado, 57% de la población del estado de Guerrero, por ejemplo, recibió algún tipo de apoyo, casi 6 de cada 10 personas de Guerrero. Le sigue Oaxaca, es el estado del país donde hay más apoyos, 56.9% fue receptora de estas transferencias. Chiapas, 53 de cada 100 hogares recibieron dinero a través de estos apoyos sociales. Ya vienen después más estados, pero le informo también en contraste, Quintana Roo fue el estado donde menos hogares recibieron apoyos, apenas un 25.8%, le sigue Nuevo León, la gente casi no recibe apoyos sociales del gobierno, 28.3%, y Baja California, nuestro estado fronterizo, suma 28.4% de la población, tiene un apoyo social, los estados que menos reciben de estas becas, pensiones y demás por parte del gobierno federal. Vamos a temas tecnológicos. Le comparto que economistas de la calificadora Fitch Ratings mejoraron el pronóstico de crecimiento para 20 economías del mundo, incluidas en estas economías está México, como efecto del mayor gasto global en tecnologías de la información. El auge del gasto mundial de tecnologías está impulsando el crecimiento en Estados Unidos y Japón y alcanza también para mejorar perspectivas económicas de México y también países como la India. Esto lo dio a conocer en su reporte trimestral de económico global, donde los expertos de Fitch Ratings anticiparon que la economía mexicana va a registrar un crecimiento de 1.4% este 2026 y 1.8% en 2027. Ambas previsiones incorporan estos ajustes al alza desde el 1% previsto en junio, que ya le contaba, y tiene mucho que ver con estos recursos que se le está destinando al rubro de tecnología. Están alertando sobre este impacto en el cambio tecnológico, el impacto que tiene en el PIB mexicano. También sobre este tema, le informo que directivos de OpenAI y Anthropic informarán hoy miércoles al Consejo de Seguridad de la Organización de Naciones Unidas, la ONU, en medio de advertencias de que las tecnologías de inteligencia artificial, cada vez más potentes, podrían pronto mejorar por sí mismas, escapar también al control humano y amenazar la seguridad y la economía internacional. El directivo ejecutivo de OpenAI, Sam Altman, director ejecutivo también de Anthropic, Dario Amodei, y otros expertos en IA tienen previsto informar al Consejo hoy, 23 de septiembre, este Consejo que se compone por 15 miembros. En este encuentro es una reunión anual de la Asamblea General de Naciones Unidas en las que se dan cita a los líderes mundiales. Están ahora mismo en Estados Unidos planteando varios temas, entre ellos pues la preocupación e incertidumbre sobre la inteligencia artificial y este desarrollo que ha tenido. San Alban tiene previsto instar a los líderes mundiales a adoptar criterios de referencia para medir las capacidades de la IA y evaluar también las medidas de seguridad de las empresas que deben establecer al desarrollar la tecnología. Es lo que adelantaron un poquito ayer estos líderes de las principales empresas tecnológicas de Estados Unidos. Sobre esto también habló Antonio Guterres, el secretario general de la ONU, y usó lo que es su último discurso, por cierto, ante la Asamblea General de la Organización de Naciones Unidas, esto fue ayer martes, para instar a los líderes mundiales a regular la inteligencia artificial. Dijo hay que poner fin a las guerras, centrarse en el cambio climático y reformar las instituciones de la ONU, que advirtió tienen problemas para enfrentar los crecientes retos globales. El ex primer ministro portugués, cuyo segundo mandato de 5 años termina el próximo 31 de diciembre, reiteró los llamamientos a favor de la supervisión global de todos los riesgos que tiene, que conlleva el desarrollo de la inteligencia artificial, justo cuando el Consejo de Seguridad de la ONU, compuesto por estos 15 miembros, se prepara para recibir a los líderes del sector en esta sesión informativa hoy miércoles. Vamos a ver qué resulta de este discurso. Primero de este informe, ¿qué van a decir las tecnológicas y van a dar a conocer cuáles son los riesgos que se tienen en el crecimiento de la inteligencia artificial y bueno, cómo reacciona el mundo ante esto? Son las 7 de la mañana con 15 minutos. Continuamos en Oráculo Financiero.
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1: Banco Central Europeo y bancos centrales de la Unión Europea se oponen a la normativa de depósitos en stablecoins. Bancos advierten que bots de inteligencia artificial para compras aumentan riesgos de fraude y privacidad. Para 2027, el gobierno propone destinar 25 de cada 100. STP ve oportunidad para CoDi entre las pymes ante la iniciativa de ley de economía digital. Octubre clave para la creación del Consejo Nacional Social Económico y Ambiental que impulsará iniciativa privada y sindicatos. Clara alcanza 136 millones de pesos de utilidad y reduce su morosidad en México. Birmex dará a conocer el 25 de septiembre el fallo de la compra de medicamentos 2027-2028. 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
3: Son las 7 de la mañana con 18 minutos. Estamos en Esquina 32 Radio, transmitiendo en vivo para usted esta mañana de miércoles, es 23 de septiembre. En más de Oráculo Financiero, le informo que el regulador británico de medios Oxfam anunció hoy miércoles la apertura de una investigación contra ILO. Esta empresa es matriz del sitio Pornhub por temor de que los menores de edad puedan acceder a la pornografía en línea. Ya se está investigando esta compañía, que ha cumplido con los deberes de prevenir que los niños se encuentren contenido pornográfico cuando estén navegando, según lo estipulado por las leyes británicas de seguridad en Internet. Esto lo informó Ofcom en un comunicado. Dijo: tememos que no haya verificado y probado suficientemente el nuevo sistema de control de edad antes de implementarlo y que no sea lo bastante eficaz. Esta ley reciente, esta ley británica sobre la seguridad en línea, exige controles de edad bastante rigurosos, es lo que está exigiendo el mismo regulador, pero Pornhub, esta compañía de videos, había dejado de aceptar nuevos usuarios en Reino Unido desde febrero de este año. Sin embargo, reabrió el acceso en iPhones, en iPads, basándose en el sistema de verificación de edad que tiene Apple en ese país, únicamente usando ese candado. Los internautas de estos dispositivos pueden confirmar su edad, confirmando una tarjeta de crédito o escaneando una identificación, pero dice el gobierno que esto es insuficiente para comprobar que sea un menor de edad que tenga acceso a este tipo de contenido. Vamos a Francia. Le comparto que diputados abogaron por incluir como proxenetismo los actos sexuales realizados a distancia previo pago. Esto en plataformas como OnlyFans y Mim, en el marco de una proposición de ley integral contra violencia sexual. Los legisladores impulsaron esta ley que busca dotar a Francia de un enfoque global de prevención, la lucha y reparación de agresiones sexuales tras la violación y la muerte en mayo de Liana, una niña de 11 años de edad, a manos de un hombre con denuncias previas de pederastia. Durante los debates en la comisión parlamentaria, los diputados se mostraron favorables a incluir los actos realizados a través de estas plataformas especializadas en contenido sexual, obviamente remunerado. Son compañías tecnológicas, se dedican a monetizar, a ganar dinero y progresaron ampliamente en los últimos años estas políticas, especialmente entre los jóvenes. Entre ellas está esta gran compañía, pues que las acciones han crecido bastante en los últimos años, que es OnlyFans. 7:20. Vamos a otros temas. En Europa también es probable que los aumentos del precio del gas natural se reflejen en la inflación de la eurozona más rápido respecto al año pasado, pero tendrán un impacto menor en los costos de electricidad. Se debe al aumento de la producción de energías renovables. Esto lo dio a conocer el Banco Central Europeo en un boletín económico. Los precios mayoristas del gas natural han subido más de 140% anual, ya que la guerra en Irán ha limitado la oferta mundial y también los bajos niveles de almacenamiento en Europa, que están aumentando el riesgo de nuevos aumentos de precios. Los cambios posteriores, que incluye también una fijación de precios más flexible, contratos a plazo fijo más cortos, implican que los precios al por menor también responderán con mayor rapidez. Esto lo mencionó, lo precisó el mismo Banco Central de Europa. Y los emisores de las criptomonedas estables, las stablecoins, no deberían estar obligados a mantener una proporción mínima de los activos de reserva en forma de depósitos bancarios, ya que por ello, esto podría exponer a los prestamistas a fluctuaciones del mercado de criptomonedas estables y una menor estabilidad de los depósitos. Así lo dijeron expertos del Banco Central Europeo, también otros bancos centrales de la Unión Europea. El Sistema Europeo de Bancos Centrales, que este es el organismo compuesto por el mismo Banco Central Europeo y los 27 bancos centrales nacionales de los países que conforman la Unión Europea, formuló estas observaciones en respuesta a una consulta sobre el reglamento MiCA. Este es un conjunto de normas sobre criptoactivos a escala de la Unión Europea que entró en vigor apenas el año pasado. En lugar del requisito actual de que las principales emisiones de stablecoins o criptomonedas estables mantengan un 60% de las reservas en forma de depósitos bancarios, los bancos centrales recomendaron modificar el MiCA para exigir en su lugar que un porcentaje mínimo de las reservas de tokens se mantenga en activos con vencimiento entre 1 y 5 días laborales. En la inteligencia artificial, le comparto que el uso de agentes de IA para hacer compras en línea podría aumentar el riesgo de estafas, fraudes y violaciones de privacidad de datos. Esto lo dijeron varios expertos de bancos, entre ellos Banco de América, al establecer una serie de principios para el desarrollo de esta tecnología. Empresas tecnológicas como OpenAI, Anthropic, Google y Meta promueven cada vez más los chatbots de IA como herramientas de compra. Esto con la visión de un futuro en el que los compradores utilicen agentes de inteligencia artificial para primero seleccionar productos, después realizar compras en su nombre. Los minoristas, por su parte, compiten por influir en las recomendaciones de los chatbots. La cadena británica de John Lewis señaló apenas este mes de septiembre que las búsquedas procedentes de agentes de IA habían aumentado hasta 2.5% frente al 0.3% del año pasado y que la tendencia se está acelerando significativamente. Pasamos al sector automotriz. La producción de Mercedes-Benz en Alemania no es competitiva según los estándares internacionales, sobre todo debido a los elevados costos laborales. Así lo afirmó el fabricante de vehículos de gama alta Mercedes después de que un alto directivo advirtió a trabajadores de que podrían cerrarse dos plantas al menos. La empresa quiere mantener las plantas y el empleo en Alemania, por supuesto, según indicó en un comunicado enviado a los trabajadores, pero para ello se necesitan condiciones que impulsen la productividad en Alemania, más políticas por parte del gobierno para impulsar el desarrollo de este sector automotriz, que es el más importante para la economía alemana. En otro tema, la comida termina en la basura, mucha comida se va directamente como desecho, representa recursos desaprovechados, dinero perdido y un desafío de responsabilidad social que involucra tanto a familias como a empresas. Así lo revela el segundo informe regional sobre percepción del desperdicio de alimentos de CHIF, que evidencia una brecha entre lo que las personas piensan y qué hacen. Esta encuesta reunió 4.500 respuestas en México, Chile, la Argentina y Colombia. Aunque 91% de las personas considera el desperdicio alimentario como un problema grave, relevante de verdad, apenas 12% de los hogares asegura no tirar comida nunca. Un 33% reconoce desechar alimentos una o dos veces por semana. En México, le informo, casi 60% de los encuestados identifica el aumento de precios como el principal factor que modificó sus compras por encima de otros elementos como es el clima y las promociones en los supermercados. y la población mexicana creció 3.9% el último año, con lo que ahora se compone de 130.9 millones de mexicanos, cuya edad promedio continúa en aumento en medio de esta transición demográfica. Son los últimos resultados de la encuesta intercensal 2025, realizada por el Instituto Nacional de Estadística y Geografía, el INEGI. Estos resultados mostraron que entre el 15 de marzo de 2020 y el 15 de octubre de 2025, la tasa de crecimiento promedio anual de la población residente en viviendas particulares habitadas fue de 0.7%, valor al que se observó en el periodo entre 2015 y 2020, cuando fue de 1%. De estos habitantes, poco más de la mitad son mujeres, ya que representan 51.9% de la población total en México, lo que se traduce a 67.7 millones de personas. En tanto, hay 62.7 millones de hombres, representan el 48.1% de la población. También en México le informo que el gobierno federal propuso que para 2027, por cada 100 pesos que se gasten, 25 se van a destinar a la funcionalidad de protección social, de acuerdo con esta propuesta del proyecto de egresos de la Federación para el próximo año. Los recursos que se destinarán a la protección social, gasto en pensiones, contributivas y no contributivas y algunos programas sociales, será de 2 billones 550 mil millones de pesos. 7:27 a.m. Hasta aquí los temas de Oráculo Financiero. Quédese con nosotros en Esquina 32 Radio.
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1: pronóstico del tiempo en Baja California, prevé calor y lluvias. Secretaría de Educación publica acuerdo que restringe uso de dispositivos en educación básica. Retrocede 6 lugares Baja California en competitividad según el IMCO. Planta desaladora de Rosarito cumple con análisis de impacto ambiental. Disponibilidad de terrenos, principal obstáculo para construir vivienda barata, según Sheinbaum. Juez concede amparo a Ernesto Rufo, podría llevar su proceso en prisión domiciliaria. Calor deja 56 muertos en Baja California en la temporada de verano. Protestan en primaria en Tijuana por muerte de Christopher. Matan al subcomandante de la Policía Municipal de Mexicali. Y ataque armado en Matamoros dejó un hombre sin vida. Esto y más información en Esquina Informativa Primera Edición con Corina Sánchez.
2: Muy buenos días, bienvenidos a Esquina Informativa Primera Emisión. Es miércoles 23 de septiembre de 2026. Les saluda Corina Sánchez. Estamos transmitiendo en Esquina 32 Radio. Nos escucha en la 1550 y en la 800 de AM en Tijuana, San Diego. También nos escucha en la 1190 de AM Mexicali, Calexico. Y estamos en vivo para usted en nuestras redes sociales de Esquina 32 Noticias a través de nuestro canal de YouTube. Nos puede ver y escuchar en directo, donde le invitamos a estar informado a lo largo del día, a lo largo de la semana, al igual que nuestra página web de esquina32.info. Todas las noticias del momento, toda la información la puede consultar en nuestro portal esquina32.info. Y puede comunicarse también esta mañana, puede comunicarse con nosotros vía un mensaje de WhatsApp al 664-583-1375. También podemos agregarle al canal o al grupo de esta aplicación para mantenerle informado de todo lo que ocurra durante este día, esta mitad de semana. Nos puede exponer también usted alguna denuncia que desea hacer pública, compartir alguna información con nosotros vía este mensaje de WhatsApp 664-583-1375. Son las 7 de la mañana con 35 minutos. Gracias por acompañarnos. Vámonos con la información del clima. ¿Cómo van a estar las temperaturas en Tijuana este miércoles? Bueno, oscilarán entre los 19 y 26 grados centígrados. Las rachas de viento serán de 12 kilómetros por hora. Humedad alta, mañanas nubladas, tardes, noches ya frescas, 96%, con 1% de probabilidad de lluvia. Para mañana jueves en Tijuana tendremos temperatura mínima de 19 grados centígrados con una máxima de 27. Y para el viernes mínima de 18 con máxima de 29 grados centígrados. Hay un ligero repunte en la temperatura el viernes. Bueno, a partir de mañana jueves 27 grados, el viernes 29 la máxima, pero le repito, humedad. Pues va a estar alta también en Tijuana, mañanas y tardes, noches nubladas en la ciudad. Le informo ahora sobre Mexicali este miércoles. Las temperaturas oscilarán entre los 26 y 42 grados centígrados. La humedad también aumenta respecto al inicio de semana, para hoy 65%. Hay probabilidad de lluvia todavía. Las rachas de viento serán de 8 kilómetros por hora. Para mañana jueves en Mexicali tendremos temperatura mínima de 24 grados centígrados con una máxima de 38 y para el viernes repunta también el calor en la capital, mínima de 25 pero máxima de 41 grados centígrados. En más del clima, el pronóstico del tiempo

0: En Baja California anticipa para los próximos días rachas de viento, calor intenso en la franja noroeste y probabilidad de chubascos dispersos en varios puntos altos del estado. Esta condición será derivada del monzón mexicano y la inestabilidad de la atmósfera, según reportó la Coordinación Estatal de Protección Civil. Con base en estimaciones del Servicio Meteorológico Nacional de la Comisión Nacional del Agua, de la CONAGUA, las precipitaciones iniciarán mañana jueves 24 de septiembre y se mantendrán como lluvias aisladas durante viernes y sábado. Esto en las zonas serranas de Tecate, Ensenada, San Quintín, San Felipe y el sector poniente de Mexicali. Y a la par de las precipitaciones en las sierras, el modelo meteorológico prevé rachas de viento sostenidas entre 30 y 50 kilómetros por hora, esto en diversas áreas de Baja California. Además, habrá un ambiente caluroso con termómetros que oscilarán entre los 35 y 40 grados centígrados, sobre todo en Mexicali. En Mexicali sigue el verano, sigue intenso el calor. Digo, ya se fue el verano, ya llegó el otoño estacionalmente, pero el calor sigue. Para el litoral del Pacífico, la autoridad marítima estima oleaje de hasta 2.5 metros de altura. También está otra condición, el huracán Polo, actualmente categoría 5, provocaría lluvias torrenciales y condiciones marinas de alto riesgo. Esto en la zona costa, en toda la zona suroeste del territorio mexicano. Esto inició ayer martes y seguirá mañana jueves, es el pronóstico. Con ello, se estará manteniendo vientos sostenidos de 165 millas por hora mientras avanza hacia el noroeste del Pacífico. De acuerdo con los modelos de trayectoria, se prevé que el meteoro se aproxime al extremo sur de la península de Baja California para el sábado 26 y el domingo 27 de septiembre, por lo que autoridades emitirán avisos preventivos para Baja California Sur, también para Baja California, conforme evolucione el sistema estos días. Aun cuando el centro del meteoro no impacte de lleno en tierra firme, los desprendimientos nubosos detonarán precipitaciones severas con potencial de generar deslaves e inundaciones repentinas. En el litoral, el fenómeno ocasionará marejadas intensas, corrientes de retorno peligrosas y un oleaje elevado, por lo que se recomienda evitar el ingreso al mar, por supuesto, mantenerse alejados de la orilla de la playa, por ningún motivo se acerque. Las condiciones meteorológicas podrían alterar los itinerarios de vuelos comerciales, esto en aeropuertos de la región, así como generar cortes a la circulación en tramos carreteros y en zonas montañosas por derrumbe. Frente a la proximidad de este meteoro, se exhorta a la población a seguir los avisos emitidos por el Servicio Meteorológico Nacional y el Centro Nacional de Huracanes para monitorear desplazamientos y alertas tempranas. Se pide a los habitantes de estas zonas vulnerables ubicar los refugios temporales habilitados, trazar rutas de desalojo preventivas con anticipación, verificar el estado de las vías antes de viajar y reportar cualquier emergencia a la línea 911 ante esta alerta de huracán Polo, categoría 5. 7 de la mañana con 40 minutos, pasamos a información nacional. La Secretaría de Educación Pública publicó ayer martes en el Diario Oficial de la Federación el decreto que regula y restringe el uso de teléfonos celulares y dispositivos móviles, esto en escuelas públicas y particulares para nivel educación básica de todo el país. De acuerdo con este documento, la medida busca proteger la salud mental y el desarrollo cognitivo de los menores de edad ante los riesgos de las pantallas y, por supuesto, el Internet, las redes sociales. Establece que la prohibición de los dispositivos aplicará de forma total durante la jornada escolar, lo que incluye tanto las horas de clase como los periodos de recreo. En el recreo tampoco puede haber uso de celulares, ni de tablets, ni compus. El documento detalla que se trata de la propuesta orientadora en el marco del acuerdo para garantizar los derechos de los niños, adolescentes y jóvenes en la interacción, uso responsable y seguro de dispositivos digitales personales. El instrumento normativo fija como fecha oficial de entrada en vigor el 3 de noviembre de este año. El gobierno federal determinó este plazo para permitir la realización de asambleas informativas previas con las comunidades escolares y dar tiempo a la adaptación de las familias y planteles. El decreto contempla excepciones muy específicas donde los alumnos sí podrán portar o utilizar sus equipos de tecnología. El texto oficial indica que se autoriza su uso en situaciones de emergencia personal, por motivos de salud, atención a la discapacidad o necesidades de accesibilidad e inclusión, así como atendiendo a necesidades particulares y extraordinarias de comunidades educativas. Asimismo, se permitirá el uso de tecnologías bajo modalidades estrictamente pedagógicas. Las autoridades educativas aclararon que la restricción central busca evitar que los estudiantes mantengan el teléfono encendido o en la mano dentro de la clase, el mismo salón, en los patios, pudiendo llevarlos guardados exclusivamente en la mochila cuando sea necesario para trasladarlos de casa a la escuela. Para el nivel de educación media superior, las preparatorias, el acuerdo no impone una prohibición generalizada, sino que promueve esquemas flexibles definidos por cada plantel. Entre las sugerencias están modalidades como el uso programado o asambleas internas para determinar limitaciones específicas orientadas al aprendizaje. Las autoridades educativas locales dispondrán de un periodo de 180 días naturales contados a partir de la entrada en vigor para armonizar esta normativa en cada estado. También la SEP y los gobiernos estatales se encargarán de revisar y dar seguimiento semestral a los avances de la aplicación de esta nueva regla tecnológica en las escuelas. A partir del 3 de noviembre no podrán utilizar teléfonos celulares, equipos de tecnología en salones y tampoco en recreo en educación básica de México. Son las 7 de la mañana con 43 minutos. Continuamos con más información en Esquina 32 Radio.
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7: Mercedes-Benz dice que su producción en Alemania no es competitiva y que dos plantas están en peligro. Gasto en salud supera 35% del ingreso familiar y lleva a buscar medicinas en Marketplace y Tianguis. Cancelan cientos de vuelos en aeropuertos de la costa este de Estados Unidos por corte en línea de telecomunicaciones. Industria mexicana de la fundición espera auge por el boom de la electromovilidad. México ya cuenta con 130.9 millones de habitantes. Edad promedio continúa en aumento. Economía mexicana perdería impulso en agosto, crecería solo 0.1% mensual, según el indicador oportuno de la actividad económica. Probablemente serán necesarios más aumentos de tasas, afirma Amun Salem. Esquema de falsificación respaldada por el Kremlin movió 6.900 millones de dólares. 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
0: Son las 7 de la mañana con 46 minutos. Vamos en este momento a San Diego con nuestro compañero Antonio Álvarez, el reporte de este miércoles. ¿Qué tal, Antonio?
8: Muy buen día, te saludo como siempre con mucho gusto. Vamos a lo más relevante que ha sucedido en las últimas horas en la región de este lado de la frontera. Y bueno, arrancamos con la presión por parte de funcionarios electos a la Asociación de Gobiernos de San Diego para que se aceleren planes para una conexión de transporte masivo hacia el aeropuerto. Ellos argumentan que los estudios van muy lentos. Hay que recordar que desde hace muchos años se ha hablado sobre la posibilidad de tener mayores unidades de autobuses o inclusive la creación de una línea especial de tranvía precisamente para el aeropuerto de San Diego. Los planificadores han reducido las alternativas a 5 opciones que consideran viables y han refinado costos entre 1.5 y 3.3 mil millones de dólares, por lo que miembros del Comité de Transporte solicitaron explorar de inmediato asociaciones con el sector privado para solicitudes de información y propuestas formales. Las alternativas que se contemplan son sistemas automatizados tipo People Mover o subterráneos, vaya, extensión del trolley de MTS, conexiones con Santa Fe en el centro de tránsito de la 12 e Imperial y también el centro de convenciones y, bueno, algo que ya se ha implementado, que es la frecuencia desde las 4 de la mañana y cada 15 minutos del autobús de la ruta 992. Esto ya sucede precisamente desde Santa Fe hasta el aeropuerto y de regreso y hasta medianoche, pero se buscan más opciones de transporte. Se exploran, pero pues las autoridades quieren agilidad en los procesos. En otros temas, la tasa de desempleo en el condado de San Diego aumentó ligeramente 4.9% en el mes de agosto frente al 4.7% registrado en julio, aunque la economía regional sumó 2.400 empleos y mostró señales positivas gracias al crecimiento de la fuerza laboral. El número de personas activamente trabajando o buscando empleo creció en 3.800 durante el mes, revirtiendo parcialmente una caída observada durante los últimos 5 meses anteriores. Sin embargo, sabemos que ha habido problemas de economía, que ha habido recortes de personal en algunas empresas, por ello la preocupación de expertos, de autoridades y, por supuesto, de analistas en economía, esperando que esto pueda resolverse y mejoren los números en la tasa de desempleo en la región. En más información, el Plan de Acción Climática del Condado de San Diego continúa impulsando programas para reducir emisiones de gases de efecto invernadero, mientras ayuda a residentes, negocios y productores agrícolas a disminuir costos de energía y agua. Las iniciativas incluyen mejoras gratuitas para viviendas, incentivos para energía solar, reembolsos para equipos eléctricos y programas de conservación de agua, además de acciones orientadas a fortalecer la resiliencia ambiental. El año anterior, el condado alcanzó el 35% de reducciones de emisiones necesarias para cumplir sus metas de 2030, algo que sabemos es igual de ambicioso que las metas estatales. Y cerramos la información con lo que ha dado a conocer la oficina del fiscal municipal de San Diego, ya que realizará una serie de reuniones comunitarias a partir de hoy y también mañana para presentar información sobre el uso de tecnologías de vigilancia y consulta de datos utilizadas en investigaciones legales y también de cumplimiento de la ley. Durante las sesiones se revisarán 4 tecnologías actualmente en uso y una nueva herramienta de consulta financiera propuesta para informar a la comunidad, recibir comentarios públicos y garantizar transparencia sobre las herramientas empleadas.

0: 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Hola, hola, ¿qué tal? Muy buenos días, ¿cómo están? Miércoles 23 de septiembre y estamos a mitad de semana, ombligo de semana. Los saludo desde Norte 800 AM en tu programa De Todo y Más con Laura, Andy y José. Muy buenos días, ¿cómo estás, Andy?
1: Buenos días, muy bien, fíjate, mitad de semana. La verdad suena bien el tema, ¿eh? Sí, amaneciendo nubladito, fresco. Yo sé que no te gusta, pero se siente muy bien.
0: ¿Sabes que sí como que lo resiento un poquito y como que me quiero mormar?
1: No quieras.
0: No, sí, no. Sí quiero.
1: No, nadie me dice lo que tengo que hacer. Si quiero me mormo y así, ¿no? Ajá. Bueno, más o menos. Buenos días a todos, bienvenidos. Gracias por escucharnos y vernos aquí en Esquina 32 Radio.
0: José, buenos días.
1: También acá anda José de este lado.
0: No, qué bárbaro con ustedes, ¿eh? Pero fíjate que el día de hoy, como dices, ¿no? Sí, está así como nubladito y sí, siento así un poquito como...
1: ¿Sí?
0: Que,
1: No, pero no quieras, no te programas, no te predispongas.
0: Fíjate, no, sí es cierto. No quiero, estaba jugando, pero sí soy difícil de enfermarme yo.
1: Okay.
0: Difícil, y ahorita que estaba sintiendo así como que la garganta, como un poquito así como que me quiero mormar, no, como que no me quiero mormar, pero lo estoy medio sintiendo.
1: Como que me estoy mormando, podría ser.
0: Ajá. Entonces, sí, como que me quedé, no puede ser.
1: No.
0: Tengo que ir a correr para sudar. Ándale. Todo eso.
1: Sí, eso ayuda.
0: Tomarme mi agua con vinagre o el vinagre nada más, así hacer gárgaras. ¿Qué más? Un té caliente de algo, no sé, para que no me enferme. No, voy a ir a hacer todas las cosas. Me voy a poner
1: como prevención, todo vale.
0: Pico por uno en el pecho, en la nariz. O sea, todo lo que se pueda para que no me morme.
1: Bueno, está bien.
0: Sí.
1: Se pues, vale.
0: Sí, pues imagínate.
1: No, pues imagínate, vamos saliendo del verano, estamos arrancando el otoño y ya te andas queriendo enfermar. Pues no. Todavía no. nos quedan otoño, invierno.
0: Ay,
1: para
0: sí
1: que tengas oportunidad si quieres.
0: No, sí, todavía me falta llegar a invierno, ¿no? Sí, no, sí. No me he enfermado.
1: Por
0: como
1: favor.
0: ¿Para qué?
1: No.
0: Bueno, pues les cuento que ahorita la temperatura actual en Chulavista, el área de San Diego, está a 66 grados alrededor de esa, pues ahora sí que de ese clima. Y como máxima vamos a tener el día de hoy 84 grados Fahrenheit y una mínima de 61. El sol va a empezar a verse un poquito más a eso de las 9 de la mañana. No puedo decir que empezara a salir porque ya salió. Nada más que está cubierto por las nubes. Y bueno, pues sí, pero ese sí se va a otro lado del continente a las 6:42 de la tarde. 80% de humedad. Y bueno, pues en español, ¿cómo estaremos en Tijuana?
1: En español, en Tijuana, en este momento 20 grados Celsius, algo así como 68 grados Fahrenheit. La máxima para el día de hoy andará rondando por ahí de los 25 grados Celsius, algo así como los 77 rumbo a los 80 tal vez. Grados Fahrenheit, así que bien, está a gusto, la humedad siendo ahorita
0: qué
1: también,
0: chafa.
1: 83%.
0: Allá nosotros vamos a tener 84,
1: suerte con eso, yo disfruto, o sea que baje a 60 por mí, o
0: sea. Ay, no.
1: No, pues claro.
0: Bueno, pues mejor vámonos a las carreteras. Si vas por el 805 dirección norte y tráfico lento desde Bonita Road y llegando hasta el 8 East y un poquito más por Claremont Mesa Boulevard también, si vas por el 5 Norte, hay tráfico lento desde la calle H y llegando hasta 94 East, un accidente por el 5 Norte a la altura de la intersección con el 54. Vemos otro accidente más por el 163 Norte a la altura de Friars Road, te digo. Todavía no me enfermo y ya.
1: No.
0: Ya no estoy funcionando.
1: Pero no, creo que es el sueño. Abre los ojos para que pueda ver.
0: Sí, no. Bueno.
1: Sí, leyendo con los ojos cerrados es complicado, ¿eh?
0: Ok.
1: Mira, ya los volviste a cerrar. No.
0: Bueno, pues ahora sí que pónganse su cinturón de seguridad y no vayan viendo el celular o no se vayan durmiendo, ¿eh?
1: Porque no cierre los ojos al manejar.
0: No,
1: por favor.
0: No, para nada. Oye, sí, luego que se pone el celular aquí abajito y uno como que cierra los ojos para poder ver el celular.
1: Exacto.
0: Pues ya, si lo van a ver, por lo menos suban el celular. De todas maneras, se les nota.
1: Para que los vea el policía.
0: Mira, por ejemplo, se nota, pero es que se nota. No, yo estoy de acuerdo contigo. O sea, mejor de estar así y vayan manejando chueco, ajá, y que se nota muchísimo. Sí. O sea, si uno que no es policía lo nota. Y a que se pongan un aparatito aquí arribita, alcancen a ver su teléfono y alcancen a ver hacia enfrente, habría menos accidentes.
1: Imagínate que tú fueras policía. O sea, y detectaras eso nada más de repente.
0: Y si me pagaran por...
1: Orillas a la orilla, vámonos.
0: No, y si hubiera comisión de esos ya estaría, pero caray. Sí, viendo a un lado del presidente.
1: No, bueno. No, creo que no era buena idea, discúlpenme, no es buena idea mandarla de policía.
0: Y bueno, pues les cuento que redes sociales y empleos forman parte de revisión para solicitar visa de Estados Unidos, así que... Esto sí lo están revisando los solicitantes de una visa para Estados Unidos. Ya debieron acreditar distintos vínculos con el país y sobre todo de origen, y mientras que las redes sociales y la información relacionada con su empleo también están formando parte de los elementos revisados durante el proceso. Entonces, nada más para que tomen en cuenta lo que se ponen en las redes sociales, porque sí mucho se ha hablado que hay personas que dicen, ay, ¿te revisan o no te revisan? Sí, sí están revisando y ya tiene buen rato que sucede eso. Ya ha habido varias personas que están comentando cómo les revisan pues las redes sociales. ¿Por qué? Porque uno ahí pone, ay, voy al trabajo, pero estoy en mi casa. Y todo se nota que están en un país y viviendo donde no se debe vivir, ¿no? Por decir, personas con visas de turista están viviendo en Estados Unidos, personas que son residentes están viviendo en Tijuana, y ni los residentes pueden vivir en Tijuana, y así son ciudadanos, pueden vivir donde ellos quieran. Pero si son residentes nada más, todavía no se han hecho ciudadanos, no pueden vivir fuera de Estados Unidos. O sea, tienen cierto límite y ciertas restricciones, y también los de visas de turista tienen ciertos meses para estar dentro del país de Estados Unidos sin algún otro tipo de permiso, pero ya cuando pasa de tiempo y si se nota que están trabajando o están viviendo allá, una cosa es que digan, es que me fui de vacaciones 5 meses con tantos días antes, ajá, de llegar a los 6 meses, pues bueno, ¿verdad? Pero si dicen, estoy viviendo ahí,
1: claro,
0: ya, se los cargó el payaso.
1: Así que atención a su estatus migratorio y en consecuencia a lo que pueden y no pueden hacer.
0: Exactamente. Y bueno, pues hablando ahorita también de personas que han tenido, pues estaba, fíjate, pensando en este señor que pues llamó muchísimo la atención, don Ernesto Rufo Apple, que hace unos meses fue detenido y pues ya salió del altiplano. Y va a continuar su proceso en prisión domiciliaria.
1: Sí.
0: Entonces, un juez federal concedió la medida por problemas de salud y avanzada edad del exgobernador de Baja California. Y bueno, pues saldrá del altiplano después de que un juez le concediera esta prisión domiciliaria, ¿no? Entonces, pues ya con esta suspensión definitiva contra la resolución que le negaba al exmandatario continuar con este proceso en su contra desde del domicilio, ya le está ayudando a que pues todo este problema de salud sea revisado desde ya de su casa, porque no es lo mismo que tengas un problema de salud y que estés en tu casa, aunque no andes en la calle, mejor.
1: Sí, claro.
0: Descánsalo, ¿no? Esos problemas de salud. Pero en la cárcel no se podía. Entonces, pues, por ahorita hay eso, pero va a quedar bajo supervisión judicial y ahí va a seguir enfrentando los cargos que se le imputan. No es como que quedó absuelto ni nada. Todo, sigue el proceso, nada más que desde su casa. ¿Cómo la ven? ¡Qué bárbaro! Y fíjate que a veces nosotros, antes de hablar, el cuerpo ya ha dicho mucho.
1: Ay, a ver.
0: Sí.
1: Explícame eso, por favor. ¿Qué pasa?
0: Mira, ¿te fijas? Mi cuerpo está diciendo que me duele la garganta por culpa del frillazo que está haciendo.
1: No, bueno.
0: Entonces, no, lo que pasa es que fíjate que antes de que pronunciemos a veces las palabras, ya nuestro cuerpo está enviando señales.
1: Ok.
0: Y ahí es donde muchas veces dicen que la forma como nosotros nos sentamos, nos movemos, todo, que estás dando ahí, pues, ya ves que hasta hay que grafólogo le dicen a las personas que te, que no recuerdo.
1: Grafólogo es el que identifica los rasgos en la firma, por ejemplo, en la manera de escribir. Pero es un lenguaje corporal al que te refieres.
0: Sí,
1: ¿no?
0: Sí. Uh-huh. Entonces, pero ellos también revisan cómo están también cómo te comportas antes uh-huh. de todo eso. Y se supone que te dicen, dependiendo si estás sentado de una forma, uh-huh. ya, estás molesto, no te gustó, no te llamó la atención el tema, y a veces nada más tiene frío, ¿no? Y yo en mi caso dicen, no puedes tener los brazos cruzados cuando estés hablando con una persona porque van a pensar que estás bloqueando la información.
1: Estás resistiendo.
0: Y yo tengo frío. O sea, me estoy bien interesada, pero traigo mucho frío, ¿no? Entonces, pues fíjate que aquí, por ejemplo, la mirada, con la mirada puedes transmitir la atención, el interés o la incomodidad.
1: Ok.
0: Y si es cierto, ¿sí? En todos los aspectos, si es un tema importante, si es alguien que te llama la atención, si alguien que te molesta, te cae mal, o alguien que dices, oye, pues no es de que te caiga mal, pero no estás a gusto con esa persona.
1: No,
0: luego,
1: cómodo,
0: luego
1: claro.
0: Con la mirada se nota, ¿no? O estás queriendo decirle a alguien como... Ya tengo aquí la respuesta. Pásame el examen.
1: Esa es la otra historia, ¿no?
0: ¿Cómo serán los exámenes de ahorita?
1: Pues
0: igual.
1: Igual, ¿no? Bueno, algunos ya los hacen en línea.
0: Sí, es que ya ves que ya el último, yo me acuerdo de preparatoria, nos tocaba así con cuadritos, ¿no?
1: Ajá.
0: Y luego ya después estaba escuchando que lo hacían en computadora.
1: Sí.
0: Ay, no, qué cosas, pero yo había una maestra en la preparatoria, en la high school de
1: la
0: acá.
1: Sí,
0: yo sí iba en la prepa.
1: Muy
0: entonces,
1: bien.
0: La maestra de inglés.
1: Ajá.
0: Ay, que a mí siempre se me ha complicado el inglés, pero bueno, yo no era copiona.
1: Okay.
0: Me daba mucho miedo y yo me delataba por la mirada, hablando de la mirada.
1: Ajá.
0: Entonces, esa maestra te decía, uno, ya con uno ya no te soltaba casi. Dos, ya era peor. Y el tercero ya nada, decía, nada más llegaba, te quitaba el examen. Y entonces te ponía exámenes buenos.
1: Pero a ver, ¿te contaba que las veces que te torcía? ¿O?
0: Sí, o sea, no, okay. Pero no te decía, decía, hey, te estoy viendo o algo. Nada más decía, ¡uno!
1: A ver, cruz, no.
0: Ajá, no, nada. O sea, uno y ya, pues el uno ya sabías que iba.
1: Salen,
0: ajá,
1: ya.
0: Y todos así como que,
1: no se
0: pues a quién
1: nadie.
0: Será, pero mejor no volteo, ¿no? Ya me sigo así. Y sí, una vez sí me dijeron, uno, porque ya estaba yo desesperada, ay, qué más. Y yo así como que dije, no, pero apenas iba a voltear así como a ver dónde estaba la maestra.
1: Discretamente, como lo estás haciendo.
0: Era malísima para copiar.
1: Ya me acabo de dar cuenta.
0: Ajá, es que quería copiar y primero me ponía a ver al maestro y me le quedaba viendo como que con la mirada le decía, ay, no, no quiero copiar, pero tengo que copiar.
1: Buscando la aprobación, ¿no?
0: Ajá. Y sí, en cuanto le hice así, me dijo, uno, yo... Nunca más me quedaron ganas de voltear.
1: Ah,
0: pero bueno, también la postura, fíjate que es abierta y relajada, suele proyectar mayor seguridad. Porque a veces nosotros nos tensamos y se nota mucho en la postura, nos encorvamos, hay muchos detallitos que nosotros hacemos que no lo notamos, uh-huh. pero las demás personas sí lo están viendo, pues
1: claro.
0: A través de lo que viene siendo la postura que... Por lo regular debe de estar erguida, porque pues también eso nos ayuda a no tener tantos problemas también de espalda.
1: Claro, es cierto.
0: Pero, y fíjate que la postura independientemente te ayuda también a mantener el cuerpo bien, ¿sí? Estable, porque de repente el cuerpo se te va deformando, se te van metiendo las pompis, se te va cayendo el busto, se te va saltando la panza.
1: ¿A poco? ¿Todo eso pasa?
0: Sí. Más fácil porque estamos soltando todo. Entonces, erguidos nos ayuda más. Si no, pregúntale a Maribel Guardia. Mira, ella siempre anda derechita y con todo derechito bien.
1: Con todo derechito bien. Ah, bueno. Saludos a Maribel Guardia.
0: No, pero ahí, sobre todo en la expresión, en la postura, se nota muchísimo cuando algo nos está incomodando, que como que nos queremos ir. O sea, se nota todo uh-huh. eso. Y por eso la postura es algo muy importante. La expresión que nosotros tenemos, la sonrisa puede ser, pues... nos puede generar una cercanía. No, pero es que a veces con una sonrisa puedes hacer que una persona se sienta más cómoda.
1: Sí, de acuerdo. Y ¿sabes qué? Perdón, y sumando al tema de la sonrisa, es un ejercicio también cuando contestas el teléfono.
0: Uh-huh.
1: Sonríe y la vibra es distinta a que contestes un bueno con un bueno. Ajá. Siempre va a cambiar. Inténtelo, pruébenlo y van a ver que funciona.
0: Sí, es cierto. ¿Sí? Mi abuelita siempre decía, ay, se contesta, ¿aló? Me decía siempre así porque yo siempre decía yo, bueno, pero siempre nos andábamos peleando mi hermano y yo, ¿quién contestaba el teléfono? Pues era la novedad, claro, ¿no? Y ahí vamos, bueno, no se contesta, si se contesta, ¿aló? Siempre decía así mi abuelita. Y pero sí, sí es cierto, lo que viene siendo esto de la sonrisa es muy importante. Oye, hasta cuando vamos manejando, y siempre lo he platicado yo en mis clases, de que, oye, vamos manejando y alguien se te va a meter sin querer, no se dio cuenta, claro, por algo,
1: por
0: ¿no? Ajá, y voltea y se sonríe como, perdón, ¿no? Uno dice, ah, bueno, pásale.
1: Mínimo
0: no hay problema, disculpa. Ajá, y medio se sonrió, a que otro voltea y todavía como que dice, ay, o sea, vienes no. aquí ay. Y te voy a ganar, y uno dice, menos te dejo pasar, ajá. De aquí hasta allá, tú no pasas, sí. ¿No? O sea, ¿a poco no?
1: Nunca hay que emparejarse con la hora en su carro, porque ya sabemos que...
0: Si se emparejan, sonríense y los dejo pasar como si nada.
1: Ah, ok, bueno, vamos a recordar eso.
0: Bueno, también las manos, pues los movimientos naturales pueden acompañar y reforzar lo que estamos diciendo, pero siempre es importante saber hasta dónde aventamos las manos, porque es también llama mucho la atención. Uh-huh. Tendemos a, si no nos movemos, pensamos que se ve uno más elegante, y pues no estás proyectando lo que quieres decir, ¿no?
1: No estás proyectando algo natural.
0: Exactamente. Entonces estás con las manos apretadas y ahí se está notando como que tengo nervio, ¿qué hago? ¿Sí? Pero cuando nosotros soltamos naturalmente, y hay otros que exageran cuando hablan y le ahora sí que, y eso lo hacía yo, con el tiempo ya me fui acomodando un poquito, ¿no? Pero sí, si no ya imagínate, ya hubiera aquí destrozado, ya hubiera aventado quién sabe cuántas veces los micrófonos. No. Porque las manos sí es una parte de una proyección muy importante, ¿no? De lo que nosotros estamos diciendo. Entonces, las manos, los movimientos tienen que ser naturales. No se preocupen, aunque tengamos que estar en un evento formal, nosotros podemos seguir moviendo las manos. Si lo movemos más del codo hacia la mano, no del hombro, que lo levantemos todo el brazo. ¿No? O sea, no, nada más podemos apuntar, mira.
1: O sea, así, movimiento como bracitos como de T-Rex, ¿no? O sea, más o menos.
0: De dinosaurio, así, pegas un poquito los codos.
1: Imagínate
0: a tu cuerpo.
1: Imagínate el personal de los aviones indicándote, atrás hay salidas, al lado derecho hay salidas.
0: Sí, sí,
1: le
0: hacen así también.
1: No, pero no pegaditos.
0: Ah, no, pero... para que no despeguen tanto los codos del cuerpo, o sea, si la gente ahorita nos está escuchando y no está viendo la imagen, que nos pueden estar viendo por YouTube por Esquina 32.
1: Recuérdelo, suscríbase.
0: Sí, claro, y aquí pues nada más es un poquito el cuerpo, que sepan que no tienen que despegar tanto el codo para hacer alguna indicación, ¿no?
1: Hay que darle el lazo, muy bien.
0: Ajá, entre el lazo. Y bueno, pues la forma de caminar también, nuestro ritmo, la postura también comunican. Entonces, cuando vamos caminando, se nota luego cuando vamos al baño. Entonces, así que por favor, tengan cuidado. Tengan cuidado.
1: No había pensado
0: cómo
1: así.
0: Vamos caminando, un paso largo a cómo va nuestra postura, y luego también el paso largo que nosotros tenemos, no es como que tenemos que hacer notar que tenemos un paso largo. Tenemos que caminar para que no sean los pasitos así chiquitos, se van a cansar más rápido. Ajá. O sea, en lo que da un paso, en lo que podrías dar un paso un poquito más larguito, das dos chiquitos, y con los chiquitos das menos proyectos. Menos seguridad.
1: Ok.
0: Entonces, no es como que tampoco tienes que ir como torombolo, ¿no? Así de que los pasotes. Pero sí, ir así como que paso normal a larguito.
1: ¿Y cuando tienes prisa para ir al baño?
0: No, pues ahí sí le tienes
1: ¡córrele,
0: que,
1: ¿no?
0: Sí, chiquitos, no importa, pero tú síguele. Pero esa es la diferencia, si te fijas. O sea, cuando una persona va tranquila, con paso largo, estirando rodillas cuando va caminando, se ve elegante, ¿sí? Las mujeres, se nota cuando saben usar zapatillas o traen zapatillas, porque a veces doblan las rodillas.
1: Ese tema es complicado para
0: entonces
1: ustedes, ¿no?
0: Sí, tienen que estirar la rodilla para que se note que pues unas zapatillas no van a poder con nosotros.
1: ¿Qué hubles?
0: Pero ahí cuando también quieren pasar súper rápido dicen o van por las tortillas o van al baño. Entonces tengan cuidado. Y la velocidad al hablar también. Ajá. Hablar demasiado rápido puede hacer que nosotros estamos nerviosos, y también pues no necesariamente es que estemos nerviosos, es nuestra forma de hablar, ¿no? Pero también, o sea, muy lento, como que no, tiene que agarrar un ritmo a la forma de hablar, para que también, y los tonos, Oye, sí es cierto. Cuando nosotros hablamos, se dice que los gestos abarca un 70%, casi un 70% de atención. El otro 20% es los tonos con los que hablas y el otro 10% el tema.
1: Ok. Ajá. O sea, casi es lo menos importante.
0: Porque tú puedes hablar de un tema súper importante, pero si estás hablando del mismo tono que no puedes...
1: Aburrido,
0: y luego,
1: pano,
0: y luego sin gestos,
1: sí,
0: valió. No es lo mismo que alguien te diga, me asustaron en alguna parte y te cuente todo lo que pasó, todo, me caí y me di la vuelta, y uno está, wow, y se lo está imaginando a que una persona diga, no, yo cuando fui a una casa embrujada y, o sea, nunca va a ser lo mismo, pues,
1: ¿qué ibas, entonces, ¿no? Si lo platicas así.
0: Entonces, pues sí, es muy interesante el hecho de saber que nuestro cuerpo ya habló. O sea, ya dijo mucho más antes de que nosotros hablemos, así que hay que tomar en cuenta estos puntos de cómo miramos, de cómo es nuestra postura, la expresión, las manos, la forma de caminar también y la velocidad y los puntos importantes de los tonos de cuando nosotros hablamos. Ahí está esa información para que pues sigan ahora sí que estando al día, ¿sí? Y que después no nos dé el nervio de decir, es que no, voy con esa persona que, pero se sabe y se nota que sabe de todo. No, todos sabemos de todo, el hecho es cómo lo expresamos y cómo lo proyectamos, ¿ok? Bueno, vámonos a un corte comercial y vamos a regresar también en unos momentos más. Vamos a tener a nuestro psicólogo de cabecera, Edmundo Sánchez. No te nos puedes ir, estamos en Norte 800 AM en tu programa De Todo y Más.

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0: Ya estamos de regreso en De Todo y Más aquí por Norte 800 AM en tu estación, también que escuchamos a través de la página www.norte800.com y nos podemos conectar a través de la página de YouTube de Esquina 32 Radio, que le doy la bienvenida y el saludo a Hortensia, a Margarita, a Luis. Muy buenos días. Y bueno, pues Ray Navarrete, que también nos está saludando por medio de las redes sociales. Bueno, muy importante, tenemos redes sociales, que estamos nosotros en Norte 800 AM a través de Instagram y de Facebook. Bueno, pues les cuento que el día de hoy es 23 de septiembre y quiero mandarle un súper, súper, súper saludo a mi mamita suegra, que está cumpliendo años. Felicidades, que la pase muy bien, ya sabe que la queremos mucho, le deseamos siempre todo lo mejor y que bueno, pues ahorita no le puedo cantar porque pues ando como así, ¿cómo? Como que enfermándome.
1: No, un poquito, cántale.
0: Sí. Como que ya se me está quitando lo mormada, pero la garganta así como que la siento, ay, ya sabe cómo soy de repente. Pero bueno, un abrazote, ya sabe que la queremos mucho, a Rosalinda Torres. Así que gracias siempre también porque nos está escuchando. Y es, de repente yo digo, no, a lo mejor no nos escucha. Y luego llega y parece como que le hiciera yo examen. Se sabe todo lo que platico aquí en la radio. Muchas gracias también por ser parte de la audiencia. Y pues platicando que hoy es día también, Día Mundial del Síndrome de Piernas Inquietas. ¿Qué es eso? Bueno, pues es una enfermedad que también se le llama Willis-Ekbon y es un trastorno neurológico del movimiento de las extremidades inferiores que causa hormigueo, dolor, picor y sensación de tensión, en especial durante periodos de relajación. Y bueno, pues estas sensaciones desagradables, que son dolorosas y molestas, que se sienten en las piernas, generan la necesidad de moverlas constantemente y bueno, pues estas se alivian o desaparecen con el movimiento. Entonces, algunos estudios han sugerido que pues es ocasionado por trastornos en la dopamina, y pues esto es una sustancia que se encuentra en el sistema nervioso y es encargado de la regulación del movimiento. ¿Cómo la ven? Es algo que yo, de repente uno ve que está con la pierna y así todo nervioso, ¿no? Ahí es donde se nota, hablando de la postura y de cómo nosotros nos expresamos, ahí estamos con la pierna. Pero fíjese que entre las posibles causas de este trastorno se destacan que principalmente estas siguientes, las cuales deben ser debidamente diagnosticadas por un médico especialista, y los antecedentes familiares es uno, otro, la anemia, la insuficiencia renal, el embarazo, el consumo de determinados fármacos, entre otras causas, y también disminución de los niveles de ferritina en el organismo. Y este trastorno afecta entre unos 2 y 3% de la población mundial y su evolución puede ser crónica y progresiva. Y bueno, puede aparecer a cualquier edad, es más frecuente a partir de los 40 años. Entonces, pues yo como, mira, no me llegan los piecitos al piso, ahorita que estoy aquí en el asiento, pues no alcanzo a hacer así el pie, porque ya es que como que uno tiene que estar detenido para poder así como...
1: Claro, estar apoyado.
0: Ajá, para apoyar el otro, no sé, y pues es especialmente en las mujeres que puede pasar esto, así que hay que tener cuidado, a veces uno lo ve de chiste, pero también alguna de las desventajas y consecuencias de este síndrome para la salud y la calidad de vida de las personas que lo padecen. Una es el insomnio, la somnolencia durante el día, la ansiedad y la depresión. Así que este dato, que viene siendo curioso e interesante, que el 82% de las personas son afectadas por este síndrome durante la noche. Y bueno, pues ahora sí que hay tratamiento del síndrome de las piernas, pero se destaca sobre todo el mejorar el hábito del sueño. Y bueno, pues sí, por eso mismo a veces les dan tratamientos que son farmacológicos, porque pues sí hay recomendaciones para aliviar los síntomas, que pues descansar mejor, que son las principales, y a veces pues de tanto nervio no podemos, por eso se manda, tiene que revisarlo uno con el doctor, ¿no? Pero sí debemos estar en movimiento, hacer ejercicios de estiramiento, baños de agua tibia y los masajes también ayudan mucho. Así que ahí está la información para que tomen ustedes sus, pues sus precauciones cuando de repente dicen ¿por qué tengo esos movimientos medio raros? Pues sí, hay un síndrome de piernas inquietas y el día de hoy se está conmemorando el día por lo mismo para que tengamos nosotros esa información, porque muchas veces pues no ponemos atención que hay ciertas cosas, ¿no? Que nos pueden afectar. Y bueno, pues también algo que nosotros estamos viendo que el día de hoy es Día Internacional de las Lenguas de Señas. Entonces, pues el lenguaje de señas que nosotros de repente vemos a personas como en las noticias. Yo recuerdo desde aquellos tiempos que estaba Jacobo Zabludowski, ¿no? Tenía también a una persona que salía en la esquinita, o no me acuerdo si estaba a un lado. No, estaba como en la esquinita también, que daba las noticias, nada más cierta parte de las noticias.
1: Ah, sí, claro. Uh-huh. Para el lenguaje de señas.
0: Exactamente. Entonces, pues el día de hoy también es día que se conmemora y bueno, pues es más que nada para que, pues, se vea que hay logros y que puede haber una cooperación para que las personas que están pasando por situaciones que no pueden escuchar o hablar, que se puedan estar dirigiendo con otras personas, ¿no? También. Y bueno, pues ahorita nosotros vamos a hablar con nuestro psicólogo de cabecera que pues nos tiene siempre muy buena información y ustedes nos pueden escribir a través también de nuestras redes de Todo y Más o a Norte 800 AM para hacer la pregunta y aquí poderle platicar a nuestro psicólogo, que le damos la bienvenida. ¿Cómo estás? Muy buenos días, Edmundo.
2: Hola, ¿qué tal? Buenos días, ¿cómo están?
0: Muy bien también, pues aquí esperando platicar contigo.
2: Sí, la verdad es que se nos han ido 3 semanas, ¿no? Sin conversación por X y Z.
0: Sí, qué bárbaro. No, a mí se me hace que te andabas escondiendo. Ah. Oye, te andabas escondiendo en la semana pasada también, que no pudimos platicar contigo, pero, pues ahorita mucho de qué hablar y pues fíjate que ya esta pregunta tenemos. Dice, ¿es aconsejable que una pareja duerma en recámaras separadas para sanar la relación? Y si sí, ¿cuánto tiempo es recomendable?
2: ¡Wow! ¡Qué interesante pregunta! Depende muchísimo de la situación y a qué se refieran con sanar. ¿Sanar qué? ¿No? ¿Qué fue lo que pasó?

0: Habría que analizar con mucho detalle qué es lo que está detrás, qué fue lo que pasó. Y la separación en sí, que esto es creo que lo más importante de mi respuesta, no importa si se quedan en la misma cama o cada quien en su cuarto, se necesita un plan para trabajar eso que están llamando sanar la relación. O sea, la relación no va a sanar solita porque cada quien esté en un cuarto. Se necesita un proceso de algo. Preferentemente de terapia, pero podría ser otra cosa, podría ser seguir una serie de técnicas, tener encuentros, escribir, compartir. O sea, se necesita un plan de acción. No, no, el hecho de que yo me voy a un cuarto y tú al otro no va a hacer nada por la relación. Nos vamos a encontrar dentro de una semana o un mes y vamos a estar exactamente en el mismo lugar. Entonces, eso sería como lo más importante. Más que si es un cuarto separado o la misma cama, se necesita un plan de acción.
1: Ok, es que sí es difícil y se ha escuchado, pero personas, yo recuerdo que antes salía en la televisión, ¿no? En las películas de los artistas que se supone, o sea, lo manejaron mucho, que cuando había historias donde los cantantes empezaban a ganar dinero y parte de como sentirse rico era pues dormir en camas separadas o hasta en cuartos separados, que porque así era como lo hacían las familias ricas. ¿Sí es cierto o no? Porque lo manejaban en las películas esas blanco y negro.
0: No, eso es cierto en niveles socioculturales a los que tú y yo nunca hemos tenido ni tendremos acceso. Eso se acostumbraba o se acostumbra solamente en casos como la realeza, ¿no? Es decir, el rey y la reina, el duque y la duquesa, ellos sí generalmente tenían sus recámaras, inclusive hasta su lado del castillo, ¿no? O sea, no solamente recámaras separadas, sino hasta espacios separados. Pero esos son niveles socioeconómicos y son costumbres culturales, porque hay que recordar que muchos de esos matrimonios pues eran arreglados, no había una historia de romance ahí necesariamente, ¿no? Entonces, muchos reyes se casaron sin haberse conocido. Entonces, pues era como muy normal que cada quien siguiera su vida, ¿no? Que tuviera sus propias gente de compañía, su propia corte. Entonces, sí, eso existe, pero en niveles exageradamente altos. Ahora, la obligación de dormir en la misma recámara no está escrito tampoco en piedra, ¿no? Es algo que también es una costumbre, es lo lógico que pues se comparta la misma recámara, porque eso promueve, facilita la intimidad. O sea, es más fácil construir intimidad, no me refiero al sexo, me refiero a la intimidad, a este espacio de cercanía, con alguien que compartes la cama. Lo cual es todo un reto actualmente, porque entre la televisión que está enfrente y el celular que está al lado, pues ya no queda mucho espacio de intimidad, que eso también habría que analizarlo y cuestionarlo. Pero la recámara separada puede ser operativamente funcional. Por ejemplo, yo conocí una pareja hace muchísimos años. Él era el capitán de meseros, el host principal de un centro nocturno, de hecho muy conocido y muy famoso en la Ciudad de México. Entonces, pues él terminaba de trabajar a las 6 de la mañana, todos los días. Entonces, pues llegaba a su casa a las 6, 7 de la mañana, cuando ya estaba amaneciendo, y él se mandó construir una recámara en el tercer piso de su casa sin ventanas, para que no entrara absolutamente nada de luz y poder dormir. Entonces llegaba él a dormir a las 7 de la mañana y pues ya se despertaba a la 1, 2 de la tarde y la vida familiar para él empezaba a esa hora. Entonces, ese es un caso pues muy concreto en el que la necesidad por los horarios pues sí obedecía a que mejor estuviera en una recámara separada, ¿no? Pues hay otros casos en el que, por ejemplo, gente que tiene un ronquido estridente, pues a lo mejor por salud mental de los dos también es mejor que haya cuartos separados. Pero esos son acuerdos ya muy particulares de acuerdo a la situación de cada pareja. O sea, no es que algo que esté prohibido o que cada quien tenga su recámara. Si les funciona, si hay, no sé, pero sobre todo que sea de acuerdo, porque lo que sucede también, y conozco un caso aquí de hace relativamente poco, que es como un arrebato, ¿no? Me voy, ¿no? Porque no me dejas dormir. O me voy para que estés tú a gusto sola. No sé, eso no hay.

0: Entonces, si es un acuerdo, si es algo platicado, es algo consensuado y que de alguna manera tiene algún beneficio, porque ronquido, porque traemos horarios distintos, ¿no? A él o a ella le gusta trabajar hasta las 2, 3 de la mañana en la computadora, el otro según se acuesta a las 7 de la tarde, pues también pudiera ser una buena idea tener cuartos separados. Entonces, es una situación en la que nada está escrito en piedra y hay que ir analizando caso por caso para ver qué es lo que más le conviene a las personas que están en la pareja y a la pareja en general.
1: Ah, ok, muy bien. Pues yo, ahorita que dices que no llegaríamos, pues yo en mi otra vida, fíjate que sí, llegué a dormir en cuartos separados, ¿eh? Ah, no, no es cierto. Y ya, por eso en esta vida, pues ya no me gustó ser de la realeza y pues dije, bueno. No, pero fíjate que hace poquito pasó también que se estaba hablando de todo lo que era depresión. Fueron temas muy fuertes que se estuvieron escuchando porque hubo la semana, ¿no? De la depresión, pues para hablar sobre este tema muy importante, ¿no? Entonces, pero a veces nosotros pues no sabemos cómo pedir ayuda, no sabemos si andamos deprimidos, no sabemos este tipo de cosas, qué es lo que nos deprime. A veces para dar el primer paso y poder decir voy con un psicólogo, o sea, está difícil para ver ese primer paso, ¿no? Entonces, como que hasta que ya está todo acumulado, no dices ya no puedo más, pero ¿por qué no puedes más? O sea, ¿cómo nosotros nos damos cuenta que estamos entrando en una depresión? Y hay personas que siempre dicen, es que me siento bien deprimido, no, y me dio una depresión bien fuerte, y a veces son nada más 2, 3 días que se sienten pues, o sea, se sienten mal por alguna situación, pero la depresión en sí, ¿qué es?
0: Wow. Bueno, pues es que acabas de aventar como 5 preguntas en una, ¿no? Pero vamos por partes. La depresión es un término que se ha popularizado mucho y creo que hay una buena cantidad de gente que cree que está deprimida, que no está deprimida. El consumo de antidepresivos en los Estados Unidos está en niveles escalofriantes, o sea, hay un consumo desmedido. La gente está abusando del medicamento antidepresivo porque no quiere lidiar con los altibajos emocionales de la vida. La vida te va a dar altibajos. La vida presenta momentos en los que estás muy alegre, momentos en que estás triste, momentos en que estás enojado. Eso es la vida. La vida es una serie de eventos que vamos experimentando y vamos teniendo reacciones emocionales a esos eventos. De eso se compone la vida. Entonces, este intento artificial de mantener así como un estado flatline, ¿no? O sea, como sin perturbación, pues ha llevado a que la gente no quiera sentir las emociones intensamente y entonces nos estamos empastillando. Esa sería una primera respuesta. Segundo, la depresión para que sea tal necesita diagnosticarlo un experto. La mayoría de la gente no tiene la capacidad de autodeterminarse o autodiagnosticarse que es una depresión y además es la depresión clínica, es una entidad muy grave que necesita tratamiento farmacológico. Hay otros tipos de depresiones que pueden ser temporales. Es cierto esto que dices, me dura 2 o 3 días. Sí, puede ser. Pero la depresión no es nada más como tristeza. La depresión viene acompañada de varias características, entre otras, una incapacidad de movimiento. Si realmente no tienes ganas de hacer las cosas, pero no solamente no tienes ganas, no te puedes mover, ¿no? Tú lo que quieres es quedarte en la cama todo el día. Perdón, y si te dan chance, te quedas, ¿no? O sea, la gente que puede estar durmiendo 14, 16 horas al día ya nos hace sospechar que hay una depresión, ¿no? Que va acompañado de esta somnolencia, de este letargo. Hay personas que sienten dolor en el cuerpo a la hora de que están deprimidas. Y hay esta característica de que no tienen ganas de hacer nada. O sea, nada les interesa, nada les gusta. Entonces, también hay que distinguir la depresión de la flojera, hay que separarlo con el desánimo, hay que separarlo de la tristeza. Entonces, la depresión, digamos que se cocina aparte. Ahora, la otra parte de tu pregunta Y yo el otro día en uno de los episodios de Alcoba y Diván, este podcast que tenemos mi esposa y yo, decía que lamentablemente, hablando de la terapia de pareja, el ejemplo era de terapia de pareja, pero creo que nos va a servir. Decía yo, lamentablemente, la mayoría de las parejas nos traen al paciente, que es la relación, a la terapia de pareja ya moribundo, ¿no? O sea, la gente busca ayuda en la relación de pareja cuando están al borde de la separación, cuando ya se mentaron la madre, cuando ya no quieren saber nada del uno del otro. Entonces, yo le diría a la gente, oiga, no sea así, ¿no? Tráiganos al paciente, insisto, que el paciente es la relación, tráiganos al paciente más pronto, ¿no? Cuando no está moribundo, cuando todavía podemos hacer muchas cosas por ese paciente. Pasa algo parecido. La mayoría de la gente acude al psicólogo cuando ya no encuentra la salida por ningún lado. Yo creo que deberíamos ir a terapia al psicólogo en el momento que tenemos una decisión importante que tomar, en el momento en que estamos pasando por una crisis, aunque pensemos que no está tan grave. Por ejemplo, se muere alguien cercano, me corren del trabajo, mi hija está embarazada, mi hijo salió del closet y es gay. Cualquier situación de crisis que sea, digamos, fuera de lo normal, por muy machito que yo me crea, va a tener un impacto. Entonces, esos serían los mejores momentos para ir a terapia. Cuando pasa una crisis en mi vida, un cambio fuerte que no esperaba yo, cualquiera que sea este en su naturaleza, ese es un buen momento. Y por supuesto, cuando yo esté atorado en darle trámite a las emociones o en darle paso a una decisión. También ese es un momento en el que hay que ir a terapia. No hay que esperar estar completamente deprimidos o tener ideas suicidas, ¿no? O sea, no hay que esperar a que el agua llegue a los aparejos, como dicen en mi pueblo. Entonces, esa sería la sugerencia, ¿no? De echar mano de esas herramientas, de esa terapia. O inclusive hay otros instrumentos, ¿no? En muchas iglesias tienen herramientas de ayuda, existen grupos de 12 pasos. O sea, no nada más es ir al psicólogo. Hay muchas estrategias de mejoramiento para echarnos la mano y salir de ese estado donde quizá no queremos quedarnos.
1: Ah, mira, sí es importante, ¿no? El hecho de que nosotros estemos al pendiente de qué es lo que sentimos, porque no ponemos atención hasta que ya no aguantamos. Y fíjate, antes de que empezáramos con este tema de la depresión, pues estábamos hablando de las parejas, ¿no? De cómo duermen y todo. Y también mandaron otra pregunta sobre esto, ¿no? Dice, cuando alguna de las partes de la pareja, después de una discusión, envía a la otra pareja como castigo a otro cuarto, pero eso se convierte en una rutina, ¿cómo debe manejarse esta situación?
0: Bueno, ay, Dios mío. Yo no veo en qué momento alguien tendría la capacidad y la autoridad moral y para mandar a otro lugar, ¿no? Entonces, si el que no quiere estar ahí es él o ella, pues que se salga, ¿no? O sea, yo no me veo en una situación en la que mi pareja me diga, te vas a otra recámara. ¿Te vas? ¿Cómo por qué? ¿De parte de quién? Yo aquí me quedo, esta es mi cama y aquí voy a dormir. Si tú no estás a gusto y quieres dormir lejos de mí, adelante, está la sala, está la otra recámara o está la casa del perro, ¿no? Es decir, entonces eso creo que habla de que ya para empezar hay un desorden sistémico. Ese término le encanta a mi mujer. O sea, hay un desorden, ¿no? Hay un desorden donde hay alguien que cree que tiene la autoridad para mandar al otro a dormir a otro lado, ¿no? Entonces, desde ahí ya vamos mal, ¿no? No, yo no estaría en una relación donde alguien me manda a dormir a otro lado, porque pues yo estoy en mi cama y yo aquí me quedo a dormir. Si yo no quiero dormir en mi cama por la molestia, el desagrado o lo que sea, o los ronquidos, pues yo me voy. Pero a mí no me manda nadie a dormir a otro lado, ¿no? Eso sería como, creo que lo más importante que podría contestar ante esta pregunta.
1: Ah, bueno, entonces pues ahí está la respuesta porque sí es esto de que pasa, es muy común, ¿no? Sí es cierto, ¿no? Vete, así. Sí, vete.
0: ¿Como de parte de quién? Porque si te piensas, es una falla sistémica. O sea, se cree la persona que dice vete. Se adjudica el poder, ¿no? O sea, está por arriba, es como hablarle a un hijo, ¿no? Entonces, pues no, yo no soy tu hijo, soy tu pareja. A mí no me mandas a ningún lado. no sé, hay un desorden ahí, pues.
1: Sí. Bueno, pues entonces viene una plática tuya, que eso me llama la atención por lo que estamos hablando, ¿no?
0: Sí, está muy relacionado. Este lunes 28 vamos a tener la conferencia El Arte de Poner Límites. Y eso es muy importante porque la gente generalmente cuando escucha poner límites ve la oportunidad de gobernar al otro, de decirle lo que puede o lo que no puede hacer, y nada más lejos de la verdad. De una vez se los digo, porque en la conferencia lo voy a dejar muy claro, poner límites no es controlar al otro, no es amenazar al otro. Poner límites es un asunto conmigo mismo, y eso es muy importante entenderlo. Y urge saber poner límites, porque realmente no sabemos poner límites, y por eso la gente nos atropella. Pero necesitamos clarificar qué es un límite. No es gobernar al otro, no es amenazar al otro, no es castigar al otro. Eso es muy, muy importante. Entonces, la plática es el lunes a las 7 de la tarde en el Centro Comercial de Chula Vista y en la Academia. Dime que lo dije bien, LBM.
1: Sí. Sí.
0: LBM Academy, que está ahí en el Centro Comercial de Chula Vista, justo arriba de la tienda de AT&T. Espero que no me cobren el comercial, pero bueno, es fácil de localizar esa tienda de teléfonos, y arriba está la academia. Ahí estaremos el lunes a las 7 de la tarde en esta conferencia. Si usted no puede ir a la conferencia físicamente porque no quiera o porque no pueda o porque está en Tijuana, pues entonces también le aviso que está disponible por Zoom. Se puede usted conectar por Zoom a la conferencia. Si quiere reservar su lugar o quiere apartar y saber cómo puede pagarla, mándeme mensaje de texto o de WhatsApp, 619-207-9229, 619-207-9229, texto o WhatsApp, y con gusto ahí le damos instrucciones de cómo la puede pagar y cómo puede apartar su lugar. Este es el lunes, ya este lunes 28, 7 de la tarde, El Arte de Saber Poner Límites. Ojalá nos acompañe, porque de verdad que sí le va a ayudar mucho.
1: Sí, buenísimas, buenísimas tus pláticas. Pues te agradezco muchísimo, Edmundo, que hayas estado aquí con nosotros, y pues ahí nos estaremos viendo el lunes.
0: Claro que sí, ahí nos esperamos el lunes a las 7 de la tarde. Recuerde que tenemos el podcast, todos los viernes sale un nuevo episodio, Alcoba y Diván. Estamos en todas las redes, Alcoba y Diván. Ojalá que nos vea, le va a gustar si usted quiere saber más sobre la vida en pareja. Y nos vemos el lunes.
1: Claro que sí, un abrazote, que tengas buen día.
0: Igualmente, bye. Igualmente. Bye.
1: Siempre buenísimo el platicar con él, porque pues parece que no, pero sí pasan esas cositas. No, yo no podría decirle vete a mi esposo de la cama, o sea, enojados o lo que sea. Ajá. se ocupa sentir que está ahí alguien contigo, ¿no?
2: Ok.
1: Entonces,
2: si no puedes dormir.
1: Sí puedo dormir, pero sí, como que sí se ocupa saber que ahí está contigo.
2: Obviamente.
1: Entonces, bueno, pues es que aparte ya son muchos años, ¿no? Que no sé, ¿no? Nunca nos hemos ido a dormir cada quien a su lado. Uh-huh. Creo que él se ha ido a dormir a la sala, pero cuando de repente que ha tenido un calorón, porque yo soy de que sí necesito tener cobijas y todo eso, pero ajá, él sí es así como de que no me podía dormir y andaba en la cocina, estaba haciendo cosas y de repente pum, cayó en el sillón, pero ajá, así, o sea, cositas, y voy y reviso a ver dónde anda, ¿no? También. No. Ah. No, pero
2: ¿Qué andas haciendo?
1: Sí, no, es que él es muy dado a que va al refrigerador en la madrugada. O era muy dado a eso, ¿no? Y ahorita ya se calmó un poquito. Pero bueno, fíjense que ya pasando a otros temas, tenía mucho que no escuchaba de la maldita vecindad, fíjate.
2: ¿A poco?
1: Ajá. Y es que la maldita vecindad va a celebrar el Día de Muertos con una mega ofrenda y concierto en la ciudad, en la Arena, Ciudad de México. Uh-huh. Y bueno, está preparando este concierto especial del 30 de octubre con una ofrenda comunitaria para honrar a los seres queridos que ya no están y celebrar las tradiciones mexicanas. Entonces, y fíjate que apenas estaba ayer escuchando una canción de ellos. Uh-huh. Y dije, ay, mira, ¿dónde andarán?
2: La maldita.
1: Tenía mucho que no los escuchaba.
2: Pues no tiene tanto tiempo que pasaron por Tijuana, que tuvieron
1: ¿sí?
2: la presentación, sí. Pero ahí siguen, ahora sí que siguen dando vueltas, y qué padre que lo aprovechen un grupo del rock en español muy identificado con lo mexicano, con lo urbano,
1: Sí.
2: No con el ritmo urbano, sino con la ciudad como tal.
1: Ajá.
2: Esté organizando este evento, ¿no? En la Ciudad de México.
1: Fíjate, hablando de este tipo de grupos, qué chistoso. Hay muchos grupos, por eso no los toman en cuenta. Peleamos por la música mexicana, lo que sea, uh-huh. Banda, todo eso. Si te fijas, hay muchas bandas, muchas del movimiento grupero, que salen unas dos canciones y desaparecen, ¿no?
2: Uh-huh.
1: Y por decir, tenemos a la banda Machos, a la banda Maguey, todos ese tipo de agrupaciones uh-huh. se volvieron a meter a todo esto y les está yendo muy bien,
2: uh-huh.
1: pero son ese tipo de bandas. Hay otros grupos que pegaron y ya de ahí ya no salieron, y vemos estas agrupaciones de rock en español que las metíamos en esa... como en ese ámbito, ¿no? Del rock en español, más sí. o menos, se presentan, no tienen novedad, o sea, no tienen una canción nueva.
2: No.
1: Llenan lugares uh-huh. y toda la gente canta, y a veces otras generaciones estuvieron en la generación de nosotros, uh-huh. las están cantando. Yo lo vi con el Tri.
2: Ok.
1: O sea, estuvo en San Diego, tuvo sold out, o uh-huh. sea, desde que llegaba la gente te preguntaba, ¿no traes boleto extra para comprártelo? Y todas las canciones, y hasta las que yo pensaba que no me sabía, yo decía, ¡ay, esa canción! Entonces, o sea, estos movimientos.
2: O sea, es un hecho que no pasa con todos los grupos o con todos los artistas, pero sí los hay, estos grupos que han trascendido generaciones.
1: Uh-huh.
2: Y justo como tú acabas de describir, no necesitan material nuevo.
1: No.
2: Es más, que no lo hagan, por favor, porque la verdad, cuando han hecho intentos, no han sido buenos. Entonces regresa nuevamente a la época o a la etapa en la que sí fue muy bueno su material, tuvieron mucho éxito y han conectado, como tú mencionas, con nuevas generaciones. Hay un caso muy específico y es Caifanes. Caifanes ajá. sigue haciendo eso y vas a los conciertos. Digo, yo procuro ir a verlos cada año que visitan Tijuana y te encuentras familias enteras.
1: Sí.
2: O sea, ves papás con hijos y con sí. nietos.
1: Sí.
2: Y no es mentira, no es exageración. Hay nietos que llegan ahí con los abuelos o con los papás. Entonces, se acabó convirtiendo en un evento familiar más que, sí, es un concierto de rock, pero insisto, no sucede con todos, ¿eh? No sucede con todos los artistas y todos los grupos.
1: No, pero sí como que ese género es más común.
2: Es que es música que trasciende, pues. Y que de sí la, tiene algo más.
1: Sí, y hay ciertos grupos de uh-huh. los 80s, o sea, como que son bolitas, ¿no? O sea, grupitos sí. como de los 80s, los grupos estos de, uh-huh. de como de rock de español, uh-huh. Y también de banda, son ciertos grupos, porque hay muchas bandas, hay muchos sí, grupos puños, norteños claro. y todo uh-huh. eso. Y no, también, o sea, no dan y pueden haberse notado muchísimo en los récords y no sé qué tanto, con una canción y ya después.
2: Es que yo creo que en el caso de estos grupos que mencionamos, específicamente del rock en español, se conectan mucho con nuestra etapa en la que los conocimos,
1: uh-huh.
2: con nuestra adolescencia, entonces se convierte en nuestra música
1: uh-huh.
2: y se convierte en nuestra música para toda la vida.
1: Sí.
2: Los demás artistas, géneros, ritmos, se ponen de moda y nos gustan y vas a verlos, pero no van a trascender más allá de 5 años, 10 años, no te va a provocar emoción.
1: Uh-huh.
2: Pero estos artistas, y digo, usando el caso de estos, habrá otras personas que tienen a otros artistas identificados así, realmente esos artistas o grupos que conectaron contigo en la etapa de la adolescencia, te los llevas para toda la vida.
1: Sí, exactamente. Bueno, pues ahora sí que les agradecemos que hayan estado con nosotros porque pues ya el tiempo se nos fue rapidísimo. Mañana a las 8 de la mañana nuevamente aquí en Norte 800 AM en tu programa de Todo y Más con información, espectáculos con nuestro amigo Lorenzo Verduzco. Y por ahorita, gracias José. Muchas gracias y nos quedamos con Andy.
2: Correcto, aquí nos quedamos una hora más en Los Años Maravillosos, 4 de la tarde, Inexpertos. Gracias por vernos y escucharnos aquí en Esquina 32 Radio.
1: Y felicidades a ti, felicidades a ti, felicidades suegrita, felicidades a ti. Ahora sí, besos. Bye, bye.
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1: Buenos días, aquí estamos iniciando Los Años Maravillosos en este miércoles, mitad de semana, 23 de septiembre. Los saluda su servidor Andy Mendiolea y listos para viajar en el tiempo a través de la música para llegar a esos recuerdos que son Los Años Maravillosos. Buenos días y bienvenidos a todos los que nos escuchan a través de las estaciones de Esquina 32 Radio, Norte 800 en San Diego y Tijuana, Estéreo Baja 1190 en Mexicali. ¿Cómo está el clima en nuestra región? Pues revisemos inmediatamente. En este momento San Diego reporta 71 grados Fahrenheit, la máxima estará rondando por ahí de los 75. En el caso de Imperial Valley, en este momento 83 grados Fahrenheit, la máxima andará por ahí de los 102. Tijuana, al momento 21 grados Celsius, la máxima estará por ahí de los 25. Y Mexicali ya en este momento reporta 29 grados Celsius, la máxima estará rondando por ahí de los 39, 40 grados. Así está el clima en la región del sur de California y Baja California, ya en otoño. Oficialmente estamos en otoño, aunque no parezca porque pues volvió a subir poquito el calor, pero bueno, no importa, ¿no? Lo importante es que aquí estamos y disfrutando de este inicio del otoño. En fin, vamos a arrancar con música y nos vamos a ir con el año de 1994. En ese año, el grupo irlandés The Cranberries lanzó su segundo disco. ¿Y cuál fue el primer sencillo? Fue este. Cranberries, Zombie, 1994. En Los Años Maravillosos, en Esquina 32 Radio. Muy buenos días.

Año 2002, ahí tuvimos a Coldplay y su canción In My Place, canción incluida en su segundo disco, A Rush of Blood to the Head. Eso es lo que acabamos de escuchar, muy buena canción, la verdad, de Coldplay. Hace rato que no lo sonábamos acá en Los Años Maravillosos, ¿verdad? Bueno, tenemos mensajes en el WhatsApp. José Antonio por acá nos escribe, perdón, nos dice: muy buenos días, Andy, aquí pasando a saludar rapidito, ya que me encuentro en el 5º Congreso de Bomberos con sede en la ciudad de Tijuana. Toda la semana, ¿me podrías poner la canción A Man Without Love de Engelbert Humperdinck? Ok, la buscamos. Y sí, fíjate que sí me tocó ver, es parte de mi ruta para llegar a la radio justamente, donde está la sede de estos eventos. Sí había notado ahí una reunión de bomberos. Así que bueno, saludos para ti, José Antonio, y por supuesto para todos tus compañeros que entiendo también vienen de otras ciudades. Así que muy bien, excelente. Felicidades. Arturo por acá nos escribe, dice: buenos días, quiero escuchar el grupo The Alarm. La rola es Rain in the Summertime. Va, también la buscamos, con gusto. Ya saben, aquí lo que nos van solicitando, tratamos de localizarlo e incluirlo en la lista de los años maravillosos. Vámonos por el momento a 1988 para escuchar algo de el primer disco, el disco debut del grupo mexicano Neón. La canción que vamos a escuchar se llama Juegos de Amor. Y tuvieron éxito, sin lugar a dudas tuvieron éxito en esa época, en el 88, hacia el 89, pero esa canción después se perdió un poco. Años después, Moenia la retoma en un disco llamado Stereo Hits, en el que hicieron covers, y ahí retomaron justamente, insisto, esta canción, Juegos de Amor, y suenan aquí, en Los Años Maravillosos, en Esquina 32 Radio, 1988.

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1: Continuamos en los años maravillosos. Gracias, gracias por escucharnos a través de las estaciones de Esquina 32 Radio. Oigan, hace unos minutos a través del el WhatsApp nos pidieron una canción y esta canción nos va a llevar a 1968. Del disco A Man Without Love de Engelbert Humperdinck, justamente nos pidieron esa canción. A Man Without Love, 1968, sonando aquí en Los Años Maravillosos en Esquina 32 Radio.

1981, en ese año, Christopher Cross lanzaba esta canción llamada Arthur Stem, Best That You Can Do, que de hecho se convirtió en el tema principal del soundtrack de la película llamada Arthur, lanzada en 1981. Y por cierto, fue reconocida como la mejor canción en los premios Oscar y en los premios Globo de Oro de ese año. Así que, pues la verdad, una canción muy premiada, muy popular en aquella época, repito, en 1981. Bueno, ahora vámonos a otra canción que nos solicitaron vía WhatsApp. Esta canción nos lleva a 1987. El grupo es The Alarm, un grupo de rock galés, y de ahí lanzaron en 1987 su disco Eye of the Hurricane. Ahí se incluye justamente esta canción, Rain in the Summertime, y suena aquí en Los Años Maravillosos, en Esquina 32 Radio. Buenos días.

1998, Believe, The Chair, obviamente, aquí en Los Años Maravillosos. En el WhatsApp, por acá nos dicen, hola Andy, ¿me pudieras complacer con Crawfish de Elvis Presley, por favor? ¡Wow! Elvis, ok. Bueno, esperemos que nos alcance el tiempo, aunque si no me equivoco, creo que es una canción cortita, pero trataremos de colocarla, porque ya estamos muy encima del tiempo. Seguimos con música, ahora nos vamos a 1987, parte del disco llamado El Momento, del grupo español Nacha Pop. Asustado estoy, aquí, en Los Años Maravillosos, en Esquina 32 Radio.

Nacha Pop, Asustado Estoy, de 1987. Y así estamos llegando ya al final del programa del día de hoy. Muchísimas gracias a todos por permitirme acompañarlos a lo largo de esta hora. Recuerden que este programa, Los Años Maravillosos, es de lunes a viernes, de 9 a 10 de la mañana, en estas estaciones de Esquina 32 Radio, Norte 800 AM, también Estéreo Baja 1190. 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Pueden buscarla en su App Store, en la Play Store. Ahí busquen, así tal cual, Esquina 32 con número, Esquina 32 Radio. La descargan y así nos llevan a pasear a donde ustedes gusten. Pueden escuchar, obviamente, este programa y el resto de la programación de las estaciones de Esquina 32 Radio. Tenemos un bonus track y es una canción justamente que nos pidieron hace unos minutos en el WhatsApp. Esa canción nos va a llevar a 1958, del disco King Creole de Elvis Presley. La canción Crawfish es lo que vamos a escuchar el día de hoy como nuestro bonus track. Así que gracias a todos por escucharnos. Los espero el día de mañana, 9 de la mañana, aquí en Los Años Maravillosos, en Esquina 32 Radio.

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0: ¿Qué tal? Los saluda Giovanna Mayen y les doy la más cordial bienvenida a otro episodio de Mentes Curiosas. Saludo en cabina a mis compañeros José Sánchez y a José Pepe Cerratos y desde luego a quienes nos sintonizan en ambos lados de la frontera, aquí en Esquina 32. Los invito a seguirnos también durante la transmisión en la plataforma de YouTube Esquina 32 Radio. Les repito, estamos en vivo por si desean enviar saludos, alguna pregunta o participar con el tema del día de hoy. Además de nuestro número en cabina 664-599-9446, les repito nuestro número de WhatsApp 664-599-9446. Pero sí, iniciamos. Les hago una pregunta, obviamente a todos los que nos están sintonizando y también aquí a mis compañeros. Si tienen alguna prenda en su closet que tienen años con ellas, José Sánchez.
1: Sí, platicamos hace ratito que, bueno, sí conservo una camisa de lana, es tipo invernal, es como camisa chamarra, pero muy buena, poco uso y ya tengo bastantes años con ella.
0: ¿Aproximadamente cuántos años con ella?
1: Más de 20.
0: Más de 20, sí. Ok. Vamos con Pepe Cerratos.
2: Bueno, yo colecciono jerseys, entonces sí, pues las jerseys sería lo que colecciono o las que más tiempo tengo en el closet. Tengo alrededor de 70 jerseys.
0: Súper. ¿Y la más antigua de esas?
2: Es una que compré recientemente, esa no era mía ni de mi papá, la tuve que comprar y es de 1994, la selección mexicana.
0: Ah, tienes un dato muy curioso, dijiste ni de mi papá. ¿Tienes alguna heredada de tu papá?
2: Seguramente sí, pero ahorita no recuerdo alguna.
0: Ajá. Ok, perfecto. Bueno, estos son datos curiosos y ahorita se les voy a ir diciendo por qué. Por ejemplo, yo tengo una chamarra de Planet Hollywood de San Diego. Todavía me queda. Wow. Es una chamarra piel que tiene bordado atrás el logo. Era un lugar, para los que no saben de qué se trata, era un lugar que se encontraba en Horton Plaza en San Diego. Y que está en perfecto estado. Por lo regular, las chamarras de piel, pues se les baja el tono, algunas negras se hacen un poquito grises. No, esta sigue manteniéndose igual, del mismo color cuando se compró. Para que se den una idea, ese lugar, si no me equivoco, operó de 1995 al 2001. Y me la dieron en mi cumpleaños número 10. Tengo 40 años. Todavía me queda la chamarra. Claro que no la uso tan frecuente, pero sí la llegué a usar. Por ejemplo, no hace mucho una amiga hizo su fiesta de los 90s, me la puse y pues todos era como, ¿te la mandaste a hacer? No me la mandé a hacer. Me sigue quedando mi chamarra de cuando tenía 10, 12 años. Y bueno, pues también tengo prendas heredadas, por eso le preguntaba a Pepe, ¿no? Ahorita que mencionaba lo de las jerseys que sí tenía alguna posiblemente de su papá. También tengo prendas heredadas, es decir, algún chaleco y un vestido que fue de mi mamá cuando era joven, incluso con menos edad de la que tengo actualmente. Y cuando lo uso, lo interesante es que no falta quien me pregunte en dónde la compré, pues no luce deslavada o desgastada. O sea, de verdad, por ejemplo, el vestido es amarillo, sigue intacto, y las telas siguen conservándose muy, muy bien. Y bueno, obviamente también son cortes, diseños atemporales, ¿no? Y hablando ya de moda, de ropa específicamente, hay quien elige tener poca ropa, pero de calidad, y a la que decide invertirle y tiene su closet súper chiquito, pero sabe combinar estas piezas muchas veces. En el caso de las mujeres, un vestido puede ser con tacones, con botitas, con tenis, o sea, lo saben combinar. Y así se queda. Y hay otros que prefieren tener mucha, mucha ropa, pero que ya parece desechable. Es decir, invierten muy poquito. Es ropa muy económica, muy barata. Pero, bueno, pues dicen, ay, bueno, pero así no repito tantas veces. Híjole, pero no les duran. O sea, no les duran para nada. Y hoy se ve, ni se diga en las tiendas que han bajado de calidad. No voy a decir marcas, pero, por ejemplo, había una tienda que solía comprar porque me encantaba la calidad. Y la última vez que fui me di cuenta que los precios son los mismos, pero la calidad ya nada. O sea, cero. Y bueno, pues ni se diga ahora, ¿no? La ropa hasta la puerta de tu casa, por medio de aplicaciones. rapidísimo, ni siquiera te la pruebas. Y pues ha cambiado la industria. Por eso es que el día de hoy invité a una mente curiosa que sé que nos va a profundizar en el tema. Y nos acompaña nuestro amigo y talentoso diseñador de modas, Jorge Sánchez.
3: Ay, muchas gracias por la invitación. Yo feliz de estar aquí, la verdad, contentísimo. Gracias por pensar en mí e invitarme.
0: Sí. No, pues, ¿quién mejor, no? El tema de hoy, el verdadero costo de la moda rápida. Claro. Vamos a ir desglosando poco a poco en la conversación. Es hablar de calidad de telas, confección, diseño, durabilidad, tendencias. Y vámonos así primero. ¿Qué entendemos realmente por ropa, por moda rápida, perdón, o el fast fashion?
3: Pues mira, a la llegada de estas tiendas, pues muy famosas, bueno, te hablo un poquito de mí, de mi historia. Yo recuerdo que la moda en el pasado era muy difícil adquirirla a este tipo de precio. No cualquier gente tenía algo de moda que mirabas en París o mirabas en otros lugares. Uh-huh. El éxito de estas tiendas fue esto, que encontrabas ese tipo de ropa con otro tipo de tela con mucho más calidad.
0: O sea, el diseño.
3: El diseño,
0: ajá, pero no la calidad.
3: Sí, pero o sea, no la misma calidad que tiene, uh-huh, una original, obvio, claro. No, pero sí tenía mejor calidad que lo que tienen ahorita. Te estoy hablando de hace 20 años. Ah, o sea, okay. Sí. Entonces la gente empezó como a hacerse populares y este tipo de tiendas no había en cualquier parte. Yo recuerdo que había una Ciudad de México, bueno, ya te imaginas de qué marca estoy hablando. Uh-huh. Pero poco a poco, con esto del consumo, pues empezó como a ver el éxito y hacerse un poco mucho más comercial y ver la manera como empresa, cómo crecer, cómo vender, cómo expandirse. Y empezaron a abrir tiendas y tiendas y tiendas por todas partes. Entonces, nosotros no teníamos ese tipo de tiendas tan cercanas. Entonces,
0: y pues, eso que estamos en frontera.
3: En frontera, pero sí, en pero realidad
0: no es
3: duró
0: onda
3: mucho,
0: europea. Ajá, nosotros con Estados,
3: sí,
0: Unidos.
3: Duró mucho tiempo en llegar aquí a, bueno, a Tijuana, años. Uh-huh. Y en Estados Unidos, pues también, ¿no? Entonces, se ha ido como fomentando esto. Estas empresas pues han tenido como ramificaciones de como marcas un poco más juveniles y todo, ¿no? Entonces, con esto del internet, va, pues, ¿qué queremos? Deseamos vernos increíbles y casi todo yo siento como que lo relacionamos a las emociones.
0: Okay.
3: Cuando nosotros compramos sentimos una cierta emoción increíble que nos hace sentir súper bien y nos hace sentir glamurosos y empezamos como a relacionar la ropa con nuestras emociones. Yo así lo veo, va.
0: Sí, hoy tengo ganas de arreglarme y, ajá, me voy a empoderar y no tengo nada que hacer, pero wow, ¿no? Y otros días es como, no, ando casual, o sea. Ajá.
3: Entonces como el consumo es demasiado rápido. Y
0: los, sí, es que es producir los, una velocidad sorprendente.
3: Y los costos de las telas pues han subido bastante. O sea, las telas, okay, de calidad son mucho más caras que hace 20 años o 10 años o 5 años. O sea, okay, se han triplicado. Por ejemplo, yo que consumo linos y algodones, sí, también hay calidades. Hay mezclas ahorita con nuevas fibras que, uh-huh, son disque naturales. Y sí, son naturales. Por ejemplo, hay una fibra muy famosa que la hacen de la madera. Pero, o sea, en sí, la fibra, pues sí la puedes reutilizar otra vez. Pero el proceso de hacer esa fibra, pues es muy contaminante con el agua, usan ácidos. Entonces, todo, en realidad, todo consume. Todo contamina. Todo.
0: Que no sabes ni para dónde voltear, ¿no?
3: Que no sabes ni para dónde voltear. Pero, ahorita lo malo es el exceso. O sea, el exceso. Y sabes que lo padre también de ahorita que los jóvenes, las nuevas generaciones te están dando cuenta que estamos contaminando el ambiente, que estamos generando un consumo, ahora sí que
0: ¿tú crees?
3: Enorme.
0: Digo,
3: ajá,
0: no tengo el dato,
3: ajá,
0: pero que estas plataformas que son muy conocidas de ropa económica, por llamarla así, que llega, después de que todo lo que se ha expuesto de la contaminación, el impacto en tema de explotación laboral, sí, tema de impacto ambiental, creando esta información, perdón, acercando esta información a través de ya de los medios de comunicación y del internet, y la gente, los jóvenes realmente hayan dejado de consumir el producto.
3: Yo creo que hay muchas, muchas personas jóvenes y adultas como nosotros que ya pensamos suficiente, tanto así que estas empresas están súper preocupadas en ese aspecto ahorita y están haciendo como, ya sabes, línea verde. Entonces ya como que se están preocupando un poco más y están tratando de generar ese tipo de consumo.
0: No perder al más cliente.
3: Más consciente. Y luego también, por ejemplo, hay marcas que también te reciben ropa a cambio, ¿no? Te dan un cierto porcentaje, okay. 10% de descuento de tu próxima compra o el 15%, no sé exactamente. Yeah. Sí están, bueno, es que la verdad.
0: Los están orillando a tomar medidas.
3: Así es, pero yo creo que es muy difícil que se pare ese
0: sí, claro, industria. Porque también está el tema del impacto en el bolsillo, ¿no? Entonces, a lo mejor una persona tiene la intención de no contaminar, pero y quisiera no consumir estos productos, pero no le queda de otra porque pues es para lo que le alcanza, ¿no? Ajá.
3: Pero ¿sabes qué, Giovanna? Ahorita he visto como esto de segunda mano.
0: Ah, sí, y los muy dentes, de moda.
3: Y pre-love, sí. Y esas cosas que realmente, o sea, yo creo que se está como posesionando bastante y hay mucha gente joven que está consumiendo ropa de segunda mano.
0: Y antes y era como mal visto en el tema de estatus, ¿no? Así socioeconómico. Y hablando como de clases y esto y el otro, y era como que, ay no, ¿cómo voy a usar algo que ya usó alguien más, que amén de que sea de tu hermano, ¿no? O algo exacto. Así, que decías, híjole, no, ¿cómo, no? Y ahora no, ahora es al contrario, hasta es cool, ¿no?
3: Sí, y antes culturalmente, acuérdate que, bueno, nosotros somos una cadena de hermanos y lo que usaba mi hermano, nos lo fuimos pasando así.
0: Los uniformes, ni se diga. Sí.
3: Entonces como que culturalmente andábamos muy bien. Pero ahorita, o sea, la verdad que es padrísimo ir a lugares y encontrar como lo que están platicando ahorita, ¿no? Que ya no se encuentran las fibras tan de buena calidad como hace 10 años, por ejemplo, hace 20, uh-huh. hace 30 años. Yo tengo...
0: Y esto se lo atribuyes a los costos.
3: A los costos, claro. O sea, existe, pero obvio, o sea, elaborarlo es carísimo. Por ejemplo, el cashmere, o sea, lo que costaba en los 90, $5 vale 25. Entonces, wow. Es demasiado la por eso el costo de la ropa de calidad, ¿no? De diseño.
0: Sí,
3: deja
0: claro,
3: tu diseño.
0: te sale la mano de obra, las telas, obviamente el diseño, todo lo que hay detrás, entonces le tienes que poner un monto elevado. Ajá. Y pues la gente dice, híjole, ya no me conviene, cuando no me puedo encontrar algo medio similar, como dicen coloquialmente, que del gatazo, ¿no?
3: Así es. Y ahorita, por ejemplo, hay muchas fundaciones que también tienen sus tiendas de segunda mano que también se ayudan para seguir adelante y ayudando a otras personas, ¿no? Sí, pero sí, fíjate que en esas tiendas encuentras cosas increíbles.
0: Sí.
3: Yo, por ejemplo, tengo un abrigo de pana de los 70s de mi abuelo.
0: Wow.
3: Y está así, mira, así tal cual. Es más, tengo fotos de mi tata, así le decimos, de fotos de yo chiquito con él, y ahorita yo la uso, y mis hermanas tienen abrigos de mi abuelita, entonces yo tengo cosas, suéteres de mi mamá,
0: yo tengo bolsas de mi abuelita,
3: ajá, entonces
0: y esto es lo que mi abuelita ya tiene más de 90 años,
3: ajá, sí. Entonces como que sí, yo creo que sí hay un lazo y hay una unión siempre en la ropa, ¿no? Pero todo depende de nosotros. Si nosotros vamos educando y compramos con conciencia, o sea, si vamos a una... Mira, tú tienes tu guardarropa, ¿no?
0: Uh-huh.
3: Y tú dices, yo uso mucho negro y tengo un vestido negro, un pantalón negro, un jersey negro, ya sabes, ¿no?
0: Uh-huh.
3: Entonces, tú vas a la tienda y dices, ¿sabes qué? Yo necesito una falda negra porque lo puedo combinar con mi saco, con mi cardigan, con mi blusa. Entonces, ya compras más consciente y sabes que lo puedes volver a usar porque a veces compramos... Y no usamos, o sea, pensamos de, está muy padre, pero ¿qué lo usamos? ¿Una vez? ¿Dos veces?
0: Y luego, este consejo me lo dio una vez una persona, ¿no? Que vas a, y dices, este vestido me gustó, o este suéter X, ¿no? Y, pero no tengo que ponérmelo. Bueno, sí, luego me compro, o sea, lo visualizas.
3: lo visualizas
0: y sí, se vería muy padre con X pantalón o X chamarra, con estos zapatos, pero no lo tienes en tu closet.
3: Mm-mm.
0: Y dices, pero luego lo compro. Sí, me lo voy a llevar y luego me voy a comprar. No, lo piensa así, mejor piensa en lo que tienes en tu closet.
3: Así es.
0: Para eso, entonces dices, tengo unos zapatos que le combina esto, sí, lo puedo combinar. Y que usara como una regla de tres.
3: Así es.
0: Tres cosas, tres zapatos o tres formas de usarlo. Sí, entonces me lo llevo y es una buena inversión.
3: Sí, o también de repente tenemos piezas en nuestro guardarropa que no usamos y que tenemos, ya que me quede.
0: Ah, sí.
3: O ya sabes, ¿no? O está muy grande, ya que lo voy a mandar a arreglar. Y así dura 3 años, 4 años. Sí. Y también son cosas que ahí están sin usar y otra gente lo puede usar, ¿no?
0: Sí.
3: Sí, y también he notado también, por ejemplo, yo he tenido como eventos de ropa vintage, invito a otras personas, otras marcas, y es muy bonito ver que de repente las chicas, no, ah, mira, me gusta tu abrigo, van y lo compran, uh-huh. y así se intercambian, ya sabes, y es sí. mucho más económico.
0: Sí.
3: Y le puedes dar una doble vida a algo, algo que para alguien pues ya no es tan...
0: tan activo
3: actual. Y otra y a otra persona le puede servir súper bien, ¿no?
0: ¿Qué tendría que tener una prenda para que un diseñador diga esto está bien hecho?
3: Híjole, pues buenos terminados, número uno, calidad en la tela, en el diseño. Pues el diseño, te puedo decir, mira, yo soy como minimalista, pero de repente he visto cosas sí. que tienen un trabajo artesanal y un trabajo de que yo sé de técnica de costura.
0: Bueno, eres minimalista, para los que no conocen tu trabajo, ajá. minimalista y no, o sea, y sí, no,
3: sí.
0: Ajá. porque en el diseño de resalta.
3: Así ajá. es. Bueno, trabajo en los volúmenes uh-huh. y eso. Pero sí, sí que tenga una, bueno, regresando, que tenga una buena confección, uh-huh. número uno, eso te va a hacer que te dure años y que tenga una buena calidad de tela. Ajá, y pues que tenga algo de novedad, ¿no? Que tú puedas usar, ¿no?
0: Eso es, que lo puedas... para ti es, eso está bien hecho.
3: Así es.
0: ¿Y en qué detalles podemos fijarnos para saber si realmente tiene calidad los que no tenemos el conocimiento de un diseñador? O sea, tú como consumidor.
3: Por ejemplo, yo he visto muchos abrigos en estas tiendas que lucen como calientitos y todo, pero si tú raspas poquito sí. la tela... hace como ciertas, las fibras hacen ciertas bolitas que nomás te dura un invierno y ya después se ve feo y lo tienes que tirar. La sí. lana luego hasta como huele, tiene un olor diferente, ya sabes, no sintético.
0: O los abrigos estos que mencionas que son para un ratito,
3: así es.
0: Que se quiebran bien fácil, ¿no? También es como,
3: Así es. Entonces, pues sí, o sea, cuando compres, también en estas tiendas, también hay ropa que dura un poco más, por ejemplo, el algodón. También el poliéster es una tela que... pues dura toda la vida, o sea, contamina mucho, pero es un material que es para toda la vida. Entonces, sí, búscate en diseños clásicos, básicos, que puedas usar y usar. Por ejemplo, un pantalón básico te va a durar toda la vida si sabes usarlo, una falda, un buen saco, un buen abrigo, una buena camisa. O sea,
0: entonces, la composición de la tela nos dice mucho.
3: Así es.
0: ¿Y qué materiales suelen resistir mejor con el paso del tiempo? Ya hablabas de poliéster.
3: Sí, el poliéster. Pues la fibra natural como la lana dura años. Si la sabes cuidar, por ejemplo, también, ¿no? Los algodones, los linos, pues son fibras que duran bastante.
0: Ah, porque ya hablamos de calidad, ahora del todo lo contrario.
3: Ajá.
0: Porque a veces sí. vemos, por ejemplo, camisetas,
3: ajá.
0: Que se ven muy padres y todo, pero después de lavarlas, ya están deformadas y son como cuadradas, se despintan o se llenan de bolitas. Y no es que no sepas lavar, y no estamos hablando de que si separas la ropa sí. o no, que si el detergente, estamos hablando de la calidad de la ropa.
3: Pues es por el tipo de fibra que usan al hacerlo, y también... también los lavados, o sea, tienes que ver qué tipo de jabón usas.
0: Es que es eso, la gente no lee las etiquetas, sí. ¿no? Hay tienes unos que dice ver. Lavado a mano, hay otros que ajá. dice que no importa, hay otros, sí.
3: Ajá, entonces tienes que checar todo eso. Y el color, pues también, o sea, el tipo de algodón, el poliéster el poliéster no se despinta, ese no le va a pasar nada. Entonces, si tiene un poquito de poliéster, te va a dar un poquito más, ajá, así es.
0: Y en el tema también de las tendencias, antes uh-huh. hablábamos de primavera-verano, primavera-verano, otoño-invierno. Esto prácticamente desapareció porque ahora vemos también ya mezcla
3: bueno,
0: de
3: los,
0: todo, ¿no?
3: Los,
0: por las telas.
3: Por las telas, pero por ejemplo ahorita sí ves, pues sí sigue existiendo hasta las temporadas, otoño-invierno, primavera-verano, uh-huh. Crucero, o sea, ahorita ya está, sí hay temporadas. Pero los materiales, pues sí, o sea, estás buscando estás pensando en algo que puedas vender todo el año. O sea, como empresa, pues buscas algo que sea comercial y que lo puedas vender todo el año. La verdad, ajá. Ahorita he visto como cosas de lino. Por ejemplo, la semana pasada fui a una tienda en San Diego, no puedo decir nombres, ¿verdad? Vi vestidos nada más por el tono de lino en invierno. Dije, bueno, o sea, a mí yo me lo pongo también, ¿sabes? Pero qué padre que ya lo están viendo un poquito más allá, ¿no?
0: ¿Y quién marca la moda ahorita que estás hablando precisamente de eso? ¿Quién dice qué tendencia viene? ¿Qué colores se van a usar? ¿Qué telas? ¿Qué tipo de cortes? ¿Quién dice?
3: Pues los diseñadores, pues es...
0: ¿Pero todos se ponen de acuerdo o qué?
3: Lo que Lo que pasa que sí, mira, por ejemplo, este tipo de empresas tienen como un grupo artístico que los mandan que inspirarse y los mandan por todos alrededor del mundo.
0: Y de ahí se inspiran.
3: Y van inspirando y están trayendo cosas nuevas. Y sobre eso, pues ya van, ellos mismos vas experimentando. Si mi chaqueta de este verano se vendió bastante bien, yo trato de hacer la misma fórmula en el invierno, con el mismo corte más o menos, para darle como seguimiento a esto, ¿no? Ajá. Pero igual el color, o sea, yo creo que el color, híjole, lo que puede ser como un color súper popular en Estados Unidos, en México no. Entonces, tienes que ver el clima, o sea...
0: Claro, depende. Ahora sí que depende de la moda, zonas, lo que te acomoda.
3: De la moda, hay que te sientas sí. a gusto, claro.
0: Claro. Ajá, sí. Bueno, vamos a hacer una pequeña pausa.
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0: El verdadero costo de la moda rápida es el tema de hoy aquí en Mentes Curiosas y nos encontramos con el señor Jorge Sánchez. Y en el primer bloque, bueno, pues hablábamos de la calidad de la ropa, cómo la industria también se ha ido actualizando, ha ido innovando y en la manera de producir y en la manera de vender también la calidad de la ropa, las telas, las texturas, los diseños y bueno, el verdadero costo de la moda rápida, el título es también porque cada prenda puede ser barata para quien la compra, pero muy costoso para no solamente quien la produce, sino para el medio ambiente, para quienes la fabrican y para un sistema que produce, consume y desecha a una velocidad cada vez mayor. Y hablando de esto, bueno, Jorge nos comentaba que también ve, sí hay nuevas tendencias, pero también ve un poquito ya de más conciencia en las nuevas generaciones. Es decir, quien puede, dice, ya no voy a comprar tanto en estas plataformas o ropa que de alguna manera suele ser como desechable y voy a irme por ropa que me va a durar más, incluso reutilizar.
1: Reutilizar, que eso es muy bueno.
0: Sí. Que ya decías, estos eventos en donde hacen intercambios, entonces actualizas tu closet con ropa usada, pero en muy buen estado.
1: Así es, ajá.
0: Y ya hablábamos de las bolsas y bueno, hay accesorios, ni se diga, todo la segunda vida que le pueden hacer, ¿no? Nos hablaba de las fibras, también nos hablabas de las fibras, bien. Cómo darte cuenta cuando hay una buena calidad y no, pero también está el tema de la piel, ¿no? O sea, el tema de la piel, el impacto en la piel también hemos visto el por utilizar ciertas telas, ¿no?
1: Así es. A veces crean como ciertas reacciones, no todo el mundo, porque sí, la verdad que sí, el proceso de lavado de las telas también es como mucho más cuidadoso ahorita por ese tipo de problemas que ha habido ahorita, la verdad, pero sí, lo padre ahorita que ya estamos mucho más conscientes, ¿no?, de todo esto.
0: ¿Cuántas manos pueden invertir en la fabricación de una sola prenda?
1: Híjole, pues lo que pasa, bueno, es una cadena de una secuela de máquinas. Por ejemplo, una le hace, son como varios procesos, puedes hacer miles y miles en una hora. Un detallito, por ejemplo, pegar un cuello, pues pegas un cuello, una mecánica de un cuello, y la siguiente se le pegas, ¿cómo cerrar el cuello? La otra cerrar el cuello, la otra la pega en la camisa, y así es un proceso, o sea,
0: depende
1: una cadena,
0: de la prenda y
1: una cadena, ajá.
0: ¿Cuáles serían los principales problemas laborales asociados con la industria textil?
1: Híjole, pues el abuso de las horas de jornada de trabajo y el mal costo, el mal precio de pagar. O sea, la paga es, la verdad que es, a veces es muy poquito.
0: Impactante.
1: La verdad, impactante, así es.
0: Entonces no hay que abusar eso porque pues así aprovechas, tú ganas más, pero a costa de qué,
1: por eso es el
0: qué,
1: costo
0: ¿no?
1: tan barato de la ropa que ya en la tienda, que es muy barato, ¿no?
0: ¿Qué dices? ¿A costa de qué?
1: A costa de qué, así es.
0: ¿El teñido de los textiles siguen siendo uno de los grandes problemas ambientales?
1: Así es, pues contamina mucho el agua, o sea, el agua, por ejemplo, el proceso de estas nuevas fábricas, perdón, telas, pues también es, contamina mucho el agua, o sea, contamina.
0: El tema del
1: medio ambiente también, ¿no? Porque en realidad
0: microplásticos.
1: Ese tipo de telas no todo se recicla. Muy pocas cosas vuelven a utilizar las empresas para hacer nuevas telas. Y la mayoría lo venden, por ejemplo, usan como combustible. Uh-huh. Por ejemplo, en Europa queman esto para hacer fogatas, ya no tanto la madera.
0: Uy.
1: Como no Ucrania, okay. O sea, por allá, en estos lugares que hace mucho frío, así es.
0: Entonces le buscan alguna manera de,
1: así
0: pero
1: es.
0: Hay que ver.
1: Pero es mucho el consumo, o sea, es mucho la basura que se tira, ¿no? Y aparte
0: químicos utilizados para teñir, para tratar las telas.
1: Hay recicladoras que ya son especialistas en eso, en separar las ropas y en ver qué sirve, qué no sirve, qué pueden revender de segunda mano y que pueden utilizar para hacer otras nuevas telas y que es desechable, que lo usan como para combustible, para quemar.
0: Así me imagino es. Que eso que mencionas está en el extranjero.
1: Es, ¿no?, en el extranjero, así
0: aquí
1: es.
0: Aquí en México, pues,
1: no.
0: Digo, no.
1: Bueno, si seguimos
0: consumiendo. No, somos más consumidores.
1: Así es, somos consumidores,
0: ¿no? ¿Por qué es tan difícil reciclar una prenda?
1: Pues ¿A qué te refieres difícil
0: reciclar? O sea, ya en el proceso, no como el consumidor que estábamos hablando, yo me puedo poner la chamarra a mi hermano, sí, sino claro, para la industria, el que la produce.
1: Porque no tienen los elementos que requieren para reconstruir otra tela, por ejemplo. Ajá.
0: Okay. Sí, porque puedes decir, es que puede ser falta de cultura o es porque les pega. Y
1: sí,
0: por eso
1: es mucho más costoso, mucho más costoso, así es.
0: Qué triste escenario.
1: Sí.
0: ¿Para ti qué es moda circular?
1: Pues que puedas circular, que puedas, como esto de segundas manos, para mí es súper circular, así es.
0: Una prenda heredada, como lo que mencionábamos, ¿no? Al principio, ¿podría considerarse una de las formas más simples de moda sostenible?
1: Así es.
0: ¿Comprar ropa de segunda mano realmente ayuda? Yo digo que sí.
1: Ayuda bastante.
0: Totalmente.
1: Bastante, así es.
0: ¿Te ha tocado ver a ti, a excepción porque yo me voy a sumar, por ejemplo, sí, en una ocasión coincidimos y yo traía una chamarra, diseño tuyo, y te dije, pues, mi hermana, ¿no? Sí. Tú sabías perfectamente a quién se la vendiste.
1: Oye, pero sí, cuando te vi, o sea, te vi ese día, no te vi de frente. Ah, o sea, okay, me quedé así como, ya sabes, la tela y el color, sobre todo, ya te vi de frente. Oh, ok.
0: Ok, ya dije, ya se entendí. Me suena. Y tú, ya me piratearon mi diseño.
1: No.
0: No, y te puedo apostar que mi hermana la usa diferente.
1: Así es.
0: O sea, cada una es con su estilo.
1: Cada,
0: ¿no?,
1: quien tiene su estilo.
0: Y lo curioso es que en ese evento sí se me acercó mucha gente y me decía, es de Jorge, ¿verdad? Es de Jorge.
1: ¿En serio? Ay,
0: y ahora, ya no. Pero me refería a que si te ha tocado ir a eventos en donde obviamente no hay un parentesco así como el que ponía de ejemplo de mi hermana, sino que dices, oye, ese vestido lo vendí hace 1000 años o es de otra temporada y de repente se lo ves a alguien más y, o sea, okay, circuló.
1: He encontrado piezas en la Goodwill, mías. He encontrado piezas en el Sobre Ruedas, mías. He encontrado gente que ha usado las prendas y me emociona mucho ver, digo, qué bonito. Y lo sabes que más que nada que no lo combina como tú crees que lo van a combinar, sino que ellas lo hacen a su estilo y eso es súper más bonito. O sea, como tú lo que dices, ¿no? Que tu hermana tiene un estilo muy diferente al tuyo. Entonces, es muy bonito como tú haces una prenda, la haces tuya. Pues yo la vendo y ya, no me pertenece.
0: Y que la ven y dicen, es mía, ¿no? O sea, me gustó, pero cada quien, pues es un universo, cada mente, y cada quien lo visualiza distinto, ¿no?
1: Así es. Y luego también me ha pasado que de repente hago vestidos y luego me dicen mis clientas, Jorge, como que me gusta mucho el vestido, pero me gustaría que le hicieras otra cosa, lo puedes reconstruir.
0: Uy, eso está padre.
1: Y esto lo he hecho mucho, mucho, mucho lo he hecho. Entonces, es muy impresionante. El fin de semana, una cliente me mandó un mensajito por WhatsApp. Te estoy hablando que es un vestido que tiene como 20 años que lo hice y ella lo usó en una boda en el Valle y dice que estaba feliz porque todo el mundo le preguntaba que qué bonito el vestido. Y mi ego, pues obvio, se fue hasta arriba y ya me enseñó la foto. Le digo, ay, qué bonito que te hagan parte de esas historias, ¿no?
0: Claro.
1: Así es. Oye, y yo creo que para todos los, para todos los diseñadores es increíble ver. Y sobre todo es tan difícil también como hacer comercio de esto, o sea, ver cómo puedes vivir de esta manera, ¿no? Yo tengo mucho tiempo viviendo de esto, pero el inicio, por el hecho de estar en una frontera, de tener nuestras tiendas a un ladito súper económicas, las outlets y todo eso, pues sí nos costó. Pero ahorita, gracias a Dios, el cliente mexicano está viendo que podemos competir y
0: que hay opciones.
1: Que hay opciones, que hay aquí y que consumen local y contribuyes a, pues también, o sea, un ecosistema. Por ejemplo, yo el mío que tengo gente trabajando y que somos un equipo y el hecho de que yo pueda contribuir en su economía y ellos conmigo, es increíble eso.
0: Muy es cierto, ¿eh? Pues, pues que somos de Tijuana y que ya tenemos bastantes añitos, podemos ver esa, por ejemplo, las mujeres, antes no había tantas boutiques.
1: No.
0: Antes era como que llega el fin de semana y quien puede cruzar, dices, ay, no, es que voy a ir el fin de semana a comprar algo porque tengo una fiesta, ¿no?
1: Así es.
0: Ay, no, ¿y qué te vas a poner para no sé qué? Y me acuerdo de las conversaciones, no sé, voy a cruzar a San Diego a ver qué me compro.
1: Sí.
0: No había muchas opciones, entonces estaba siempre la dinámica de cruzar. Y ahorita hay un montón de boutiques.
1: Así es,
0: en la ciudad. Y el otro día platicando con amigas me decían que casi ya no cruzan para cosas así, de que si tengo una reunioncita puedo encontrar algo aquí. O sea, siguen como comprando más por el mandado o los zapatos o sea.
1: Sí, sí, sí.
0: Pero otro, ya otro sí, tipo de compra. Ya hay opciones de no tener que hacer la fila nada más por una prenda. Y me dice, aquí hay muchísimos lugares ya.
1: Y aparte, cuando tú ya conoces a tus clientas, ya dices, ah, ese vestido me gusta para fulanita. Me gusta. Entonces, ¿tú lo compras?
0: ¿Te inspiras en tus clientes?
1: Mucho. Yo, mira, por ejemplo, tu hermana, ¿no? Cuando viaja y de repente tenía un vestido muy pesado mío, me dice, Jorge, ese vestido pesa mucho. O sea, me encanta y está muy padre las fotos, pero... O sea, puedo llevar 3 piezas con ese vestido. Entonces, para mí...
0: Le quitas espacio a su maleta.
1: Ajá. Para mí, esto es una información súper importante como para vender, ¿no? Que dices, bueno, es cierto. O sea, si yo quiero hacer algo que más gente lo pueda comprar, voy a tratar de hacer un diseño mucho más liviano, a lo mejor con una tela tan pesada.
0: Ya le preguntas a dónde vas a ir y de acuerdo a eso.
1: Así

0: ejemplo, su mamá, no sé, bueno. Uh-huh. Como que ha sido una cadena de mujeres en esta familia, en esa familia que han pasado, o sea, me han apoyado. Les doy la verdad muchas gracias porque, pues, gracias a mis clientas, pues uno pues tiene el negocio, ¿no? Vas creando, vas creciendo y claro que es un servicio, pero lo hago con mucho amor y mucho cariño. Y sí personalizo mucho, que eso, yo siento que todo esto, al final, ¿cuál es la mejor manera que puedes contribuir a tu ecosistema y a la no contaminar tanto? Como personalizar, por ejemplo, yo, a mí sí me gustaría regresar un poco a mis inicios, uh-huh, y sí tener mi línea, pero tampoco una línea, no tener miles de chamarras de la misma, no, tener pocas, ¿no? Y para que la gente, pues no, ya sabes, que no consumas tanto y cuando vayas veas algo diferente, uh-huh, y no la misma chamarra en varios colores. Uh-huh. No sé si me explico.
1: Sí, que estés casado con un estilo, o sea, precisamente como diseñador te estés reinventando, pero... enfocado a la clientela que ya sabes.
0: Sí, y hay clientes que me digan, ¿sabes qué? Tengo una boda, tengo un bautizo, tengo esto. Entonces, a veces no lo tengo ahí en la mano, pero se los hago desde cero y ya les busco una tela y todo. Y también es muy lindo eso, de que se van contentas y pues y como Aranza. Como Aranza, pues,
1: ahí está. Le vamos, sí, a mandar un saludo o este pedacito, sí, ahí para que lo vea.
0: Y a su madre y su abuela. Sí.
1: Desde tu experiencia como diseñador, ¿qué deberían enseñar las escuelas de moda a las nuevas generaciones, por ejemplo, abordando todos los temas que hemos compartido durante el episodio y hablando, por ejemplo, también de sostenibilidad, ¿no?
0: Pues yo creo que así, lo más importante, historia de la moda. Creo que hay muchos diseñadores en el mundo que están haciendo cosas increíbles y que no se sabe mucho de ellos. Se sabe mucho de los más famosos, ¿no?
1: Ajá, historias de la moda y los típicos, ¿no?
0: Y para regularmente estos diseñadores son... tienen como nuevas ideas de cómo hacer ropa, de cómo contribuir un poquito al ecosistema, al medio ambiente. Entonces, como que sí, hacerlos un poco más de consciente de los materiales que vas a comprar, ¿no? Igual cuando vas a practicar también, o sea, mencionarles qué tipo de material usar para que puedas volver a reusar, ¿no? Entonces, sí, como que eso sí, y hablarles un poco de historia. Y también esto que estamos platicando ahorita de la conciencia, ¿no? Del consumismo.
1: Como ética.
0: Ética, ajá, sí, sobre todo, esto es súper importante.
1: Si alguien nos escucha y quiere cambiar sus hábitos, pero tampoco quiere dejar de disfrutar de la moda, ¿por dónde puede comenzar? ¿Qué consejos?
0: Pues escogiendo, como lo que te platiqué, ¿no? Escogiendo un poco los materiales y viendo qué tiene en su guardarropa que pueda combinar con estas piezas, siendo consciente de que lo que se va a comprar, lo va a usar. Si no es consciente, que no lo compre, así como viste tú hace ratito.
1: Y, por ejemplo, ¿qué deberíamos hacer con una prenda que ya está demasiado dañada para regalarla, pero dices, híjole, ya está muy desgastada, la voy a regalar, ¿no? Y por lo regular sí lo haces, pero... pues para darle ese toquecito que inspire, como mencionas, ¿no? ¿Qué deberíamos enseñar? O sea, ¿sí?
0: Pues, por ejemplo, ahorita hay muchas empresas, por ejemplo, las fundaciones, ellos, uh-huh, cuando tú vas y llevas una ropa a una fundación, ellos separan, dicen, uh-huh, bueno, esta es para que el departamento de mujer, ¿no? Esta es para la que donan ellos también, y alguna es para trapos, por ejemplo, los mecánicos, a veces, sí, recortan la tela y limpian, la gente que anda limpiando
1: los muebles, que son ciertas telas.
0: Siento que eso, o sea, hasta tú lo puedes hacer en tu,
1: ¿sí?,
0: casa,
1: ajá,
0: o sea,
1: sí,
0: recortarlo,
1: sí, claro,
0: y ya sabes, para pintar, limpiar tu carro, no sé, o sea.
1: ¿Se te vienen a la mente algunos diseñadores que estén construyendo colecciones a partir de materiales recuperados?
0: Pues uno de los más famosos, Margiela, o sea, que él pues tiene toda la vida haciendo esto, ¿no? Y ahorita Stella McCartney, o sea, hay muchos diseñadores ahorita. Bueno, lo padre es que cuando vas a comprar telas y ves el showroom, ya te empiezan a decir, mira, esta tela es reciclada. Entonces ya como culturalmente te van empapando, entonces a ti se te antoja usar esa tela, así.
1: ¿Qué puede hacer un diseñador con retazos y sobrantes de la tela que normalmente terminan precisamente desechándose o de trapos?
0: Pues muchas cosas, bandas para el cabello, cojines, trapos para limpieza, bolsas, muchas cosas, ropa de perrito, ropa de gatitos. Uh-huh. O sea, yo, por ejemplo, la pedacera que me sobra, uh-huh, yo sí la regalo. Y hay veces, los chicos que hacen prácticas conmigo y me sobra un metro, le digo, mira, aquí está esto, puedes hacer lo que tú quieras, ¿no? O sea, eso es como yo lo hago, ¿no?
1: Y... en la localidad regional, se me refiero en México, uh-huh, ¿sí hay esta tendencia ya también o la ves todo?

0: muy aislada, no, yo, muy de
1: ya,
0: pañales.
1: Ya, ya hay mucho movimiento de este tipo. De hecho, ¿sabes qué? Se me olvidó el nombre de la empresa, pero hay una empresa que ya está reciclando materiales, está haciendo nuevos materiales con esto.
0: Natural siempre significa sostenible. Por ejemplo, el algodón necesariamente es mejor que el poliéster.
1: Es que mira, te voy a decir algo. Si el poliéster ya está ahí, por ejemplo, yo a veces voy a almacenes que tienen 20 años de los rollos de tela de poliéster ahí y se me hacen increíbles los estampados y súper bonitos. Y si yo puedo utilizar eso, yo lo utilizo. Yo no estoy casado tanto con eso. Si hay un abrigo de piel ahí que tiene 20, 30 años, me explico, no estás matando a un animal nuevo, pero si puedes usarlo, yo creo que no hay ningún problema, ¿me entiendes? Mientras ya esté hecho, o sea, ya... Ahora sí que no es nada nuevo, pues va, ¿no?
0: Nada más es como abrir, que abran los ojos, que tomen conciencia, ¿no?
1: Así es. Y sí hay marcas que están haciendo, o sea, cosas nuevas, ¿eh?
0: Es que también había, por ejemplo, que fashion show, no sé qué, había una pasarela con materiales reciclados, pero eran unos diseños que dices, nadie se va a poner eso. Sí. O sea, botes de plástico así que ni podían ni caminar, o sea, que dices, no, o sea, yo entiendo que tienes que exagerar un poquito en un fashion show, en los diseños, sí, claro, y todo. Pero también tienes que pensar que te van a ver y te van a inspirar en eso y van a decir, ¿me lo voy a comprar o no? O sea, ¿me va a invitar a ir a su tienda o no? Ajá. Y de repente veías esas cosas súper exageradas, ¿no?
1: No, y a veces nada más son para show. O sea, nada más para la pasarela, para llamar la atención. Pero ya cuando vas a sus tiendas, pues ya ves las cosas como por separado y ya no se ven tan estrambóticas o tan, ya sabes, tan de show. Y no todo el mundo produce eso, sino que ven la reacción de la gente en los desfiles y sabes qué, esta blusa gustó mucho, hay que hacerla, ¿no? Y ellos, por ejemplo, después del show, tienen un showroom donde van compradores y van estilistas y van influencers y ven la colección. Entonces, sobre esa reacción, ellos ven lo que van a producir. Entonces, sí, como que todo tiene una secuencia, ¿no?
0: A ver, yo abrí el programa, abrimos el programa compartiendo nuestra prenda más antigua, pero que sí usamos.
1: Sí.
0: Pepe hablaba de sus jerseys. Ajá. José hablaba de su camisa
1: de lana,
0: más de 20 años. Sí. Yo pues compartí lo de la chamarra de Planet Hollywood y los vestidos de mi mamá. ¿Tú?
1: Pues yo tengo una chamarra de mi abuelo de pana, de un verde que me encanta, que es como este verde, y tiene años. Yo no sé si era
0: la
1: nueva.
0: La que decías, sí, de las fotos.
1: Tengo, por ejemplo, tengo un abrigo de mi abuelita, que yo no me lo pongo, pero nomás del hecho de verlo, me transporta a ella. ¿Sabes? Era una mujer con mucho estilo y que usaba mascaritas, lentes, guantes, zapatos.
0: ¡Ay!
1: Como las mujeres, como tu mamá.
0: Ay, yeah.
1: Así como muy, muy detallistas, muy delicadas. Bueno, era otro tipo de vida de vivir, entonces claro. Sí, era otro tipo, ¿no? Ahorita estamos más a prisa, queremos comodidad, ¿no?
0: Claro.
1: Sí.
0: Sí, ese abrigo que mencionabas, es decirte las fotos, sí, heredadas.
1: Sí, ajá. Entonces, y sobre todo está cómodo y calientito, o sí, sea.
0: Hay un saco, que era de mi abuelito en paz descanse, de cuadros, que tenía estos parchecitos en los codos,
1: sí,
0: que me fascinaba, Entonces ya cuando falleció, le dijeron vaya todas esas cosas, yo rescaté una corbata,
1: ajá,
0: que obviamente no la uso, esa nomás es por tener algo ahí de él, y el saco, pero el saco sí lo llegué a usar con jeans y así, hasta que después mi hermana
1: sí,
0: me dijo quítate que ahí te voy, y a la fecha lo tiene, o sea, pero a lo que voy es de que no nomás lo tiene, no es una prenda como dices que estorbe en el closet,
1: no,
0: porque luego lo voy a usar. No, es que sí le damos uso. Así y es. está increíble, ¿no? ¿El consumidor tiene alguna responsabilidad o estamos poniendo demasiado peso en quien compra?
1: Yo creo que tenemos que ser conscientes, eso sí. Yo creo que la responsabilidad, yo creo que el problema se acaba desde el inicio. Si como uno como consumidor piensa un poquito y a lo mejor, mira, te voy a decir algo, esto no va a parar, o sea, va a seguir, pero a lo mejor no sigue igual y a lo mejor las empresas hacen ropa con mucho más conciencia, con mejores materiales, con menos explotación, con, ya sabes, menos contaminantes y a lo mejor podemos lograr un avance bastante bueno, ¿no?
0: Y otra, la moda rápida responde a lo que quiere el consumidor o la industria empuja esto y crea primero esa necesidad.
1: Yo creo que la industria empuja mucho y también las redes también, o sea, ¿Cuántos es que influencers vemos? Sociales, vemos que hasta traen la guía ahí como para que lo compres directamente, nomás le haces clic y te lleva a la tienda y lo compras, ¿no?
0: Fíjate qué bueno, qué buen punto eso que tocas, lo de las redes sociales, que tanto influyen. Ahora sí que vaya, los influencers, ¿no?
1: O sea, no les todo. No les quiero cargar la mano, porque la verdad te digo algo. Sí, sí, sí. Como empresa, pues también son muy buenos. También como yo diseñador, a mí la verdad que me han apoyado mucho. No me puedo quejar en ese aspecto. Sí. Pero sí me gustaría como que ser más consciente nada más de lo que compramos, ¿no? Es todo.
0: Que lo pongan también, que lo pongan así. Que lo pongan también así.
1: Así es.
0: ¿Donar ropa siempre es una buena solución? Ya mencionabas que sí. ¿O sí existe un problema con el exceso de ropa donada?
1: Pues no, te digo que no es... Creo. No, Es bueno. Y ayudas a otras personas también, a veces, ¿no?
0: Sí, yo, por ejemplo, mi ropa, yo sí trato de cada cierto tiempo decirle bye. Antes había mucho apego.
1: Ah, sí.
0: Horrible. Sí. Horrible a cosas sentimentales, de que, ay, es que esta chamarra para no sé qué, o la verdad es que ya no le doy uso ya nada, bye. Entonces, sí me costó como ese, es que esto me la regaló mi abuelita, y cosas de esas,
1: sí,
0: ¿no?
1: Sí, sí, sí, ajá.
0: Pero no, llegó un momento en que en una mudanza fue como, vaya, o sea, no claro. puedo cargar con esto, ¿no? Sí. Y a partir de ahí se me hizo, creo que es un buen hábito, se me hizo cada cierto tiempo, bye.
1: Ajá. Sí, si tienes algo que no, ya te lo pones tanto o que pues ya está desgastado, pues sí, si quieres donar, lo donas, ¿no? Yo, por ejemplo, sí me fijo, yo voy mucho a estas tiendas de segunda mano y pienso mucho en mis clientes, le digo, este me gusta para... Bueno, para una cliente y lo compro, va, ¿no? Uh-huh. Y aparte, en cierta forma, pues apoyo un poco. Y también yo como diseñador también me inspira mucho ver cómo estaba cosido, ya el tipo de puntadas que tiene, el tipo de botones. Me gusta desbaratar la ropa a veces y ver cómo está elaborada una prenda.
0: Qué cool. Entonces, como ya, un ingeniero que desbarata también las cosas para ver, no sé, el PCB, los... ¡Ay, qué sí. cool!
1: Y también antes culturalmente había los sastres eran fabulosos, había tanto sastre que yo, por ejemplo, uno de hombre iba, se hacía los, mandaba hacer, bueno, yo no, pero mi abuelo, yo me acuerdo que compraba sus retazos de tela, iba, se mandaba a hacer pantalones.
0: Ah, bueno, es que también se usaba eso del sastre, voy a ir con el sastre mucho. Que te haga un traje, sí.
1: Y eso es muy lindo, me encantaría que se recuperara eso porque sería
0: increíble,
1: como sí. mucho más personalizado, más único, ¿no?
0: Sí, el trabajo de los sastres es increíble. A mí buenísimo. Siempre se me, aparte, no, es, o sea, sí, es yo creo
1: arte.
0: Que nada le va a ganar a eso.
1: Es un arte.
0: Yo creo que nada le va a ganar a eso.
1: No.
0: El verdadero costo de la moda rápida fue el título de hoy. ¿Algo que desees agregar para despedirnos?
1: Pues que apoyemos el comercio local, eso está increíble. Ahorita hay muchos diseñadores nuevos en la región que están haciendo cosas increíbles. Yo cada vez que voy a un show digo, ah, wow, este niño está increíble. Y así yo creo que apoyamos la economía local. Y apoyamos a un chico que tiene muchas ganas de crecer y salir adelante y hacer cosas increíbles. Entonces también eso, como industria, nos ayuda bastante. Podemos crecer en ese aspecto.
0: El apoyo local y, bueno, pues ya nos decías, para las industrias, pues... crear más conciencia, apostarle más a, digo, si tienen la lana, que sí. le inviertan a las cosas para hacerlas bien.
1: Así
0: y
1: es.
0: El consumidor, bueno, pues...
1: O a lo mejor en investigación de cómo reutilizar esto de una mejor así forma, es. Eso estaría increíble también, porque hay
0: siempre... Es un win-win.
1: Así es.
0: Y el medio, ahora sí que el planeta es de todos.
1: Así
0: ¿no?
1: es.
0: Hay que cuidar. Pues muchísimas gracias, Jorge.
1: Muchas gracias.
0: Por venir otra vez aquí a Mentes Curiosas. Gracias a mis compañeros José Sánchez y José Pepe Cerratos. Los invito a continuar con la programación de Esquina 32. Mi nombre es Giovanna Mayén. Hasta la próxima.

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1: Muy buenas tardes, bienvenidos a Esquina Informativa, segunda emisión, este miércoles 23 de septiembre de 2026. Les saluda a Corina Sánchez, a nombre de la titular de este espacio, Sonia de Anda. Le agradezco que esté con nosotros y le recuerdo que estamos transmitiendo en Esquina 32 Radio a través de la 1550 DAM en Tijuana, San Diego. También nos escucha en la 1190 DAM, Mexicali, Calexico. También estamos en vivo para usted en nuestras redes sociales de Esquina 32 Noticias a través de nuestro canal de YouTube, donde le invitamos a estar informado. Nos puede ver en directo, ver y escuchar en nuestro canal, así como en nuestra página web de esquina32.info. Y puede comunicarse con nosotros esta tarde de miércoles enviando un mensaje de WhatsApp. El número es 664-583-1375. También podemos agregarle al canal o al grupo de esta aplicación para mantenerle informado de todo lo que ocurra este día y a lo largo de la semana. O bien nos puede compartir usted también información, nos puede exponer alguna denuncia que desea hacer pública vía este mensaje de WhatsApp 664-583-1375. Es la 1:02 p.m. Gracias por estar con nosotros y le presento parte de la información que tendremos para usted en Esquina Informativa, segunda emisión. La presidenta responde al presidente Trump tras la intervención en la ONU, sigue el foro en Estados Unidos. Cuestiona también Claudia Sheinbaum a partidos opositores sobre la reforma de doble nacionalidad. En temas políticos, el PT acusa a Morena de romper acuerdos para definir varias candidaturas en el país. La CONADE no usará el nombre Olimpiada Nacional porque no lo pagaron. México queda fuera de la Olimpiada Iberoamericana de Física por falta de recursos. En temas locales, localizan sin vida a menor desaparecido en playas de Tijuana. Pronóstico del tiempo en Baja California prevé calor y algo de lluvia. Impugna Evangelina Moreno, designación de Julieta Ramírez en Baja California. Y un juez concedió un amparo a Ernesto Rufo. El clima, este verano intenso 2026, dejó más de 50 muertes en la temporada. En Mexicali pierde la vida subcomandante de la Policía Municipal. Estoy más temas para usted esta tarde de miércoles. Vamos con el clima. Le informo cómo va a estar la temperatura para esta tarde en Tijuana. Este miércoles oscilarán entre los 19 y 26 grados centígrados, templado durante el día, pero en la tarde y noche empieza a refrescar. Rachas de viento serán de 12 kilómetros por hora, con una humedad alta 96% y 1% de probabilidad de lluvia. Para mañana jueves en Tijuana tendremos temperatura mínima de 19 grados centígrados, con una máxima de 27. Y para el viernes, temperatura mínima de 18 grados centígrados con máxima de 29. Hay un repunte en la temperatura, hará calor el próximo viernes en Tijuana para que usted lo tome en cuenta. Vamos a Mexicali. Este miércoles las temperaturas oscilarán entre los 26 y 42 grados centígrados. La humedad es de 65% con 4% de probabilidad de lluvia. Las rachas de viento serán de 8 kilómetros por hora para hoy. Para mañana jueves, le informo, en Mexicali tendremos temperatura mínima de 24 grados centígrados. La máxima será de 38. Y para el viernes, que ya inicia el fin de semana, ¿cómo va a estar el clima en Mexicali? Temperatura mínima de 25 grados centígrados, máxima de 41. En más sobre el clima, el pronóstico del tiempo en Baja California anticipa para los próximos días rachas de viento, calor intenso en la franja noroeste y probabilidad de chubascos dispersos en puntos altos del estado. Esta condición será derivada del monzón mexicano y la inestabilidad en la atmósfera, según reportó la Coordinación Estatal de Protección Civil. Y con base en estimaciones del Servicio Meteorológico Nacional, de la Comisión Nacional del Agua, la CONAGUA, las lluvias iniciarán mañana jueves 24 de septiembre, y se mantendrán como lluvias aisladas el viernes y todo el sábado. Esto será para zonas serranas de Tecate, el puerto de Ensenada, San Quintín, San Felipe y el sector poniente de Mexicali. Y a la par de estas lluvias en las sierras, el modelo México prevé rachas de viento sostenidas de entre 30 y hasta 50 kilómetros por hora en diversas áreas de la entidad, además de ambiente caluroso, termómetros que oscilarán entre los 35 y hasta pasados los 40 grados centígrados, esto para Mexicali. Para el litoral del Pacífico, la autoridad marítima estima un oleaje alto hasta de 2.5 metros de altura. Y el huracán Polo, actualmente categoría 4, ya bajó, provocará lluvias torrenciales y condiciones marinas de alto riesgo en la costa suroeste del territorio mexicano. Esto está desde ayer martes, y estará presente aquí en las costas de Baja California hasta mañana jueves. Con ello, se estará manteniendo vientos sostenidos de hasta 165 millas por hora mientras avanza hacia el noroeste del Pacífico. Según los modelos de trayectoria, se prevé que este meteoro, de extremo sur a la península de Baja California, llegue el sábado 26 y hasta el domingo 27 de septiembre estará acá. Este huracán Polo por Baja California teniendo efectos el próximo fin de semana, por lo que la autoridad emitirá avisos preventivos tanto para Baja California como para Baja California Sur conforme evolucione este sistema. Aun cuando el centro del meteoro no impacte de lleno en tierra firme, los desprendimientos nubosos detonarán precipitaciones severas con potencial de generar deslaves e incluso inundaciones repentinas. En el litoral, el fenómeno ocasionará marejadas intensas, corrientes de retorno peligrosas y oleaje elevado, por lo que se recomienda evitar ingresar al mar y mantenerse alejados de la orilla de las playas. Las condiciones meteorológicas podrían alterar itinerarios de vuelos comerciales. También considere usted si va a viajar o a recibir algún familiar al aeropuerto. Podría haber demoras en estos vuelos. También se pueden generar cortes a la circulación en tramos carreteros y en zonas montañosas por derrumbes, alerta la autoridad. Y frente a la proximidad de este meteoro, se exhorta a la población a seguir los avisos emitidos por el Servicio Meteorológico Nacional, también el Centro Nacional de Huracanes, para monitorear desplazamientos y alertas tempranas. Se pide a los habitantes de zonas vulnerables ubicar refugios temporales habilitados, trazar rutas de desalojo preventivas con anticipación, verificar el estado de vías antes de viajar, muy importante que consulte su camino, y reportar cualquier emergencia a la línea 911. El huracán Polo ya disminuyó, la intensidad era categoría 5 y está en 4 en la escala. Este cambio se ha dado esta mañana de miércoles 23 de septiembre, y según la Secretaría de Marina, aunque el huracán ha disminuido la intensidad, mantiene fuertes rachas de viento, el oleaje de hasta 8 metros de alto desde Chiapas hasta Jalisco, que es donde está mayormente el peligro. La Secretaría de Marina informó que hoy miércoles este huracán pasó a categoría 4, le decía, bajó la intensidad, pero se mantiene sobre todo a 237 kilómetros al sureste de Acapulco, 280 kilómetros al sureste de Manzanillo. La autoridad reiteró la importancia de extremar precauciones. Es la 1:08 p.m. Vamos a temas nacionales. Le informo que la presidenta Sheinbaum respondió a Donald Trump. Claudia Sheinbaum Pardo se refirió a las recientes declaraciones de Trump ante la Asamblea General de la Organización de Naciones Unidas, de la ONU. Está en Nueva York esa asamblea, en Estados Unidos. En ese foro, Donald Trump abordó temas de seguridad y narcotráfico. Y hoy la presidenta Sheinbaum aclaró que hay una buena relación con el gobierno de Estados Unidos y que continúan trabajando de manera coordinada. Al hablar sobre la convivencia entre ambos países, cómo es esta dinámica, Sheinbaum dejó claro que México también podría cuestionar la situación interna del país vecino, mencionando que es muy difícil vivir junto a un país que tiene un nivel tan alto de consumo de drogas, drogas ilícitas o tanta producción de armas. Sheinbaum señaló que muchas veces los políticos en Estados Unidos, incluyendo el republicano Donald Trump, congresistas y senadores, utilizan a México como tema recurrente, esto durante las campañas electorales. Ante esto, recomendó que cada país atienda sus problemas internos, colaborando únicamente en los asuntos donde sea necesario y respetando la soberanía de cada nación, un argumento del gobierno federal, la soberanía. Pero vamos a escuchar a la presidenta que hizo Donald Trump.
2: Hoy me entregó el general secretario una nota, bajaron 5 drones, pero son drones que tienen cámaras nada más, como los drones comerciales que uno compra en cualquier lugar. No son drones que carguen armas y que probablemente los usen personas que se dedicaban, porque ya la verdad hay muy poca migración, o que se dedican a querer pasar ilegalmente a una persona de México a Estados Unidos para vigilar por dónde está la patrulla fronteriza o Fuerzas Armadas de Estados Unidos que también están cuidando su frontera sur. Pensamos que ese probablemente pueda ser un objetivo de esos drones, pero son drones comerciales. Y de este lado de la frontera se inhabilitaron, ¿qué quiere decir? Son un equipo que permite que se desconecte la señal del dron y entonces ya no pueden volar y baja. Eso fue lo que se hizo. Y como esa, hay otras actividades que tenemos conjuntas, pero siempre con nuestros cuatro principios de defensa de la soberanía, la territorialidad, de respeto mutuo y de confianza mutua. Y hasta ahora vamos avanzando muy bien. El presidente Trump también, ellos tienen elección en noviembre. Muchas veces, y no solo el presidente Trump, sino muchos presidentes, senadores, congresistas, a veces usan a México en sus campañas. Y como hemos dicho, hoy me entregó el general secretario una nota, bajaron 5 drones, pero son drones.
1: Escuchamos a la presidenta Sheinbaum sobre esta relación que tiene México con Estados Unidos, particularmente sobre estas declaraciones que hizo Trump en la Asamblea de la ONU, donde se refirió a México que es insuficiente el trabajo en materia de seguridad y para contener los cárteles en el país. Como parte de esta colaboración en materia de seguridad, también Sheinbaum informó sobre el cierre de una operación espejo denominada Águila Alta, acá en la frontera de las Californias. En esta acción, ambos países operaron exclusivamente dentro de esos territorios para atender al tema de vigilancia en la frontera. Durante este operativo, la autoridad mexicana logró bajar 5 drones del lado nacional mediante un equipo que desconecta la señal de vuelo de estos aparatos. La presidenta detalló que se trata de drones comerciales que solo traen cámara, no cargan ningún tipo de armamento. Y estos dispositivos, según explicó, son probablemente utilizados por personas que buscan pasar ilegalmente a otras, a migrantes, hacia Estados Unidos. Con ello, los operadores buscan monitorear los recorridos de la patrulla fronteriza de Estados Unidos o también de estas Fuerzas Armadas de México que cuidan, están resguardando toda esta frontera con Estados Unidos. Vamos a escucharla sobre este operativo.
2: Nosotros podríamos entrar a... Yo podría decir, es muy difícil vivir junto a un país que tiene un nivel tan alto de consumo de drogas ilícitas. O podría decir, es muy difícil vivir junto a un país que tiene tanta producción de armas. Pero no lo voy a decir. No lo voy a decir. Porque tenemos buena relación con el presidente Trump y el gobierno de los Estados Unidos. Entonces, estamos trabajando de manera coordinada y vamos avanzando.
1: Esto dijo la presidenta sobre este operativo, un trabajo que denominó espejo, parte en territorio de Estados Unidos, otro en México, y subrayó que toda relación y las actividades conjuntas con Estados Unidos seguían siempre por 4 principios fundamentales: defensa de la soberanía, territorialidad, el respeto y confianza mutuos. Vamos a escucharla sobre este tema que insiste ella y, bueno, en general el gobierno federal sobre el tema de la soberanía.
2: Bajaron 5 drones, pero recientemente terminó esta operación Águila, creo que se llama.
3: Sí, de la 109.
2: De que es una operación de espejo, en donde Estados Unidos en su territorio, nosotros en nuestro territorio, para el tema de los drones que habían estado mencionando. Hoy me entregó el general secretario una nota, bajaron 5 drones. Pero son drones que tienen cámaras nada más, como los drones comerciales que uno compra en cualquier lugar. No son drones que carguen armas o que, y que probablemente los usen personas que se dedicaban, porque ya la verdad hay muy poca migración, o que se dedican a querer pasar ilegalmente a una persona de México a Estados Unidos para vigilar por dónde está la patrulla fronteriza o Fuerzas Armadas de Estados Unidos que también están cuidando su frontera sur. Pensamos que ese probablemente pueda ser un objetivo de esos drones, pero son drones comerciales. Y de este lado de la frontera se inhabilitaron, ¿Qué quiere decir? Son un equipo que permite que se desconecte la señal del dron y entonces ya no pueden volar y bajan. Eso fue lo que se hizo. Y como esa, hay otras actividades que tenemos conjuntas, pero siempre con nuestros cuatro principios de defensa de la soberanía, la territorialidad, de respeto mutuo y de confianza mutua. Y hasta ahora vamos avanzando muy bien. El presidente Trump también, ellos tienen elección en noviembre. Muchas veces, y no solo el presidente Trump, sino muchos presidentes, senadores, congresistas. A veces
1: es la 1:16 p.m. Continuamos con más información en Esquina 32 Radio.
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1: Banco Central Europeo y bancos centrales de la Unión Europea se oponen a la normativa de depósitos en stablecoins. Bancos advierten que bots de inteligencia artificial para compras aumentan riesgos de fraude y privacidad. Para 2027, el gobierno propone destinar 25 de cada 100. STP ve oportunidad para CODI entre las pymes ante la iniciativa de ley de economía digital. Octubre clave para la creación del Consejo Nacional Social Económico y Ambiental que impulsará iniciativa privada y sindicatos. Clara alcanza 136 millones de pesos de utilidad y reduce su morosidad en México. Birmex dará a conocer el 25 de septiembre el fallo de la compra de medicamentos 2027-2028. 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Es la 1:19 p.m. Estamos en Esquina 32 Radio con información esta tarde de miércoles 23 de septiembre. Temas nacionales, la presidenta Claudia Sheinbaum habló sobre por qué su ausencia de este foro internacional donde se dieron cita líderes mundiales, la Organización de Naciones Unidas que se realiza ahora mismo en Estados Unidos, y esto fue lo que dijo.
15: ¿Por qué no consideró pertinente asistir a la Asamblea General?
2: Hay momentos y momentos donde uno decide ir y no ir. Y consideré que esta no era un momento para asistir a la asamblea. Tampoco fui el año pasado. Voy a ir en noviembre a la PEC, ahí sí, porque la PEC la recibe México en el 2028. Entonces vamos a recibir, voy a ir a China en noviembre, porque ahí vamos a recibir el, digamos, la estafeta para realizar la PEC en el 28.
15: O sea, ¿confirmaría su presencia en China?
2: Sí, el 27.
15: Presidenta,
2: digo, en noviembre, no sé por qué dije el 27.
1: Ahí está la respuesta de la presidenta, porque no acudió a este foro con líderes mundiales, la ONU en Estados Unidos. En otro tema, Claudia Sheinbaum cuestionó a los legisladores de partidos que se opusieron a la reforma para eliminar la doble nacionalidad para quienes aspiren a la presidencia de la República o a gubernaturas. La mandataria expresó que quien encabeza la nación debe tener lealtad absoluta al país sin jurar a dos banderas. Agregó, si es presidente, le juras un pueblo, le juras una bandera, a una historia y no juras a otro. Aclaró que la propuesta no afecta a los derechos de la ciudadanía general que radica en el extranjero, al asegurar que los mexicanos que se fueron a trabajar a Estados Unidos y que adquirieron la nacionalidad allá aún la mantienen. No obstante, la mandataria cuestionó que existen perfiles políticos inconformes con esta limitante para puestos, recordemos, de alta elección popular, la presidencia de la República y las gubernaturas. La Cámara de Diputados aprobó en lo general y en lo particular el dictamen que reforma el artículo 82, 116 y el 122 de la Constitución, estableciendo requisitos de nacionalidad única para quienes aspiren a la presidencia del país, las gubernaturas o la jefatura de gobierno, esto en el caso de la Ciudad de México. El proyecto de decreto obtuvo una votación final, 334 votos a favor, 109 en contra. El bloque opositor que votó en contra de esta reforma estuvo conformado por legisladores del Partido Acción Nacional, del Partido Revolucionario Institucional y de Movimiento Ciudadano. Los diputados señalaron que la medida representa una restricción de derechos políticos y eso fue su argumento para votar en contra, y de ahí los 109 votos que fueron negativos en esta votación. Vamos a escuchar a la presidenta de México.
2: Miren, hay algo muy importante. Ayer se aprobó lo de la nacionalidad.
8: Exacto.
2: En la Cámara de Diputados. Los partidos que votaron en contra dicen que estamos quitando derechos en la propuesta a, por ejemplo, los paisanos. Bueno, si hay, por ejemplo, una familia que se fue a trabajar a Estados Unidos, sus hijos ya nacieron ahí y esos hijos quieren adquirir la nacionalidad mexicana, lo pueden hacer, pero esos hijos no pueden ser presidentes de México porque no nacieron en México, para empezar. Ahora, los mexicanos que se fueron a trabajar a Estados Unidos y que adquirieron la nacionalidad en Estados Unidos, se mantiene, nadie les dice que no, y tienen doble, puede haber triple, cuádruple nacionalidad. El asunto es si quieres ser presidente de México. ¿Cómo vas a jurar a dos banderas? ¿Cómo vas a jurar a dos pueblos? Si eres presidente, le juras a un pueblo, le juras una bandera, le juras a una historia. No le juras a otro. Entonces, ¿qué se está diciendo? A ver, vas a competir para ser presidente y hay que legislar sobre qué significa eso, cuándo. Previo a que vas a competir para ser presidenta o presidente de la República, si tienes doble nacionalidad, ¿cuándo deberías de haber renunciado a esa nacionalidad? Exacto. Es nada más si vas a ser gobernador, jefe de gobierno o presidente.
1: Escuchamos a Claudia Sheinbaum sobre el tema de la doble nacionalidad. En más temas, el PT acusa a Morena de romper acuerdos para definir candidaturas en varios estados. La dirigencia nacional del Partido del Trabajo señaló directamente al Partido de Morena de incumplir varios acuerdos ya establecidos para definir a los próximos coordinadores estatales rumbo a las elecciones de 2027. El partido, el PT, sostuvo que las encuestas utilizadas hasta ahora no corresponden al procedimiento pactado entre las fuerzas de coalición. Afirmó que se realizaron sin una metodología acordada. El acuerdo, bueno, lo que dice el PT, estaba contemplada primero una mesa técnica con participación de Morena, el PT y el Partido Verde Ecologista de México, que son los aliados, además de una segunda medición en la que serían incluidos los perfiles propuestos por los mismos partidos aliados. El dirigente nacional de Morena, Ariadna Montiel Reyes, afirmó que las propuestas del PT y del Verde sí fueron consideradas en las encuestas. Fue lo único que ha dicho al momento el partido de Morena respecto a estos señalamientos que han hecho sus aliados y que pues siguen apoyando las propuestas en la Cámara, en el Congreso de la Unión, allá tanto el Partido Verde Ecologista de México como el Partido del Trabajo. Vamos a otra información importante en temas nacionales cuando es la 1:25 p.m. No políticos, pero pues le es importante. La CONADE no va a usar el nombre de Olimpiada Nacional porque pues no lo pagaron. Le informo que la Comisión Nacional de Cultura Física y Deporte dejó ya, la CONADE, la histórica CONADE, dejó de utilizar la denominación Olimpiada Nacional luego de que surgieron diferencias relacionadas con el uso de la marca registrada. El nombre había sido ya cedido temporalmente por el Comité Olímpico Mexicano, por el COM, esto apenas en 2025 cuando se habían hecho pues todas las gestiones para que esto sucediera, el cambio de nombre, que se diera correctamente cedido, pero había dicho el gobierno, sería de forma temporal. Bueno, esto sucedió porque ellos son quienes cuentan con la propiedad intelectual. Sin embargo, su utilización posterior quedó condicionada. Esto a un acuerdo económico posterior de 20 millones de pesos, mismo que la CONADE, la Comisión Nacional de Cultura Física y Deporte, la que es la encargada de gestionar, de becar todos estos y dar apoyos a los deportistas del país, pues no, resulta que no pagó estos 20 millones de pesos requeridos. La situación provocó que el organismo deportivo federal optara por retirar la denominación en actividades nacionales, modificando así la identidad utilizada durante muchísimos años para la principal competencia deportiva juvenil del país. En lugar de la Olimpiada Nacional, ahora la CONADE va a promover la competencia en el nombre de Orgullo Nacional. Esto a partir de 2027, el próximo año, ya la Comisión Nacional de Cultura Física y Deporte no podrá utilizar esta denominación de Olimpiada Nacional, conocida ampliamente en nuestro país, temas también acá conocido en el ámbito deportivo, obviamente en Sudamérica, donde México tiene presencia. Bueno, ya no va a haber Olimpiada Nacional, el gobierno no pagó los 20 millones y no se sabe por qué. También importante, en México, bueno, quedó fuera nuestro país de la Olimpiada Iberoamericana de Física, también por un tema de recursos, un tema de dinero. México no va a participar este 2026 en la Olimpiada Iberoamericana de Física. Esa competencia internacional se realizará en Brasil. Va a ser desde el viernes, el próximo viernes 25 de septiembre y hasta el 2 de octubre. Es lo que se está previendo, esta competencia importante, le decía, en Brasil. Ahí estaba contemplado que México fuera, pero ¿qué pasó? La Olimpiada Mexicana de Física informó que la delegación nacional no logró reunir los recursos necesarios para cubrir la participación en el encuentro académico. La delegación mexicana recurrió a solicitudes de donativos para financiar el viaje, se fue a la iniciativa privada, le pidió apoyo, como siempre, a los empresarios, a los pues altruistas, a quien pueda donar algo. Se logró recaudar parte de este recurso que requerían estos jóvenes para representar a México, sin embargo, pues no se alcanzó la meta. La delegación obtuvo algunos recursos insuficientes para concretar la asistencia a este certamen de este 2026. México había tenido representación en este concurso desde 1991, pero el año pasado, apenas en 2025, el evento que se iba a realizar en Puebla fue cancelado. Recordemos, el gobierno no dio mucha información al respecto, se iba a realizar en Puebla, no se logró. Y este año el evento sigue en pie, pero sin la participación de México, por lo que ya son 2 años sin competir en este importante foro que es la Olimpiada Iberoamericana de Física, donde México además le va muy bien. Obviamente hay talento, pero no hay apoyo para que estos jóvenes fueran a esta Olimpiada Iberoamericana de Física a realizarse en Brasil ya el próximo viernes. Y pues el gobierno pues no ha dicho exactamente qué fue lo que ocurrió. Pasamos a temas en el mundo. Le comparto este video, si usted nos sigue en redes sociales, y si no, le platico. Un avión de entrenamiento militar de la Real Fuerza Aérea Británica se estrelló este miércoles 23 de septiembre en Gales, luego de presentar problemas poco después de despegar. Los dos pilotos lograron eyectarse antes del impacto. Afortunadamente, sufrieron únicamente heridas leves. El accidente quedó registrado en ese video donde se observa cómo la aeronave perdió el control, termina envuelta en una bola de fuego. El incidente ocurrió en la isla de Anglesey, al norte de Gales, cerca de una base militar. Le decía, este avión apenas iba despegando, cuando pierde el control, se ve un poco, levanta el vuelo, parece que va normal, pierde el control, de pronto empiezan a girar, se ve cómo salen proyectados el par de pilotos, afortunadamente lograron salvar la vida y cae en picada el avión. Después se ve esta bola de fuego que le platicaba. Esto pasó en un campo abierto, en la zona de Parque Anisiok, aproximadamente 1.5 kilómetros de las instalaciones de estas fuerzas. Testigos presenciales reportaron una gran columna de humo ahí en el lugar y señalaron que la aeronave habría presentado fallas después del despegue casi de forma inmediata. También se informó que se observaron llamas en esta zona del reactor antes de que el avión perdiera el control total y se impactara. Me decía esto en la isla allá en Gales, este avión militar perdió el control. Vamos a ver qué dice la autoridad, ¿por qué? Porque justamente pasó este accidente. 1:31 PM, continuamos con más información en Esquina 32 Radio.
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29: Mercedes-Benz dice que su producción en Alemania no es competitiva y que dos plantas están en peligro. Hoteleros ven inoportuno elevar derecho que pagan turistas extranjeros. Sugieren poner foco en compliance ante riesgos judiciales. Política arancelaria abre oportunidades de negocio a fundidores. Producto Interno Bruto Mexicano repuntó 1.4% en el segundo trimestre del año, según Sheinbaum. Pemex produce más diésel, pero no se aísla de la volatilidad, según analistas. YPF buscará acuerdos de financiamiento en Nueva York. 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
1: Es 1:33 PM, estamos en Esquina 32 Radio transmitiendo en vivo para usted. Gracias por acompañarnos y que esté disfrutando de esta tarde de miércoles. Vamos en este momento a San Diego con nuestro compañero Antonio Álvarez y el reporte de este día. ¿Qué tal, Antonio?
30: Muy buena tarde, vamos a la información que se ha generado en San Diego en los últimos momentos. Iniciamos con la búsqueda de planes para acelerar los procesos de evaluación y eventual implementación de más transporte masivo al aeropuerto. Esto con presión de funcionarios a la Asociación de Gobiernos de San Diego. Se argumenta que los estudios avanzan muy lento. Se sabe que desde hace muchos años se explora la posibilidad de tener una línea especial del trolley que llegue al aeropuerto. Sin embargo, se sabe que es costoso. No está fuera de la mesa este tema, pero la evaluación, pues sabemos que es complicada y que tardaría bastante, incluyendo el tiempo que ya se ha hablado de esto y que no se ha podido, pues ni siquiera iniciar un plan real. Se buscan que con recursos de entre 1.5 y 3.3 mil millones de dólares, pues exploren distintas opciones con el sector privado para poder obtener información, pero también para agilizar estos procesos. Se han aprobado al menos la evaluación de sistemas alternos, que uno ya se ha implementado y el otro es el que siempre ha querido crearse especialmente para el público. Uno, extensión del sistema, el trolley, ese es el que siempre se ha buscado, pero al menos en palabra, todavía nada sobre la mesa, ni siquiera con una evaluación formal. También la mayor frecuencia de la ruta 992 del Metropolitan Transit System, que sabemos ya arrancó desde el mes pasado, con el primer viaje desde la estación de Santa Fe en el centro de San Diego a las 4 de la mañana y terminando todo a la medianoche con frecuencia de 15 minutos en los viajes. Lo que se busca explorar algo nuevo es conexiones no solamente en Santa Fe Depot, sino también en el centro de tránsito de la calle 12 e Imperial y en el centro de

0: menos en la región, con todo y que haya aumentado ligeramente. Por el momento se cree que se estará teniendo una estabilidad sobre el cierre del año en cuanto al desempleo en la región. Ojalá que así sea, al menos es lo que comentan expertos, tomando en cuenta que al llegar la temporada decembrina, navideña, pues en muchas tiendas de autoservicio y también en tiendas de venta de ropa y algunos otros artículos, pues aumenta también el número de trabajadores. En otros temas, la ciudad de San Diego puso en marcha una estrategia coordinada entre varias dependencias para reforzar la seguridad, la limpieza y el orden en Gaslamp Quarter, una de las zonas turísticas y de entretenimiento más importantes de la región. Hablábamos ayer sobre la nueva implementación del programa Tolerancia Cero alrededor de la Biblioteca Central por parte de las autoridades. Esto obedece precisamente a una mejora en esta situación, y curioso porque en la implementación de este programa durante el último mes ha habido 76 arrestos y 102 citaciones, además de 5 armas de fuego recuperadas, por lo que al menos las autoridades consideran que ha sido un éxito inmediato este plan. Y cerramos la información con la inauguración de la temporada de cruceros en San Diego, la temporada 2026-2027, que sabemos culmina en primavera. Es un crecimiento considerable, hay una proyección de más de 700,000 pasajeros y 183 viajes programados, la más grande en los últimos 15 años. La escala aumentó un 68% en comparación con las 109 registradas la temporada pasada, y se espera que la terminal del muelle de la calle B pues siga teniendo mucho, mucho tránsito de personas que arriban y parten de San Diego en los cruceros en esta temporada. La información hasta el momento, claro, la derrama económica será importante y le estaremos echando un ojo y estaremos pendiente de ello y mucho, mucho más que suceda en la región. La información desde San Diego, regreso contigo.
1: Perfecto, Antonio, muchísimas gracias por los temas de San Diego. Es la 1:38 p.m. Más temas de la frontera. Esta operación binacional Águila Alta concluyó en la franja fronteriza entre Tijuana y San Diego con un balance de 5 drones comerciales inhabilitados, una persona aprehendida, un arma de fuego incautada. Esto lo confirmó la Secretaría de Defensa Nacional. El despliegue operativo binacional fue desde el 7 hasta el 21 de septiembre de este año, en cumplimiento con acuerdos del Grupo Bilateral de Implementación establecido entre México y Estados Unidos, con el objetivo primordial de frenar el trasiego de narcóticos y de personas mediante el uso de aeronaves no tripuladas. Durante estas 2 semanas de vigilancia aérea y terrestre, el ejército mexicano neutralizó 5 aparatos voladores comerciales adaptados por las células de delincuencia organizada para cruzar cargamentos ilícitos o monitorear el movimiento de migrantes hacia Estados Unidos. Y uno de los drones asegurados fue ubicado inicialmente sobre el espacio aéreo de Estados Unidos. Al adentrarse a territorio mexicano, efectivos militares procedieron a su neutralización inmediata tras recibir la alerta e intercambio de datos. Esto todo fue en tiempo real por parte de agentes de la Oficina de Aduanas y Protección Fronteriza, que es CBP. En las mismas intervenciones, el personal castrense detuvo a un individuo en posesión de arma de fuego, cargadores abastecidos y cartuchos útiles, quienes quedaron a disposición de la autoridad ministerial para la apertura de la carpeta de investigación correspondiente. Al término formal de este operativo conjunto, mandos castrenses de ambos lados de la frontera sostuvieron un encuentro en Tijuana para revisar los saldos operativos y calibrar los protocolos de radiocomunicaciones compartida. La reunión de análisis fue encabezada por el comandante de la segunda zona militar, junto a representantes de agencias de seguridad estadounidenses. En la mesa de trabajo se determinó que la vigilancia disuadió operaciones aéreas de las bandas delictivas en la línea internacional, además de afinar mecanismos de detección temprana de tecnología remota que es utilizada, por supuesto, con fines criminales. Otro operativo arrancó, se trata del operativo Playa de la Patria. Esto fue en las inmediaciones del litoral de Tijuana, con la movilización de más de 500 efectivos de corporaciones federales, estatales y municipales. Los agentes son encabezados por elementos de la Fuerza Estatal de Reacción Inmediata, el Grupo FER y de la Fuerza Estatal de Seguridad Ciudadana, y tienen el objetivo de reforzar la vigilancia en este sector fronterizo. Según el secretario de Seguridad Ciudadana de Baja California, el general Laureano Carrillo Rodríguez, la fuerza desplegada consta de 500

0: 24 agentes, 109 unidades vehiculares que realizarán patrullajes terrestres de forma constante en accesos, andadores y colonias aledañas a la costa. La estrategia contempla la intervención de binomios caninos adiestrados para tareas operativas de detección y también de control. Asimismo, los mandos policiales integraron sistemas aéreos no tripulados para ampliar el monitoreo desde las alturas y ubicar actos fuera de la ley, esto en zonas de difícil acceso peatonal. Dentro del equipamiento especializado, el personal cuenta con dispositivos tecnológicos orientados a detectar e inhibir aeronaves comerciales no autorizadas o estos drones que pueden ser operados con fines ilícitos en toda el área limítrofe. Las autoridades precisaron que las directrices del contingente se concentran en contener conductas constitutivas de delito, aprender objetivos prioritarios ya identificados en las mesas de seguridad y establecer patrullajes de proximidad vecinal en los cuadrantes de mayor concurrencia ciudadana. Durante el desarrollo de estas actividades de vigilancia en toda la zona costera, la Secretaría de Seguridad Ciudadana instó a la ciudadanía a que analizar reportes de incidencias o emergencias al número 911 o recurrir a la línea 089 para aportaciones de manera anónima. También se puede realizar de esta manera. Es lo que está destacando la autoridad en este operativo. Es la 1:42 p.m. Vamos a más información. En Tijuana le informo sobre esta capacitación que están teniendo elementos del Cuerpo de Bomberos de varias partes de la República Mexicana. Participaron en un adiestramiento operativo especializado en acantilados. Más o menos 50 elementos, le decía, de varios estados del país, buscaron fortalecer técnicas conjuntas de extracción, esto en zonas costeras, también cañadas de difícil acceso vehicular, como parte del 5º Congreso Internacional de Bomberos en Tijuana. Este evento se realiza ahora en Tijuana. La meta principal consistió en compartir conocimientos técnicos, herramientas modernas, maniobras estratégicas para su réplica en otros departamentos de auxilio. Vamos a escuchar a Brian Díaz, el jefe de turno del sector 1 en Mazatlán. Él explicó la importancia logística de este evento acá en la frontera.
1: Actividad que es parte del Congreso de la Dirección de Bomberos de Tijuana, que realiza con diferentes talleres, como en este caso el taller de acantilados.
2: ¿La importancia de este tipo de talleres?
1: Bueno, la importancia de este tipo de talleres tiene como objetivo pues brindarle a los demás departamentos que nos visitan de diferentes partes de la República herramientas y formas de trabajo para que ellos puedan replicarlo en sus propios departamentos.
2: ¿Qué actividades hicieron aquí en el malecón?
1: Bueno, el día de hoy tuvimos en la parte de acantilados el trabajo con diferentes dispositivos. En este caso, pues vieron ustedes lo que fue la escalera. Por otro lado tenemos la pluma y por otro lado trabajamos con un tripié.
2: Cuéntame, ¿cómo fue este rescate simulado que realizaron?
1: Bueno, realmente aquí estamos simulando que tenemos un acantilado. Está trabajando una escalera telescópica con un sistema y pusimos una canastilla para que el rescatista pueda descender a un acantilado y pueda hacer la extracción de una víctima. Bueno, es muy importante porque como ya lo conocen, tenemos diferentes áreas con acantilados, tanto como para el área de rescate y como para el área de salvavidas, pues es de gran importancia hacer este tipo de actividades.
2: ¿Y qué tan capacitado está Bomberos para este tipo de actividades?
1: Bueno, hemos ido trabajando año con año con capacitaciones para en algún punto nosotros poder ir replicando esta parte.
3: Los elementos de Bomberos de Mazatlán venimos a capacitarnos acá a Tijuana porque próximamente tendremos el primer congreso nacional en Bomberos de Mazatlán, en su ciudad, al cual prácticamente venimos 5 o 6 elementos a capacitarnos para llevar todo lo importante y basarnos a la logística y el tema práctico para dar un buen congreso.
2: El tema de la unión en este tipo de actividades, ¿cómo lo siente?
3: Pues la verdad, la hermandad y la hospitalidad aquí en Bomberos Tijuana es muy eficiente, es de una buena calidad. Más que nada, el entrenamiento y la práctica esenciales.
0: Escuchamos a Carlos Castillo, el organizador de este ejercicio, que fue un adiestramiento operativo especializado en acantilados como parte del 5º Congreso Internacional del Cuerpo de Bomberos que se realiza ahora en Tijuana. También escuchamos al jefe de turno del sector 1 de Mazatlán, Brian Díaz, quien viene a capacitarse y a llevar toda la información a el estado de Sinaloa. 1:46 p.m, continuamos en Esquina 32 Radio.
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0: Es la 1:49 PM. Gracias por estar en Esquina 32 Radio esta tarde de miércoles. Temas de Baja California. La Secretaría de Educación del Estado, Irma Martínez, informó que se abrió ya una investigación, esto para deslindar responsabilidades tras la muerte de un adolescente en una escuela primaria en Tijuana. La funcionaria también mencionó que se analiza la posibilidad de indemnizar a la familia de este menor de edad. Vamos a escuchar a la Secretaría de Educación del Estado.
13: Por eso les comento, tenemos ya una investigación abierta a través del órgano interno de control y claro, no, aquí nos ayuda la Secretaría de Honestidad a darle seguimiento, y yo creo que es el único órgano que nos puede decir qué fue lo que pasó y quién es el responsable.
0: La secretaria Irma Martínez reconoció que desde 2024 había hecho una solicitud de recursos y aclaró que los directivos y maestros de las escuelas realizan un plan de mantenimiento de infraestructura de cada uno de los planteles en Baja California. La secretaria de Educación del Estado comentó que van a reforzar en primarias, secundarias y nivel medio superior todas las instalaciones, pues lo que ocurrió con este menor de edad prende una luz para que todos estén al pendiente. El menor fallecido se llama Christopher Antonio, 15 años de edad. Él sufrió un accidente al estar jugando en una cancha de básquetbol. Le cayó el tablero encima, prácticamente esta estructura metálica, pues de gran peso. Le dejó heridas que posteriormente le hicieron perder la vida. La investigación se inició a través del órgano interno de control con la colaboración de la Secretaría de Honestidad. Estas instancias definirán al responsable del accidente, según dijo la Secretaría de Educación. Sobre eso también habló la gobernadora. Dijo que si hay algo que económicamente se puede apoyar, indemnizar, se va a hacer a la familia. Vamos a escucharla.
14: Pero con mucho gusto platicamos con ellos, y si hay algo que económicamente podamos apoyar, y indemnizar, como lo llamas, por supuesto que lo haríamos.
13: Adelante. Sí, gracias, muy buen día. Como usted bien lo dijo, gobernadora, nosotros también desde la Secretaría de Educación lamentamos muchísimo el incidente. Desde que sucedió el evento hemos estado al pendiente con la familia. Desgraciadamente, pues, nos sorprendió que el chico, pues, haya fallecido. Y seguimos al pendiente de ellos. Le daré personalmente puntual atención, como ya lo ha indicado la gobernadora. Y también reforzaremos en todas nuestras escuelas, no solamente primaria, secundaria, nivel medio superior, nuestras instalaciones, porque pues ese fue un evento que nos prende una lucecita para que todos estemos al pendiente, tanto maestros, directivos, supervisores, como ya bien lo dijo la gobernadora, tuvimos reunión con los supervisores, y creo que aquí lo comentamos, supervisores e inspectores, para cuidar todo ese tipo de detalles. Por dinero no ha faltado, pero seguramente redoblaremos el esfuerzo.
0: Pasamos a otra información. El secretario de Hacienda, José Andrés Pulido, rechazó que el gobierno de Baja California tenga un adeudo con maestros en Baja California. El funcionario dijo que no tenemos ningún adeudo con el magisterio, quiero ser muy claro, porque hay un disidente de la sección 2 que dice que no le debemos absolutamente nada, palabras del secretario. También explicó que se trata de trámites que él tiene que ver directamente con la Secretaría de Educación Federal, es lo que tiene que hacer este trámite, este proceso con la federación, y comentó que si los trámites que se realizan son procedentes, se les va a pagar a través del esquema federalizado, el llamado FONE. El funcionario reconoció que el Estado ha subsidiado algunos pagos del magisterio federalizado. El gobierno federal pues ha dejado de enviar algunos recursos, quizás para algunos apartados exactamente para algunos fuentes o rubros específicos para los maestros, y el gobierno del Estado lo absorbió, es lo que ha dicho. También argumentó que siempre habrá deudos por interinos, estos maestros que van y cubren algunas horas, días o por temporadas, porque estos maestros entran a diario a sustituir a quienes no asisten a clases. Es bajo este esquema en que se van realizando las nóminas de los interinos, que se revisan junto con la Secretaría de Hacienda y el Magisterio. Vamos a escuchar los argumentos del secretario de Hacienda de Baja California, José Andrés Pulido.
15: No tenemos ningún adeudo, que quede clarísimo, y quiero ser muy claro. Nosotros no tenemos ningún adeudo con el Magisterio. Por ahí hay una persona de la sección 2, o disidente de la sección 2, que dice que no le demos absolutamente nada. Son trámites que tiene que ver directamente él con la Federación, con la Secretaría de Educación Pública. Si proceden, se los van a pagar. Recordar que la nómina del Magisterio Federalizado se paga a través del FONE. ¿Sí? Nosotros sí hemos subsidiado algunos pagos del Magisterio Federalizado, pero en coadyuvancia y en ciertas cosas que nosotros hemos apoyado. Pero en términos de la obligación, nosotros al día de hoy no debemos absolutamente nada. Y recordar que siempre va a haber adeudos por interinos. Los interinos se dan diario. Hoy pudo haber faltado 20 maestros a dar clases. Entonces, recordar que entra un interino a sustituir al maestro. Entonces, ese maestro le tenemos que pagar. Entonces, se van haciendo las nóminas de interinos y las vamos revisando en manera conjunta la Secretaría de Educación y la Secretaría de Hacienda. Al día de hoy no tenemos ahorita, estamos en revisión, y por supuesto las del mes pasado, pero en términos de adeudo no debemos.
0: Una de la tarde con 55 minutos, más temas de Baja California. La planta desaladora que se va a construir en Playas de Rosarito, se supone que inicia la obra esta semana, lo dio a conocer la presidenta Sheinbaum. Bueno, esta planta abastecerá de agua potable a municipios de Playas de Rosarito, en Tijuana, parte de Ensenada, como parte de este proyecto que busca ampliar las fuentes de suministro de agua para la zona costa de Baja California. Sobre esto, la gobernadora Marina del Pilar Ávila Olmeda informó que esta obra será financiada completamente con recursos públicos, tanto federales como del Estado, por lo que, según lo anunciado por su administración, no representa un incremento de la tarifa de agua para usuarios ni de Tijuana ni de Rosarito, tampoco del puerto de Ensenada. Recordemos que este proyecto contempla una inversión total de 15,616.8 millones de pesos y de este monto, 10,730 millones corresponden a la obra federal de la desaladora, mientras que 4,886.8 millones de pesos serán destinados por el gobierno del estado a obras complementarias de conducción y distribución. La gobernadora sostuvo que ampliar las fuentes de abastecimiento es necesario para reducir la dependencia de una sola fuente de agua. Vamos a escucharla.
16: Una avenida Revolución, una avenida histórica de nuestra querida Tijuana. Ahí estuvo la presidenta en el evento más grande que ha tenido cualquier figura política de nuestro estado. 50,000 corazones bajacalifornianos nos acompañaron. Nos sentimos muy contentos, un ambiente muy familiar, de mucho ánimo, de mucho júbilo y de mucho respaldo a la presidenta. Ahí está, esa es la verdadera encuesta. Ese es el respaldo que tiene nuestro movimiento en Baja California, que tiene nuestra presidenta, una presidenta muy querida, muy respaldada. Y nos sentimos muy contentos con los resultados que vino a compartirnos a las y los bajacalifornianos. Entre esos resultados está justamente de lo que vamos a hablar el día de hoy y que pondremos también la primera piedra esta semana. Ya dio la noticia la presidenta el día sábado, que es la desalinizadora de playas de Rosarito.
0: Sobre este proyecto también habló el secretario de Hacienda de Baja California, José Andrés Pulido Saavedra, informó que el proyecto de la desaladora no modificará la tarifa de agua para los usuarios, que es algo de la información que había trascendido sobre que iba a haber un aumento para los usuarios finales. Vamos a escucharlo.
17: Posteriormente, el gobierno federal hace todo su análisis y la propuesta, como bien dice la gobernadora, para que sea público, nos pusimos de acuerdo, es qué hacía la federación y qué hacía el estado. Entonces la federación, la gobernadora gestiona y dice, yo construyo todo lo que es la planta desalinizadora de agua de mar, ¿sí? Y te dejo el agua hasta un tanque para que tú de ahí la puedas conducir a los municipios de Tijuana, de Playas de Rosarito y de Ensenada. El costo de la planta desalinizadora de agua de mar estamos hablando de 10,134 millones de pesos, que son recursos 100% federales, son presupuestales, ¿sí? Van a ser subsidiados por el gobierno federal. Como ustedes saben, la primera etapa ya fue licitada y adjudicada a la empresa Cox, y el valor del primer contrato son 6,138 millones de pesos. ¿Sí? Estamos hablando que todavía queda otro tramo que se tiene que licitar, que es la segunda etapa, por 3,996 millones de pesos. Esta obra se va a ejecutar en un plazo de 36 meses. La federación ya lo estableció como un proceso de construcción plurianual y ya está el compromiso que en el proyecto de presupuestos de egresos de la federación ya viene 2,000 millones en el proyecto de presupuestos del 2027, con 2,000 millones que son obviamente lo que le van a tener que erogar adicionales a los 6,000 durante el 27, ¿no?
0: Escuchamos al secretario sobre el tema de la desaladora. Esta información la dieron miércoles 23 de septiembre, la gobernadora, el secretario de Hacienda también. Son las 2 de la tarde. Gracias por estar en Esquina 32 Radio. Continuamos con más información.
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0: Son las 2 de la tarde con 2 minutos de este miércoles. Gracias por seguir en Esquina 32 Radio. Vamos a Mexicali con nuestro compañero Heriberto Reyes, el reporte desde la capital de Baja California. Hola Heriberto, ¿qué tal? ¿Cómo estás?
2: Hola, muy buenas tardes, Corina. Buenas tardes a todo el amable auditorio. Pues un día relativamente tranquilo en cuanto a temperaturas, como bien sabes, Corina. Ya estamos en otoño, esperemos que se mantenga así relativamente agradable, y digo relativamente porque para el resto de los baja californianos, pues temperaturas de 37, 36, 38 grados, pues no son de lo mejor, pero para los cachanillas son bienvenidas, sobre todo después del verano que hemos tenido. Y hablando del calor, Corina, pues como bien sabes, en el Valle de Mexicali ayer se registra un ataque armado en contra de un subcomandante de la Policía Municipal de Mexicali, de nombre Ramón Barajas, de 38 años de edad. Lamentablemente falleció en esta agresión ocurrida allá en el ejido Oviedo Mota Reacomodo, donde tenía su domicilio. Hoy tuvimos la oportunidad de hablar tanto con el director de la Policía Municipal, la presidenta municipal, y pues el fiscal especializado en homicidios. Y pues lo que está más que claro y evidente, Corina, es que esta fue una agresión directa en contra de el subcomandante. Nada más para que pongamos en perspectiva lo que sucedió en el lugar de los hechos, donde fue recuperado el cuerpo fuera de su casa. Había más de 200 casquillos percutidos de arma larga calibre 223. Más de 200 disparos se realizaron por dos sujetos que llegaron a bordo de un vehículo pickup gris, se bajaron con las armas largas y procedieron a ultimarlo, disparándole en pues repetidas ocasiones en su humanidad. El oficial obviamente perdió la vida. Hoy nos dice la Fiscalía General del Estado que las investigaciones van avanzadas, había cámaras de vigilancia en el domicilio. En esos videos es donde se observa que dos sujetos armados entran al domicilio, y cuando decimos entran al domicilio no nos referimos a la casa, sino al terreno en general, porque el oficial se encontraba, de acuerdo a lo que decía el mismo jefe de la policía, él estaba limpiando su vehículo cuando se da esta agresión, este ataque directo. Le preguntamos a Luis Felipe Chan acerca de los antecedentes que tenía este oficial con 15 años de trayectoria dentro de la corporación, y lo que nos dice es que pues no tienen registro, número uno, de que haya habido denuncias en su contra, en su trayectoria policial, denuncias en general, ¿no? Tiene una trayectoria limpia en lo que respecta a su desempeño. Fue como bien sabes, es un oficial joven, pero ya había llegado a subcomandante con su corta edad, sus 38 años, y precisamente había llegado a ese nivel por su desempeño. Desde que ingresó a las filas de la corporación policíaca, pues había crecido en su formación, y pues eso se había reflejado en el cargo que ostentaba. La otra pregunta que se da en estos casos, Corina, es, bueno, si no había amenazas en contra de los oficiales. Recordarás que este es el tercer asesinato de un oficial de la Policía Municipal de Mexicali ocurrido en este año. También tenemos aquí en Mexicali los lamentables agresiones en contra de oficiales de la Fuerza Estatal de Seguridad Ciudadana. Y bueno, nos decía el jefe de la policía que no contaba con amenazas, o cuando menos no se había reportado que hubiese recibido amenazas, y tampoco el grupo, porque él encabezaba, era subcomandante del grupo de reacción inmediata de la Policía Municipal, tampoco los integrantes de esta agrupación tienen reportes de haber recibido alguna amenaza. Aunque dijo el jefe de la policía, por el momento vamos a hablar a fondo con ellos, vamos a preguntarles bien si había algún indicio de alguna amenaza, pero por lo pronto la respuesta es no. No tenían amenazas. El fiscal especializado en homicidios de la Fiscalía Estatal de Baja California, Maximiliano Ramos, también declaró que por lo pronto no se cierra ninguna línea de investigación, todas las líneas de investigación están abiertas. Obviamente hay una importante coordinación y cooperación entre las fuerzas policíacas. Ayer se hizo un desplegado de fuerzas de seguridad en la zona sur del valle, importantísimo, había vigilancia en todas partes, estaban tratando de localizar a las personas responsables de esta agresión, de este ataque brutal que recibió el subcomandante. Y bueno, lamentablemente no podemos hablar de personas detenidas por el momento, no rindió frutos el operativo para localizar de manera inmediata a los responsables de la agresión, pero se mantiene vigilante todas las corporaciones policíacas, la zona del Valle Sur en particular, que es donde acontece esta agresión. Pues tenemos conocimiento de muchas otras agresiones, muchos otros ataques, enfrentamientos armados, incluso entre grupos criminales. Entonces, pues es una zona complicada. Recordarás que hace unos días decía el mismo general Laureano Carrillo que gracias al trabajo que habían realizado en la zona sur del valle, pareciera que la organización criminal que tiene presencia ahí, que es la de los rusos, se había replegado hacia el sur y más hacia el este, que es hacia San Luis Río Colorado, Sonora, que es ahí donde también se habían realizado importantes detenciones. Pero bueno, después de estas declaraciones, tenemos este recordatorio de que la situación en el Valle de Mexicali no mejora, o cuando menos no está en óptimas condiciones de seguridad, puesto que estamos hablando de una agresión a un subcomandante de la Policía Municipal en su casa, mientras realizaba labores de limpieza en su vehículo. Estaba limpiando el vehículo. Nos decía Luis Felipe Chan que, al igual que todos los mandos de la Policía Municipal, están autorizados para portar su arma de cargo fuera de horario de servicio, lo hacía, pero pues ante una agresión de esta naturaleza, cuando hay detonación de más de 200 proyectiles de arma de fuego, pues difícilmente un arma de cargo, una pistola, un revólver, o incluso cualquier pistola puede ser utilizada en detrimento de una acción con rifles de alto calibre, de alta potencia. Entonces, por el momento no se descarta ninguna línea de investigación. Es una investigación que está vigente, que tienen avances. Están buscando también videos de otras cámaras, tienen las del domicilio, pero aún faltan otras cosas. Habrá que ver qué sucede en los próximos días con esta investigación, Corina, pero bueno, si tomamos en cuenta los dos agentes de la Fuerza Estatal de Seguridad Ciudadana y los tres municipales, son cinco los atentados que han sido perpetrados aquí en la capital de Baja California, en los que ha perdido la vida un oficial activo de la corporación o de algunas de las corporaciones de seguridad de Baja California y particularmente de Mexicali.
0: Sí, el más reciente, el José Ramón Barajas Félix, de 38 años de edad, muy joven, Heriberto, el subcomandante de Grupo de Reacción Inmediata de la Policía de Mexicali. Bueno, descanse en paz. Nada más preguntarte sobre este operativo de seguridad. Fue ayer martes, tengo entendido, en el ejido Oviedo Mota Reacomodo. Pero hoy ya no hay búsqueda, ya no se ven patrullas por la zona, ¿o sí?
2: No, el operativo, la búsqueda... pues así como tal, como fue el operativo desplegado ayer por la tarde, ya no sigue en las mismas condiciones, pero sí hay una mayor presencia de elementos de las fuerzas de seguridad. Estamos hablando de la Guardia Nacional, de la misma, del mismo ejército mexicano, y así como de la Policía Municipal de Mexicali en esa zona del valle. El ejido Oviedo Mota Reacomodo está a escasos kilómetros de lo que es Ciudad Victoria, el kilómetro 43, como se le conoce comúnmente aquí en Mexicali, de ahí del valle, y pues es como te comento, la zona en la que se sabe y se ha manifestado por parte de las autoridades que hay una importante presencia de este grupo delictivo.
0: Muy bien, Heriberto. ¿Qué otra información nos tienes desde Mexicali? Por favor, que sean mejores noticias.
2: Híjole, no sé si te pueda ayudar en eso, Corina, pero bueno, vamos a platicar así rápidamente de la fiscal general de Baja California, porque hoy acudió a comparecer al Congreso del Estado, fue recibida por, bueno, siempre que comparece la fiscal, hacen todo lo posible en el Poder Judicial, en la Fiscalía, para saturar las butacas, ¿para qué? Para que no entren manifestantes. Y digo, me podrán decir lo contrario las autoridades y la gente de comunicación y lo que quieras, pero pareciera que ese es el objetivo, nada más que no lo pudieron evitar hoy. Hoy sí lograron ingresar madres buscadoras y hicieron el reclamo justo que tienen ante la falta de respuesta o falta de avances en las investigaciones de muchos de los casos de desapariciones forzadas. Hoy la fiscal, previo a su comparecencia, pues dio una atención a medios donde nuevamente se le preguntó acerca de los NUCs y los RACs, este tema de la reasignación de casos para que no cuenten, porque así pareciera, lo estoy platicando como así pareciera. Tú, bajo un NUC, bueno, ese sí lo contabilizas en la incidencia delictiva, pero si es un RAC o si es un otra modalidad que se tiene, que ya existía antes, no cuenta en la incidencia delictiva, y esa era una de las críticas que se le hacía a la fiscal y desde hace tiempo se le hace a la fiscal, porque nuestras autoridades, tanto a nivel federal como a nivel local, hablan y cacarean el huevo de que todo va mejorando cuando la percepción ciudadana no mejora en lo absoluto en materia de seguridad, y las cifras que nos dicen parecieran cifras alegres, y lo decimos así precisamente por este tema de los NUCs, los números únicos de caso o los RACs, que es una atención ciudadana, son datos estadísticos que entran para una categoría que sí existe la categoría, pero automáticamente ya no cuenta para la incidencia delictiva algunos casos. Por ejemplo, así dicho bien fácil, si a ti te roban una batería de tu carro y tú la vas y la reportas como robada, normalmente se abría un número único de caso y automáticamente esa estadística subía a la incidencia delictiva del robo de baterías. Sin embargo, en la nueva modalidad que ya existía, pero que dicen que siempre se había utilizado, pero a nosotros nos sorprende, porque nosotros somos los que estamos al pendiente de las estadísticas, si tú no puedes comprobar la propiedad de esa batería, es decir, si no tienes la factura de cuando la compraste, ya no entra como un número único de caso. Entonces ya no entra la incidencia delictiva, nada más porque tú no pudiste comprobar que era tuyo. Aunque te la robaron, aunque sí sucedió, ya no entra en la incidencia delictiva, y lo que tenemos son cifras más alegres en cuanto a incidencia delictiva. Y esa es una de las quejas y observaciones que se le han hecho a la fiscal. Ella defiende a capa y espada que no es nada nuevo, porque siempre habían existido, ahora nada más lo único que se está haciendo es contabilizarlas adecuadamente, ¿no? Una para otra, el otro para otra, pero la realidad es que el hecho de que tu caso del robo de batería no se vaya a un NUC, no quiere decir que no haya sucedido, y ese es el grave problema. Entonces, mientras nuestras autoridades manejan esas cifras maravillosas de reducción de incidencia delictiva, la gente sigue molesta. ¿Por qué? Porque la percepción de inseguridad sigue a flor de piel. ¿Y por qué sigue a flor de piel? Porque aunque no cuente el robo, sí fue cometido. Aunque no cuenten las estadísticas oficiales que reconoce la autoridad, sí fue cometido. Y ahí es donde las autoridades no han logrado cambiar ese detalle. Por más que modificaron la forma de contabilizar los delitos, lo único que no han podido cambiar es la percepción ciudadana. Entonces, ¿a quién le creemos? ¿A lo que siente la gente, la que está viviendo en la calle, o las cifras que la autoridad te están presentando? Y ahí es donde ellos todavía no tienen la capacidad de entender que nunca va a haber una concordancia si no se manejan las cifras reales como se manejaban antes, aunque ellos dicen que así siempre ha sido.
0: La comparecencia de la fiscal general, entonces, la fiscal de Baja California, María Elena Andrade Ramírez. Heriberto, ¿tuvieron acceso, más bien acercamiento a las madres buscadoras a la fiscal antes, después de esta comparecencia, o no vimos algo de esto?
2: No, Corina, cuando llega la fiscal, para empezar, la reciben en el estacionamiento y la van y la esconden. Perdón, la llevan a un lugar a que espere a que estén todos los diputados para iniciar la audiencia. Entonces, no, la fiscal, de hecho, la tenemos que esperar afuera para poder entrevistarla, si no, ni siquiera nos dan entrevista. Entonces, no creas que hubo algún acercamiento directo en ese momento. Ya en la comparecencia, pues, estaban ahí presentes, hicieron su voz, levantaron su voz, pero más allá de eso, así una atención directa, hasta donde yo estuve, porque ya no te puedo decir si sucedió después.
0: Sí.
2: No hubo.
0: Ok, no se atendió entonces a estas madres buscadoras que acudieron ahí, pues en busca de una respuesta, ¿no? Por parte de la autoridad, que en este caso es la Fiscalía General de Baja California. Heriberto, muchísimas gracias por la información. Te envían saludos desde San Diego, te están escuchando.
2: Saludos a mis amigos de San Diego, ahí los visitamos cada vez que podemos.
0: Eso, muy pronto.
2: Saliendo, huyendo del calor.
0: Heriberto, gracias, que tengas una excelente tarde.
2: Gracias, excelente tarde a todos, hasta luego.
0: Son las 2 de la tarde con 18 minutos, vamos a continuar con más información aquí en Esquina 32 Radio.
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9: Senado busca abrir puertas al fútbol profesional. Categoría Junior, el futuro de México en los mundiales del ciclismo DR. Postura aborrecida, porque la Liga MX y la FMF se aferran al no ascenso. Comisión de la Fórmula 1 acuerda cortar duración de las carreras a partir del 2027. Infantino propone consultar a las federaciones para reformar la gobernanza de la FIFA. Última semana de la Liga Mundial de Béisbol definirá a campeones divisionales y tercer wild card de la Liga Americana, mientras que en la Nacional se definen los tres comodines. Real Madrid pide a que Tebas deje de ser presidente de la Liga.
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0: Son las 2 de la tarde con 21 minutos de este miércoles, es ya mitad de semana, 23 de septiembre. Estamos en Esquina 32 Radio transmitiendo en vivo para usted. 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Y hoy, 23 de septiembre, la ONU celebra el Día Internacional de la Lengua de Señas. El Día Internacional de la Lengua de Señas es una oportunidad, dice la ONU, para apoyar y proteger la identidad lingüística y la diversidad cultural de todas las personas sordas y también otros usuarios de la lengua de signos. Todas las personas tienen desde su nacimiento un derecho inherente a derechos humanos. Para las personas con discapacidad auditiva, los derechos al lenguaje de señas son fundamentales para el pleno disfrute de derechos humanos, tal como se define en la Declaración Universal de Derechos Humanos. Y al conmemorar este día, la ONU reconoce los avances logrados, pero también los desafíos que aún están por delante para garantizar la igualdad para todas las personas. Los logros acercan al objetivo de un mundo en el que todas las personas con discapacidad puedan comunicarse mediante señas en cualquier lugar. Dijo, conforme nos acercamos al aniversario de la Convención de Naciones Unidas sobre Derechos de las Personas con Discapacidad, que está adoptada desde el año 2006, esforcémonos por lograr una mejor aplicación de la Convención a nivel nacional a través de los derechos humanos lingüísticos para las personas sordas. Le informo, según la Federación Mundial de Sordos, hay aproximadamente 70 millones de personas sordas, esto en todo el mundo. Más del 80% vive en países en desarrollo y como colectivo utiliza más de 300 diferentes lenguas de señas. En México, por supuesto, tenemos la lengua de señas. En el Día Internacional de la Lengua, el 23 de septiembre, la ONU destaca este trabajo que se ha hecho, pero también los desafíos que están por venir. Son las 2 de la tarde con 23 minutos. Vamos con información de Mexicali. Inició este miércoles el programa o esta campaña de canje de armas por dinero en la capital. Ya arrancó oficialmente con un acto cívico protocolario. Fue encabezado por autoridades de los tres órdenes de gobierno. Autoridades municipales, estatales y federales dieron inicio hoy miércoles a la campaña de canje de armas por dinero. El evento comenzó con este acto cívico, donde se realizaron los honores a la bandera, lo primero. Después funcionarios atestiguaron el primer intercambio de un arma de fuego, por una cantidad económica determinada. En el presidium estuvo presente la alcaldesa de Mexicali, Norma Bustamante, también el director de la policía local, Luis Felipe Chan. También asistieron mandos de las corporaciones de seguridad del Estado y representantes directos de las Fuerzas Armadas del país. Como parte de este arranque de campaña, una ciudadana que solicitó anonimato acudió para entregar un arma de fuego. El procedimiento administrativo se realizó ante las autoridades civiles, estaban en la explanada central del edificio municipal. Posteriormente, elementos del ejército mexicano destruyeron el arma frente al público, utilizaron una cortadora eléctrica especializada de metal y el programa, destacó el mismo gobierno, busca incentivar a la población a entregar de manera voluntaria armas de fuego que estén guardadas en casa. La meta principal consiste en retirarlas de circulación de forma definitiva para evitar que caigan en manos equivocadas. De esta manera, el gobierno busca contribuir a la prevención de accidentes trágicos y hechos violentos en los hogares, en las colonias de la capital. Durante este acto, las autoridades destacaron la participación ciudadana como parte de estas acciones para fortalecer la seguridad integral. Vamos a escuchar sobre esta campaña de intercambio de armas, este canje de armas en Mexicali, a la alcaldesa Norma Bustamante.
11: Por eso es tan importante este programa. Sí al desarme, sí a la paz. Sabemos, estamos todos conscientes que la seguridad se construye no solamente en las policías, desde la prevención, en las escuelas, en nuestros hogares, a través de la cultura, de la educación, de los valores cívicos. Pero hay muchas armas en muchos hogares. Y cada arma que una persona decide entregar de manera voluntaria, como ya lo dijo usted, representa un riesgo más, un riesgo menos para la propia familia que tiene esa arma ahí.
0: Escuchamos a la alcaldesa de Mexicali, Norma Bustamante, sobre esta campaña. Destacó la cooperación comunitaria que puede evitar que estos artefactos bélicos permanezcan ocultos en los hogares, representando un peligro sobre todo para los niños. La campaña permanecerá instalada en la explanada del Ayuntamiento de Mexicali desde el hoy 23 de septiembre y hasta el próximo 2 de octubre. La ciudadanía podrá acudir de manera voluntaria, confidencial por supuesto, para entregar cualquier tipo de arma de fuego. A cambio de esta entrega, los participantes recibirán un incentivo económico en efectivo, es otorgado directamente por la autoridad correspondiente. Los oficiales militares garantizarán la recepción segura del armamento sin abrir investigaciones sobre la procedencia de estos artefactos. Esta estrategia institucional promueve entornos libres de violencia y fomenta la cultura de la legalidad en Mexicali. El módulo de atención ciudadana recibirá pistolas, rifles y municiones en horarios hábiles durante toda la próxima semana. Les decía, inicia hoy miércoles 23 de septiembre y estará vigente hasta el próximo 2 de octubre. Información de Tijuana, cuando son las 2 de la tarde con 27 minutos, localizaron el cuerpo de un menor de edad a la altura de la playa El Vigía en la ciudad de Tijuana, luego de activarse un operativo de búsqueda costera durante varias horas. La dirección del Cuerpo de Bomberos informó que más o menos a las 6 de la mañana con 40 minutos de este miércoles 23 de septiembre se recibió el reporte sobre el avistamiento de un cuerpo, esto a la orilla del mar, a la altura de la playa El Vigía en Playas de Tijuana. De manera inmediata, elementos de la dirección de bomberos se trasladaron al sitio donde confirmaron el hallazgo del cuerpo de un menor de edad. Se encontraba en calidad de no localizado este menor desde hace un día, luego de haber ingresado al mar. El menor formaba parte de este incidente registrado durante la jornada de ayer, martes 22 de septiembre, en el que elementos de salvavidas lograron rescatar con vida a otro menor de edad que había ingresado al mar. Logró pues acercarse a la orilla del mar, los salvavidas le alcanzaron, le salvaron la vida. Mientras continuaba el operativo de búsqueda y la localización del segundo menor de edad, los elementos de rescate acordonaron la zona costera para resguardar la escena y notificar a los peritos de la Fiscalía Estatal. Durante las labores de búsqueda participaron elementos de salvavidas, bomberos de Tijuana, policía municipal y otras instituciones mediante recorridos y el monitoreo de esta zona marítima, además de apoyo de drones con el objetivo de ampliar la cobertura y favorecer la localización de este menor de edad. Las corrientes marinas complicaron los trabajos durante varias horas a lo largo del litoral. La dirección del Cuerpo de Bomberos de Tijuana mantuvo coordinación con autoridades para dar seguimiento a las diligencias y estas labores que establece el protocolo en estos casos. También llegó personal de CEMBEFO para efectuar el levantamiento formal, trasladar los restos a las instalaciones locales de este menor de edad que había sido reportado como no localizado desde ayer martes en las playas después de que no pudo salir del mar. Con esta información nos despedimos. Soy Corina Sánchez en controles, Salvador Corbera. Gracias por estar con nosotros y que tenga una excelente tarde de miércoles.
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2: Buenas tardes, feliz y miércoles, es miércoles 23 de septiembre de 2026 y esto es
3: ¡Inexpertos!
2: ¿Cómo están todos? Soy Corina Sánchez, gracias por acompañarnos esta tardezuca, ya de mitad de semana, queridos inexpertos, rapidísimo. Bueno, por lo menos a mí se me ha hecho esta semana, ya inició el otoño, saludos a toda la gente que ama el otoño. Así que a disfrutar esta gran época del año. Andy Mendiolea, Andy Vidente, ¿cómo está usted?
4: Muy
2: esta
4: buenas tardes.
2: Zuka.
4: Muy bien, buenas tardes, ¿qué? Bienvenidos.
2: Sí. Ah, bien, qué bueno.
4: Sí, con un poco de sueño, fíjate, ya, ya analizándolo bien.
2: ¿Y ahora por qué?
4: Pues, no sé, cansancio, mitad de semana, ¿no? Nos falta combustible para cerrar todavía.
2: Ánimo, Vidente, ánimo.
4: Sí, no, aquí estamos animados, no se dejen de preocupar. Con lo que hay, ¿no? Es lo que tenemos el día de hoy, es para lo que nos alcanza, entonces aquí estamos. Bienvenidos todos, gracias por vernos y escucharnos a través de Esquina 32 Radio. Nuestro WhatsApp está disponible en la cabina, el 664-599-9446. Y claro, obviamente, sus comentarios en el chat de
2: YouTube.
4: De YouTube, ¿no?
2: También mensajito de WhatsApp.
4: Sí, por eso, el WhatsApp o el chat de YouTube. Ahí sí que ahí pueden dejarnos sus mensajitos, sus opiniones de, obviamente, lo que estamos platicando para el día de hoy. Que Javier Aguirre otra vez vuelve a hacer noticia de manera oficial, ya está viajando a España, va rumbo a Valencia en este momento el Vasco Aguirre, obviamente la selección mexicana. ¿Qué onda con los padres también? Y obviamente más información que tenemos por ahí para compartir con todos ustedes en esta tarde.
2: Así es, queridos inexpertos, con toda la actitud, vamos, con toda la actitud de miércoles, les repito, mitad de semana, llamando a todo el equipo que le gustan los miércoles, como a mí, quizás a alguien, algún locochón por ahí que también ame los miércoles. Me gustan los miércoles porque normalmente hay fútbol, ¿no? De repente, que la Champions, cuando hay Champions, que el doble jornada en México y así, ¿no? Entonces, yo creo que el miércoles es un gran día porque es como que ya lograste avanzar, ya pasaste el San Lunes. El martes, así como que no sé ni dónde existo, dónde estoy, quién soy.
4: Más o menos, sí.
2: El miércoles ya es como que, ok, estoy en tierra, llamando a tierra. Miércolitos, jueves.
4: Ah, caray, sí.
2: ¿Beviernes?
4: Eso me motiva ahora que lo dices, fíjate.
2: ¿Ya ves?
4: Sí, jueves, beviernes. Por eso dije, ay, pues es miércoles, mitad de semana. Y pero mañana es jueves.
2: ¡Eso!
4: Oye, pero entonces, importante sí. Lo que mencionaba, ya estamos en otoño, qué rápido, ¿no?
2: No, volando se está yendo este año. No sé ustedes, queridos inexpertos, pero yo creo que le pasa a la mayoría de las personas que he conocido, por lo menos, de que dicen, llega agosto y es como disfruta la última parte del verano.
4: Es como el fin de semana del año.
2: Y ya de repente ya es septiembre, fiestas patrias, llega octubre, Halloween, noviembre, muertos y demás, revolución, diciembre y adiós.
4: Pues sí, bueno, de hecho nos queda justamente una semana del mes de septiembre.
2: No, hombre.
4: Sí, tal cual.
2: ¿Una?
4: Pues estamos a 23 el día de hoy, ¿no?
2: Ok, sí.
4: Entonces, ¿para el día 30?
2: ¿Próximo jueves?
4: El próximo, ya me metiste en problemas, tengo que abrir el calendario, ¿verdad? Porque
2: ahorita le resolvemos.
4: Uno más uno es dos. sí, el próximo miércoles exactamente es 30, entonces obviamente el jueves ya arranca el mes de octubre.
2: Wow.
4: Entonces, pues así estamos en el asunto este.
2: Ay, inexpertos, pues gracias por estar con nosotros este miércoles 23 de septiembre. Vámonos con la información, los temas que tenemos para usted esta tarde Zuka de miércoles. Salud, si usted está disfrutando de una bebida refrescante, porque de repente la tarde se pone calurosa, evidente, acá en la frontera, ¿eh?
4: Sí. Bueno.
2: Como yo, miren, agüita.
4: Es correcto. Haces bien. Sí, acá tenemos también nuestra agüita.
2: En un termo. Dice el vidente que
4: hermoso.
2: Que es agua.
4: Hermoso. Qué bárbaro.
2: Qué asco. Quienes nos escuchan en radio, no le crean. Es un horrible termo negro.
4: Es un termo negro con plateado y justamente en plateado el logotipo del mejor equipo de México. El Club América, muchas gracias. Salud por eso. Entonces, bueno, el asunto... Qué enfadoso, ¿verdad? Sí. Sí, ya sé.
2: ¿Cuándo?
4: Pero en fin, casi diario.
2: ¿Cuándo no?
4: Casi diario, y más cuando vienes tú, obviamente, porque tomo ese tema de la América. Pues eres chivermana, ¿no?
2: Fuertes declaraciones,
4: pues
2: inexpertos.
4: Sí. La ya, verdad es que el resto de la semana, Cori, ni me acuerdo que le voy a la América.
2: Cálmate.
4: Tú me lo recuerdas.
2: Ya le vas a ir al Valencia.
4: Pues más o menos, fíjate que en alguna época me caía muy bien el Valencia, fuera de broma.
2: Es un buen club, digo, tradicional, desde los de España, ¿no? Quizás de este grupito de 4 o 5 más importantes. Uh-huh. Y
4: ganadores en muchas épocas.
2: Y ganadores.
4: Pero que de repente obviamente se meten en problemas, ¿no?
2: Lo
4: hemos visto, por ejemplo, con el Sevilla, ¿no? O sea, equipo que ha sido campeón de Europa, no Champions, pero sí de la Europa League y demás, pero que han batallado, ¿no? Peleando ahí el descenso. Uh-huh. Y bueno, en este caso el Valencia, pues lo traemos a colación, pues porque obviamente el día de hoy anuncia de manera oficial el Club Valencia, uh-huh, de España, la contratación de Javier Aguirre, el Vasco. Va a dirigir a este equipo español que posiblemente, digo, tiene un historial, igual ahorita lo comentamos,
2: ¿sí?,
4: de equipos que ha pasado por la Liga de España, pero yo creo que después del Atlético de Madrid es el segundo equipo más importante
2: sin duda.
4: Le toca, ¿no? Por historial, por currículum.
2: Dejando de lado, ¿no?, la selección mexicana.
4: Sí, obviamente. No, me refiero a equipos, a clubes y específicamente de la Liga de España, que es, uh-huh, donde más se ha desarrollado el Vasco. Pero bueno, el asunto es ese. Este tema ya viene como de hace una semana aproximadamente. Ya se venía cocinando y prácticamente ya estaba amarrado, ¿no? Pero, uh-huh, insisto, hasta el día de hoy, en la madrugada nuestra, en las redes sociales del Club Valencia, pues se hizo formalmente el anuncio. Justamente Javier hoy viajó hacia España, o sea, está en movimiento en este momento. No nos estás escuchando, Vasco, pero...
2: ¿Pero?
4: Suerte. Pero, no, saludos y suerte. No, para que cuando aterrices y me metan a revisar inexpertos, yo lo sé.
2: Y vas, estaremos hablando de ti.
4: El Andy y Cory me mandaron saludos, ¿no?
2: Sí, entonces, saludos, Vasco Aguirre.
4: Exactamente. Oye, y de hecho, la verdad estuvo, o sea, sí hicieron una especie como de campaña de presentación de parte del Valencia en sus redes sociales.
2: Okay.
4: Porque me ha tocado ver entrevistas con aficionados del Valencia.
2: Ajá.
4: Y nada más les mencionas Javier Aguirre y fuera de broma,
2: saben
4: quién es, obviamente, y les ilusiona,
2: sí.
4: Ojo, o sea, lo primero que me tocó escuchar en varias respuestas, hombre, hizo un papelazo con México en el Mundial,
2: uh-huh.
4: O sea, lo traen fresco, lo ubican, uh-huh, obviamente, porque ha estado muchos años, uh-huh, dirigiendo en la liga en España.
2: Sí.
4: Entonces, es algo importante. Y de hecho, me llamó, me dio un poco de risa, se me hizo chistoso. ¿Recordamos cómo se le manda llamar a Batman cuando hay problemas?
2: No tengo idea.
4: ¿No te acuerdas? Cuando iluminan así en el cielo y se aparece el logotipo de Batman.
2: Ah, sí. Ajá.
4: Bueno, ok. El tema es que dentro del escudo del Valencia hay un murciélago.
2: Ah, entonces, a ver, lo voy a googlear.
4: Entonces, el tema es que aparece una imagen en el cielo con el murciélago del Valencia, no de Batman, obviamente.
2: Ajá.
4: Y dicen, obviamente, más palabras menos.
2: Ah,
4: así como que Valencia buscando ayuda y se ve se ve de espaldas el Vasco Aguirre, ¿no? Así como, aquí estoy listo. O sea, como va llamando a Batman, ¿no? Entonces, han hecho una campaña, pues, que está llamando la atención de manera local y, bueno,
2: ajá,
4: para interés nuestro, por supuesto, pues por ser compatriota, ¿no? Pero interesante, creo, esta apuesta del Vasco Javier Aguirre. Y aparentemente, pues ya hasta decíamos, o bueno, creo que en algún momento lo comentamos aquí en el programa, pues capaz que hasta se retiraba, ¿no? Como que ya estaba cansado.
2: Tiene 67 años de edad, queridos inexpertos. Ustedes dirán qué ocurre con Javier el Vasco Aguirre, por qué aceptó esta propuesta de estar en el banquillo con el Valencia, que además, vidente, inexpertos, es el, uh-huh, técnico que va a debutar con más edad al frente de este equipo. Entonces, vamos a ver cómo le va al Vasco Aguirre. Yo creo que le va a ir bien. Mira, él está muy acostumbrado a la presión, a sacar resultados rápido,
4: sí.
2: Lo ha hecho con varios clubes en España,
4: uh-huh,
2: ha tenido buenos momentos, tanto así que, como lo decías, ¿no?, los aficionados del Valencia, ahora después de varios años de estar en la Liga Española dirigiendo, pues lo traen fresco en la mente, lo recuerdan, saben cómo es su trabajo. Yo estoy casi segura que saben, conocen la personalidad del Vasco Aguirre, de cómo habla, cómo grita, cómo dice groserías a la mexicana.
4: Sí, es parte de...
2: Parte de su personalidad. Entonces está, ¿qué será?, 2 meses casi de cumplir 68 años. Yo creo que este factor edad, no sé qué tanto le vaya a cobrar a Aguirre estando en este club que sí tiene presión. Yo sé que no está pasando por buen momento el Valencia,
4: sí,
2: en expertos,
4: uh-huh,
2: pero es un club importante de España y obviamente se les van a pedir resultados. Yo no sé qué tanto vaya a aguantar y No es el mismo Javier Aguirre que cuando tomó a los Asuna, ¿no? Claro. Con fuerza, vitalidad, juventud.
4: No.
2: Digo, sigue siendo joven.
4: Pero se compensa ahora, creo, con la experiencia, ¿no?
2: Va a tomar otras herramientas,
4: claro,
2: ¿no?
4: Exactamente. Y de hecho, fíjate que escuché un par de estadísticas que me llamaron mucho la atención.
2: A ver.
4: Y traté de aprendérmelas justamente para compartirlas acá en el programa. Ajá. O sea, la primera estadística es, obviamente, está llegando al Valencia.
2: Ajá.
4: Si Vasco Aguirre cumple toda la temporada completa, la cantidad de partidos le alcanzaría para entrar al top 10 de directores técnicos que más partidos han dirigido en España.
2: ¿Cómo crees?
4: Así, en la historia, ¿eh?
2: Ajá.
4: En la historia de la Liga,
2: wow,
4: de España. Y cumpliendo ese ciclo, sería el tercer director técnico extranjero con más partidos dirigidos en la Liga de España.
2: ¿Y cómo cuántos serían eso? Bien,
4: no mencionaron
2: idea
4: el dato, pero...
2: ¿200, 500?
4: No sé, no tengo el dato aquí a la mano, pero te lo voy a investigar. Lo vamos a investigar y lo compartiremos más adelante en otro programa, pero así de bote pronto, así es el escenario del Vasco Aguirre en la Liga de España. ¿Por qué? Pues porque ha dirigido a los Osasuna, al Atlético de Madrid, al Zaragoza, al Español, al Leganés, al Mallorca y ahora llega al Valencia. O sea, va por su séptimo equipo en la Liga de España.
2: En la Liga Española, inexpertos, ¿qué otro mexicano ha logrado hacer camino durante tantos años como el Vasco Aguirre? ¿Podrá usted gustarle o no los resultados? Uh-huh. Incluso se le ha criticado, evidente, queridos inexpertos, los clubes, ¿no? El Leganés, comentabas,
4: sí. Uh-huh.
2: Así como que ¿por qué te vas a ese equipo, Vasco? Tú eres más, y fue criticado fuertemente. Pero bueno, finalmente el Vasco tiene un proyecto de vida y él lo ha dicho abiertamente. Es un proyecto de vida, es un proyecto, sí, profesional. Obviamente es mi trabajo, pero de la mano de mi familia y principalmente de mi esposa.
4: Sí, importantísimo para él, su familia.
2: Y en su momento sus hijos, ¿no? Que estaban chiquitos y los llevaba y los cambiaba de escuela. Iban a España y se iban a vivir a otro lado, que ahora ya crecieron. Entonces está su esposa y él. Y es un proyecto de vida que tome la dirigencia del Valencia. Me gusta este reto, que me gusta que se siga desafiando el Vasco Aguirre a sus casi 68 años de edad. Ya sé que la edad no es determinante, pero sí influye mucho, ¿no?, en tu dinámica,
4: claro,
2: de vida.
4: Sí.
2: Y él al momento se ve bastante lúcido. No ha perdido por ahí el sesgo. Yo creo que está muy bien.
4: Yo creo que es una personalidad muy definida, ¿no?, del Vasco. Digo, igual, obviamente al paso de los años ha ido cambiando cosas o suavizando algunas otras o acentuándose otras, ¿no?
2: Sí.
4: Pero creo que es una personalidad muy definida, ¿no?, del Vasco, y creo que en parte por eso el Valencia lo busca. Obviamente lo busca porque están en problemas, ¿no? En este momento están en la zona de descenso.
2: Entonces,
4: va empezando la temporada.
2: Sí.
4: Esto es interesante.
2: Claro,
4: o sea, eso mencionaba el Vasco justamente que en entrevista que le hicieron en el aeropuerto en Ciudad de México, porque dice, bueno, ¿sabes qué? Nos quedan 30 y tantos partidos, ¿no? O sea, la verdad es que hay mucha liga todavía para enderezar las cosas y trabajar, ¿no? Entonces, por ahí va el asunto. Pero igual, Valencia, lo mencionamos hace ratito, sí es uno de los equipos grandes en España. O sea, ha llegado a ganar 3, 4, 5, 6 ligas en España. Digo, en diferentes épocas, ¿no?
2: Sí.
4: Lo más reciente, inicios de los 2000s. Por ahí así, por ahí subcampeonatos también ha tenido en
2: importante,
4: diferentes épocas.
2: Sí.
4: Ha ganado la Copa del Rey también en 8 ocasiones. La Supercopa de España también en una. ¿Qué más? En la Liga de Campeones, o sea, en la Champions,
2: ajá,
4: llegó a llegar, estuvo en 2 finales, 2 años consecutivos.
2: Wow.
4: Las pierde, o sea, subcampeón en 2 años, en esa época, del 99 al 2001.
2: Uh-huh.
4: En fin, o sea, si hay un, o sea, históricamente sí hay un palmarés importante en este equipo, como tú mencionabas hace rato, o sea, es de ese grupo de unos 5 equipos, ¿no? Obviamente los de siempre, ¿no? Barça y Madrid, que siempre están en estos 5.
2: Atlético.
4: El Atlético que de hecho, en gran parte, él lo revivió. Él lo clasificó a Champions, se va y llega el Cholo Simeone.
2: Uh-huh.
4: Y entonces ya digo, el Cholo Simeone lleva ahí en esa silla como 15 años, ya
2: sí,
4: no sé cuántos, ¿no?
2: Justo cuando después de Osasuna llega a Atlético de Madrid, si no me equivoco, el Vasco. Ya después
4: creo
2: el Zaragoza,
4: sí,
2: y así.
4: Correcto.
2: Y bueno, el Valencia sí es importante, el equipo inexperto. ¿A ustedes qué les parece esta decisión del Vasco Aguirre de dirigir al Valencia, queridos inexpertos? Mándenos un mensajito, díganos, opine, ¿qué le parece esta decisión de Aguirre? Acertada, debió retirarse, debió tomar un equipo más grande. ¿Está bien para él el reto del Valencia? ¿Cuánto va a durar en el Valencia? ¿Qué va a hacer? ¿Qué va a conseguir en el Valencia? ¿Levantar el título, vidente?
4: No, eso sí es imposible. Un título es imposible. Oye,
2: fuerte,
4: vuelvo a lo mismo. No, la verdad, insisto, o sea, siempre la pelea está entre el Madrid y el Barça. A veces se cuela ahí un poquito el Atlético de Madrid, uh-huh, y párale de contar, ¿no? O sea, sí, el nivel en el que están esos equipos sí está muy lejos del resto. Pero lo que sí creo que de entrada debe hacer su proyecto en Valencia es primero estabilizar el equipo, alejarlo de la zona de descenso.
2: Del peligro.
4: Claro, exactamente. Y en consecuencia, eso te podría llevar a sumar los puntos necesarios y aspirar a calificar a algún torneo internacional, ¿no? En una de esas hasta Champions. Pero sí, eso obviamente te tiene que llevar a estar en un tercer, cuarto lugar más o menos de la tabla. Repito, el primero y segundo creo que están cantados y a como se ve en este momento donde va la temporada, pues pareciera que Barcelona está cantado para que sea obviamente el campeón a final de este año, ¿no?
2: Sí.
4: Pero bueno, vamos viendo cómo se va desarrollando y como dijo el Vasco, hay mucha liga, ¿no? Hay muchos partidos todavía por disputarse y entonces en consecuencia pues ya veremos cómo va fluyendo todo esto. Pero creo que es una buena noticia, ¿no?
2: Sí, sin duda, para el fútbol mexicano, el que un mexicano esté en Europa triunfando, por lo menos ya llegando a estos equipos como lo hace el Vasco, obviamente como timonel, pues ya es éxito. Si vas como transferencia, como banca, como es Obed Vargas, sí, en fin, ¿no? Por mencionar. Pero algo importante,
4: sí,
2: y que debe de contemplar también el Vasco, saber si le van a dar los refuerzos, el apoyo, si hay un proyecto integral y un respaldo para la idea que él tiene, ¿no? Este concepto, claro, de sacar adelante al equipo y decir, yo quiero armar el equipo pues lo mejor que se pueda, ¿no? Guardando proporciones, el presupuesto que tenga el Valencia y en fin, pero que se le dé el apoyo y que Vasco sea claro y diga, esto quiero, esto tengo, ok, no tengo esto, pero lo quiero, ¿cuándo lo voy a poder tener?
4: Claro.
2: Poner plazos, ¿no?
4: Sí,
2: y que el club también aporte.
4: Claro, seguramente en la previa a decidir el aceptar el proyecto, pues debe haber ese tipo de pláticas, ¿no? Uh-huh. Aquí el asunto es que él llega en este momento cuando ya se cerraron el mercado de pases.
2: Changos.
4: Entonces, ya en este momento no hay refuerzos. ¿Cuándo puede llegarle sus refuerzos? En diciembre.
2: O sea, ya lo
4: hasta
2: que hay.
4: La mitad de la temporada se la tendrá, lo que queda de la mitad de la temporada se la tendrá que arreglar con lo que hay en la plantilla, qué tan buena o no sea esta plantilla, qué tan buenos o no sean los jugadores, bueno, pues eso obviamente lo tendrá que decidir él y bueno, volvemos a lo mismo, un poco su historial o un bastante, con excepción de las selecciones que ha dirigido, México en tres ocasiones, Japón, también Egipto dirigió, con excepción de eso, el resto de los equipos, principalmente en España, pues han sido salvarlos, ¿no? Entonces llega como tal.
2: Es el objetivo,
4: llega,
2: ¿no?,
4: como bombero otra vez.
2: ¿Sí? A donde llega ya.
4: Pero es un especialista.
2: Sí.
4: Entonces,
2: eso
4: creo que
2: de expertise.
4: Desde el lado del Valencia, creo que en un momento dado dijeron, a ver, las cosas no van bien. Si nos tardamos, nos vamos a meter en un serio problema.
2: Sí.
4: Entonces, ¿por qué no buscamos a alguien que nos ayude a rescatar, ¿no? En base a su currículum, pues sí, el Vasco es una buena apuesta, una buena solución. Bueno, es una buena apuesta que ojalá sí sea la solución que busca el Valencia, ¿no?
2: Sí, que así sea. También para Vasco,
4: sí,
2: lo
4: claro,
2: repito, es un
4: claro,
2: proyecto profesional de vida. Entonces, algunos dicen, es muy sencillo para un trabajador, en este caso el Vasco Aguirre, que es el director técnico, tomar un trabajo y que te vaya bien o con resultados a lo mejor no los esperados, no tan positivos, y dejar el proyecto y aventar a la afición, aventar al club, aventar España, incluso irte a otro lado. Pero no, también implica una entrega de tiempo, una entrega de compromiso por parte de Javier Aguirre. Y este es el séptimo proyecto ya en la Liga Española, evidente, ya lo dijiste, Osasuna, Madrid, el Atlético de Madrid, Zaragoza, Español, Leganés y Mallorca. Sería su séptimo equipo en la Liga y serían en estos equipos acumula 466 partidos.
4: Mira,
2: en la liga. Entonces, no es cosa menor, 466 partidos dirigidos en diversas épocas, desde diferentes ángulos, te da perspectivas diversas, ¿no? Y muy ricas,
4: claro,
2: para que tú puedas tomar decisiones respecto a justamente los refuerzos, ¿no? Ok, tengo esto al momento, si quiero refuerzos, ¿de dónde, cómo, en qué posiciones?
4: Claro.
2: ¿Cómo compites ante los grandes? ¿En qué momento de la temporada tú puedes apretar, ¿no? O relajarte un poco quizás. Uh-huh. Entonces, bien por el Vasco, 67 años, 466 partidos en la liga, va por su séptimo equipo. Grandioso, felicidades.
4: Sí, la verdad es que sí. Así que ojalá que haya suerte, obviamente, que haya seguro mucho trabajo por hacer para el Vasco y obviamente el Valencia y que los resultados obviamente los acompañen, ¿no? Para que pues consigan los objetivos que se hayan trazado según este acuerdo, ¿no? En el que está llegando de nueva cuenta el Vasco Aguirre a la Liga de España. Y este, pues sí, mira, otra, híjole, es que ya, ese es más español ya que cualquier otra cosa, ¿no?
2: Oye, pero es un mexicano, recordemos que el Vasco es de Ciudad de México, es chilango, es sí. Un chilanguete, es un chilangón. Pero el punto aquí es de que no se le pega el acento de España.
4: No, nomás ciertas palabras, ¿no?
2: O sea, corazón.
4: Sí, no, no si sea, ¿no?
2: No.
4: Es cierto.
2: Entonces tiene una personalidad súper arraigada. Eso digo, ya es un tema mayor, tiene que ver con empatía y todo el rollo, pero no se le pega, ¿eh?
4: No, no
2: se le
4: pega. No, tiene razón. Uh-huh. A diferencia en su momento, obviamente Hugo Sánchez. Hugo. El mismo Luis García también regresó con el acento muy pegado, ¿no? En su momento. Y bueno, de alguna manera sin cisear, pero como que la manera de hablar de Hugo y de Luis García sigue siendo media españoleada, ¿no?
2: Sí,
4: más o menos.
2: Sí,
4: ¿no?
2: Sí,
4: más
2: sí.
4: O menos por
2: sin
4: ahí.
2: Sin duda,
4: sí.
2: Duda.
4: Sí. Bueno, vámonos a una pausa, ya llegamos rapidito a la pausa en Inexpertos, okay. Y cuando regresemos comenzaremos a leer un poco los mensajes que tenemos por ahí en el YouTube de la gente que nos está escribiendo. Así que ahorita regresamos, seguimos en Inexpertos.
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1: Con 26 minutos. Seguimos en
2: Inexpertos.
1: ¿Cómo están, inexpertos? Este miércoles, mitad de semana, con toda la actitud, aflojerados, como el vidente, ¿o qué onda?
2: No, ya andan? Se me pasó, fíjate.
1: ¿Ya?
2: Creo que era la espera de que arrancara el programa, nada más.
1: La como el tipo de ansiedad, así como que.
2: Algo
1: ya,
2: así,
1: que arranque,
2: como
1: ¿no?
2: que. Ah, sí, exacto, ya empezamos el programa, ya tranquilo, ya todo fluye bueno. Muy bien. Oye, tenemos mensajes por acá en el chat de YouTube. Por acá tenemos mensajitos, te dice Tigre Hermano, te dice Cori.
1: ¡Hola!
2: Ahí está, ¿no? Carlos también dice hola.
1: Hola.
2: Tigre Hermano dice, uf, los miércoles son lo mejor.
1: ¡Sí! Gracias,
2: ¿qué más
1: Tigre
2: por
1: Hermano.
2: Acá? Déjeme ver.
1: Excelente.
2: Ah, Tigre Hermano dice, el asco Aguirre, corrupto, labioso, vividor. Fíjate nomás.
1: ¿Cómo crees?
2: A pues ver, eso dice.
1: Argumentos, Tigre
2: claro.
1: Hermano. ¿Qué, ¿por qué te
2: a
1: genera
2: si...
1: tanto hate del Vasco
2: sí.
1: Aguirre? A ver,
2: no
1: detalles.
2: Pasa,
1: gracias.
2: Ya veremos más adelante a ver si nos cuenta algo.
1: Sí, platícanos.
2: David por acá dice, buenas tardes, inexpertos.
1: Hola,
2: el
1: David.
2: Vasco Aguirre se irá para Valencia, exactamente. Fútbol champán, mano. No, es algo... Sí, más o menos, algo de eso.
1: Ay,
2: es
1: me
2: correcto.
1: Encanta, me encanta.
2: Y también dice David, y hoy los Padres ganan después de la paliza de ayer. Oye, es cierto, perdieron feo ayer.
1: ¿7-0?
2: 7-0, exactamente. Siguen ahí en la pelea por el wild card, por el comodín, que se combinaron resultados, ¿no? O sea, perdió Los Ángeles, perdió Filadelfia también ayer. No, ganó Filadelfia, perdieron los Chicago Cubs, entonces hay un triple empate en el primer lugar para aspirando obviamente para lo del wild card. Entonces está interesantón este cierre de temporada, recordemos. Ajá. Que esta es la última semana de temporada regular, la serie obviamente de los Padres contra los Dodgers, hoy es el segundo juego de esta serie y están jugando ya en este momento los Phillies, justamente están perdiendo en la tercera entrada contra Milwaukee 2-1 y en un rato más está por iniciar el partido entre Chicago y los Marlins, que están okay. involucrados ahí en el tema del wild card, así que bueno, vamos a ver, esperemos que hoy ganen los Padres.
1: Ay sí, vamos Padres, oigan, con toda la actitud, tanta gente aquí en la frontera que está apoyándoles en las buenas, en las malas, por favor,
2: pues sí.
1: Tengan conciencia, ganen,
2: correcto.
1: Gracias.
2: Tengan algo de piedad,
1: por
2: maldita
1: favor.
2: Sea la cosa. Oye, a ver, también acá David dice, Rodri dice que son muy malos los del Valencia, pero el Vasco eso lo va a cambiar. Que fue un comentario que pasó, ¿no? Un incidente que hubo ahí de Rodri, el jugador ahora de Barcelona.
1: Ajá.
2: Que comentó que pues cuando jugaron contra ellos, pues que eran muy malos. Entonces después de hecho se...
1: No dijo
2: se,
1: mentiras, ¿eh?
2: No, pero pues tampoco... O sea...
1: Qué raro de Rodri, ¿no?
2: Fue captado y después obviamente tuvo que hacer unas disculpas, obviamente, pues porque no se disculpó
1: lo
2: con
1: grabaron.
2: El capitán. Sí, exactamente. Entonces pues, tienen que tener cuidado, pues, ¿no?
1: Pues es que sí, definitivo.
2: Claro. ¿Quién más por acá? Dice Eliezer, bienvenido. No, eso no lo voy a comentar porque no tiene nada que ver con el programa. Gracias.
1: Saludos.
2: Luis Díaz dice, buenas tardes, inexpertos. Saludos a todos en cabina.
1: Saludos.
2: Gracias, Inge. gracias.
1: Nuestro Inge favorito.
2: Ah, sí, claro. Sí, perdón, es que me distraje porque estaba leyendo acá otros mensajes.
1: Ok.
2: A ver, ¿qué más? Saludos. A ver, ahí David también en otro tema que no tiene nada que ver con el programa.
1: Okay,
2: pues ahí empezaron ahí... Sí, nada que ver.
1: Sí, que digan arriba las Chivas y ya ahí está todo el tema.
2: Correcto, dice David, el Vasco Aguirre nunca perderá lo mexicano a pesar de estar en España. No, afortunadamente.
1: Es que no es un tema de perder mexicano ni nada, no es un tema de patriotismo, es un tema de empatía. Cuando tú estás en cierto grupo social, tú debes interactuar acorde a ese grupo social. No vas a platicar con un señor albañil como platicas con un contador, porque el lenguaje... técnico, para empezar, es diferente el ambiente, el contexto. A eso también se le puede sumar pues la personalidad empática per se de cada quien, y por eso es que a algunas personas se les pega más el acento y a
2: claro.
1: otras. Pero no tiene nada que ver con patriotismo, ¿eh?
2: No, no, de
1: les
2: hecho
1: les mando
2: no.
1: la RAE si quieren.
2: No, sí, coincido contigo. Y ahí hay un tema, digo, obviamente se hace muy evidente en algunos casos en España, pero la realidad es que los acentos se pegan y de una manera hasta inconsciente. O sea, si, no sé, si vas a Monterrey o hablas con alguien de Monterrey, eventualmente empiezas a agarrar la tonada de la gente de Monterrey. O si vas a Ciudad de México, te pasa lo mismo, ¿no? Agarras la tonada. Y si ellos vienen hacia el norte, se les empieza a pegar el acento. Yo creo, entiendo, es algo relativamente normal, aunque a algunos se les nota o se les carga más, ¿no? El cambiar el acento, pero es normal, ¿no? Creo yo.
1: Los argumentos que ya di, inexpertos, yo creo que sí, es normal, evidente. Sí, en resumen, es normal.
2: Tal cual, tal cual. En fin, a ver, por acá dice el Tigre Hermano,
1: a ver,
2: relacionado con lo del Vasco, a ver, dice, a ver. Arreglaba partidos el Asco Aguirre, se alió con los de la Federación Mexicana para tamalear a la selección, sacrificando lo deportivo, y nunca hizo nada relevante ni diferente, fue pan con lo mismo.
1: ¿Cómo tamalear?
2: No, eso no lo sé.
1: A ver, Tigre
2: eso
1: Hermano.
2: Eso no lo entiendo.
1: Primero, gracias por el comentario, ya nos compartiste algo de detalles.
2: A ver, un poquito
1: detalles.
2: Explícanos a qué te refieres de eso.
1: Pero ajá.
2: Que se alió con la federación.
1: O sea, como para él dirigir la selección mexicana por estos 3 periodos.
2: Algo así.
1: O para meter a los jugadores que él quiso, o todas las anteriores.
2: Pues algo así, no está medio raro ahí ese tema, pero bueno. Oye, bueno, ya hablábamos ahorita de los Padres, vamos a estarlos monitoreando ahí los partidos que están jugándose en este momento, pero igual hay otra información por ahí, algo del Canelo Álvarez, ¿no?
1: De Canelo Álvarez, pero seguimos con el tema local y en un ratito les platico lo de Canelo. Copa Sonkies 2026, ya está. Y este año va a dar un nuevo paso para la incorporación del voleibol, queridos inexpertos. En esta copa va a crecer a 3 disciplinas, además de obviamente el básquet, estará también el voli. 220 equipos es lo que se tiene como meta, se proyecta para este torneo, 220 equipos, o sea, son un mundo viviente, 220 equipos en varias jornadas de esta competencia. Se trata de la Copa Sonkies 2026, que hoy fue presentada por la directora general de Tijuana Sonkies, Andrea Jauregui, saludos por cierto. Y pues va a ser el básquetbol, fútbol, por supuesto, y ahora el vóley. Va a haber varias categorías, va a ser del 22 al 25 de octubre, prácticamente en un mes, en básquet y fútbol. El fútbol va a contar con rama varonil y femenil, categorías desde 2021, 2022, hasta generaciones 2012-2011. También, bueno, varias categorías, usted puede consultar ahí en la página de Sonkies. Pero desde pre-mini mixto, o sea, cascarón mixto, o sea, en el caso del básquet, así bien pequeñitos, los niños de 4 años, ya pueden ir a la escuelita de Sonkies y jugar rama varonil y femenil. El voleibol empieza el 29 de octubre, se disputará hasta el 1 de noviembre. Mini voli, infantil menor, infantil mayor, juvenil y juvenil mayor. Ahí van a estar en ambas ramas, por supuesto. Así que felicidades a Sonkies, que sigue primero promoviendo el deporte.
2: Claro.
1: Varias disciplinas. Sabemos que los Sonkies de Tijuana obviamente son básquetbol profesional, pero está adoptando otras disciplinas importantes que también queremos mucho aquí en la frontera. Fútbol y el voleibol. Varias categorías, está a punto de empezar. Queridos inexpertos, si a usted le interesa la Copa Sonkies 2026, pues ahí busque la información en las redes sociales de Sonkies de Tijuana.
2: Perfecto.
1: Y les quiero platicar, ahora sí nos vamos con el Canelo Álvarez, pero primero, buenas, mejores noticias, quise decir, porque el Canelo Álvarez se puso medio...
2: ¿Medio qué?
1: Medio Canelo Álvarez.
2: Ah, caray, a ver.
1: Y lo estaba platicando.
2: A ver, si yo soy el anticanelo, a ver.
1: Ya vámonos con el Canelo entonces, inexpertos.
2: A ver, a ver.
1: Saúl Canelo Álvarez, porque está a punto de enfrentarse con este hombre que es de Camerún, ¿no?
2: Ajá.
1: Cristian Billy.
2: Billy,
1: que se busca el cinturón del Consejo Mundial de Boxeo en las 168 libras. Este combate está previsto en Arabia Saudita. Recordemos que en Medio Oriente hay guerra. Hay un conflicto bélico. Una guerra real, inexpertos, con bombas y tanques y drones y lo que sea. No me refiero a una guerra mediática, ni mucho menos. Entonces, podría suspenderse o cambiar de sede. Podría cambiarse a Las Vegas. Ese fue el primer bombazo que soltaron y hacer ruido en torno a Canelo Álvarez. Ahora, ¿qué dijo Canelo a su rival? Se supone que lo trató de intimidar, vidente. Dijo que no podría ganarle. Que Billy no podría ganarle en esta vida, o sea, tendría que pasar a otra vida para poder derrotar a Saúl Canelo Álvarez en busca de este cinturón.
2: Algo que no sepamos.
1: Yo creo que Canelo, conforme va avanzando su edad, está más confiado, o sea, yo sé que tiene más experiencia y todo, pero como que suelta más palabras, ¿no? Más amenazas. Yo antes no lo veía haciendo tanta faramaya como ahorita. O no sé si es por las críticas y está tratando de levantar mediáticamente. O no sé, no se han vendido los boletos. Usted dirá, querido inexperto.
2: Bueno, lo normal es calentar las peleas. Y la verdad, normalmente ese calentamiento de peleas, sea quien sea, pues la verdad es que no trasciende, ¿no? Al final de la pelea ahí se andan abrazando, dándose besos y todo, ¿no? De, ay, muy buena pelea. Y lo que se habían dicho antes, ¿no? En las conferencias, en fin. Pero bueno, está bien, hombre. Es parte del show.
1: Es parte de, ¿no?
2: Sí, pero es parte del show.
1: Ya se me hace muy sobrado el Canelo. Digo, no es porque no tenga autoridad para decirlo. Obviamente es el Canelo Álvarez, el mejor boxeador del mundo, le guste y le pese a quien le pese. Pero sí, digo, como que está de más estos comentarios, al menos ahora. La pelea es el 31 de octubre en Arabia Saudita. El mexicano, recordemos, quiere recuperar este título que perdió con Terence Crawford. Uh-huh. Pues fue el año pasado, ¿no?
2: Ay, ya ni me
1: acuerdo. Ya ni me acuerdo tampoco. Pero bueno, están en busca de este cinturón y vamos a ver si se cambia de sede o no debido a esta situación de la guerra en Medio Oriente. Pero en tanto el Canelo pues no deja que se enfríe, que se olviden de esta pelea que va a tener en octubre. También inexpertos, evidente, yo uh-huh. creo que es algo distinto lo que está a punto de vivirse con esta pelea en pleno octubre para Canelo Álvarez, dado que pelean dos fechas específicas, ¿no?
2: Sí.
1: En mayo y en septiembre.
2: De acuerdo.
1: En esta ocasión no fue así.
2: Sí, de hecho, por ahí, justamente cuando pasó el 15 de septiembre, ¿no? O los fines de semana cercanos a esta fecha, que es lo tradicional, como tú ya mencionabas. Uh-huh. O sea, la verdad creo que mucha gente ni nos acordábamos. En lo personal, yo ni me acordaba, pero de repente leí una nota. Oigan, ¿qué pasó con Canelo? Que no peleó, ¿no?
1: Sí.
2: Y fue así como, ah, caray, ¿de veras?
1: Es cierto.
2: Es uh-huh. verdad, ¿no? Y empecé a revisar y exactamente como tú mencionas, hacia finales del mes de octubre está programada esta pelea.
1: En pleno Halloween, oye.
2: Sí. Que al momento la mantiene, ¿no? Todavía en Arabia, como tú nos platicas. Pero que de hecho estaba viendo, a ver, Halloween cae, el 31, ¿en qué cae?
1: A ver, ahoritita le decimos 31, que
2: es experto. Sábado.
1: ¡Excelente!
2: Ah, pues sí, por eso cayó, por eso lo pusieron ahí.
1: Bien, para tomar viernes.

0: ¿Qué?
1: Empiezo así con algo tranquilo, que Opus Pocus, no sé cómo se llama la película.
0: Ajá. Que, algo de brujas, algo así.
1: Ajá, así tranqui, que los Simpson casita del horror y ya le voy subiendo de nivel hasta la noche.
0: ¿A poco?
1: Sí.
0: ¿Lo has hecho fuera de broma? Sí, ¿sí? ¿Maratón así desde tan temprano?
1: Sí, desde que me despierto y a desayuno. Es como temática, o sea, es vivir el día de brujas. A mí me encanta.
0: ¡Órale!
1: Saludos a mis amigos que también me siguen el rollo.
0: Sí, bueno, sí me queda claro que hay mucha gente muy, muy fanática del tema de
1: ¿no te gusta
0: de Halloween? No, o sea, ni fu ni fa, honestamente. No me,
1: qué raro para no ser tijuanense, ¿eh? Porque pues, por lo regular acá sí festejamos mucho Halloween.
0: Sí, y lo hice de niño, ¿no? Sí, sí, es Halloween. Y de joven andaba también en las fiestas y lo que tú quieras, pero...
1: Hasta ayer, dice el Viteca.
0: Exacto, más o menos. Por eso vengo como vengo.
1: Ay, usted no, festeja, díganos.
0: Pero sí, no, realmente no. Fuera de broma, creo que ya tiene varios años que no me involucro tanto en el tema del Halloween.
1: Te voy a invitar a una fiesta de disfraces, Viente,
0: ¿sí?
1: Para que te apliques.
0: Qué complicación para
1: mí. ¿Una máscara de luchador y ya?
0: De hecho, esa la he aplicado más de una vez. Sí. Fuera de broma, la he aplicado varias veces cuando te ves como forzado, así como de... ¿Tengo que ir disfrazado? ¡Ah! ¡Mi máscara de luchador! ¿Dónde está? Sí, por supuesto. Salva. Sí, bueno, obviamente lo he aplicado. Sí, sí, sí.
1: Qué buena.
0: Mi problema es luego conseguir una capa, ¿no? Pero por ahí tenemos un compañero que tiene una capa del santo.
1: ¿Ah, sí?
0: Sí, la vamos a pedir prestada, sí.
1: La necesitamos.
0: Luego te platico quién.
1: Perfecto, excelente.
0: Sí, luego te platico. Pero bueno, a ver, comentarios. ¿Qué? Por acá en el YouTube nos dice... Ah, el Tigre Hermano nos explicaba un poquito, dice... A ver. Las imposiciones que el Tuca acusaba y por las que nunca aceptó dirigir la selección. A eso se refería. Bueno, lo de las imposiciones siempre se ha dicho, ¿no? O sea, relacionado con mercadotecnia o los momentos de ciertos jugadores.
1: De ciertos equipos.
0: Ajá, también. En algún momento se ha inclinado en algunos puntos. Siempre se ha dicho, honestamente, creo que confirmado, no, creo, hasta el momento. Y no digo que no exista, simplemente pues no se ha destapado como tal. Y a final de cuentas, si no me equivoco, el Tuca sí acabó dirigiendo la selección, aunque sea para un juego. Pero
1: lo hizo.
0: Pero le entró.
1: Sí.
0: ¿Qué más dice David? Este 31 de octubre...
1: ¿Qué?
0: A ver, ¿cómo? Es que estoy tratando de entender.
1: ¿Estás descifrando?
0: Sí, más o menos.
1: Que
0: sí.
1: Como hoy es el día de lengua de
0: señas. El 31 de octubre, Don Pancho, vestido de Mickey Mouse, dice.
1: Ajá.
0: Se va a fumar un cigarro. No entiendo esa idea.
1: Es como un disfraz, yo creo, ¿no?
0: Tal vez.
1: A ver, bueno.
0: No sé. Dice, tú y yo viendo el cementerio de mascotas y la gente debajo en las escaleras en Halloween, Cori. Te dice el Tigre Hermano. Ahí se puede sumar a tu plan.
1: Stephen King, por supuesto, es un clásico. Pero la de Cementerio de Mascotas, la original de los 80 o 90, creo que es.
0: Ajá.
1: La original, donde se ve la escena donde matan al niño bien cruel.
0: Ah, ok.
1: Sí, así. Es una tumba, es Stephen King.
0: Sí, sí,
1: pero
0: sí.
1: Porque el remake hicieron todo mal. Pero bueno, es otra historia.
0: Bueno, ya tendremos un programa específico para... Cuando no tengamos información ya acercándonos a Halloween, ¿de qué hablamos? ¿De películas? No, todavía nos queda algo ahí un poco.
1: Sí,
0: pero pero ¿cómo se llama? Pero todavía nos falta mucho, entonces no hay que quemar todo lo de Halloween para tener algo de parque para entonces.
1: Va, me late.
0: No, ahí está el asunto. De hecho, te apoya acá, Tigre Hermano, dice las originales, nada más.
1: ¡Eso!
0: En fin, ahí está. Oye, ya regresando al tema, ¿alguna otra nota que tienes por ahí?
1: Sí, oye, ajá. Fútbol femenil, Rebeca Bernal, queridos inexpertos. Ella es una mexicana exitosa, multicampeona con Rayadas de Monterrey, emigró a la Liga de Estados Unidos, al Washington Spirit, apenas hace un año, le fue muy bien, pero llegó una súper oferta del Manchester United.
0: ¡Ah, claro!
1: Se fue a la Liga Inglesa.
0: Sí, sí, sí, sí.
1: Entonces, que obviamente es una de las mejores del mundo.
0: Claro.
1: Y hoy anotó gol.
0: ¡Ah, qué padre!
1: Hoy anotó gol la mexicana, bueno, dos goles, fue doblete, de Rebeca Bernal, 10-1.
0: Contra
1: el Sheffield United. Ajá. En la fase de grupos de Women's League Cup.
0: Qué
1: Así
0: goles.
1: Que Bernal la está armando. Ella platicó mucho sobre su paso en Estados Unidos. Dijo que le ayudó primero a cambiar de entorno, evidente, aunque estamos muy cerca en territorio, somos culturas distintas.
0: Claro.
1: Salir de, primero de México, de Monterrey, donde capitana indiscutible, multicampeona, ya lo dije. Ver otro mundo, otras competidoras también internacionales, en Washington mismo. Y pues ya, cruzar a Europa, ir a Inglaterra, con jugadoras de la selección inglesa, obviamente, pero también jugadoras del mundo, ¿no? Internacionales.
0: Claro.
1: Y hoy anotó doblete, digo, bueno. Fueron 10-1, pero...
0: No, bueno, pero su aportación son dos goles, esos 10, ¿no?
1: Entonces, yo creo que esto le va a dar mucha confianza. Y también resaltar...

0: resaltar lo de Pamela Tajonar, la jugadora, exjugadora, tiene 41 años, también mexicana, exportera también de Rayadas de Monterrey, que se va a Noruega. Experto, se va a Noruega como entrenadora de porteras del Kolbotn Ild de Noruega. Recordemos por qué es importante irse a Europa, más allá de que sea Europa, obviamente, uh-huh, es ir a Noruega, donde se inició, son pioneras del fútbol femenil, ya son campeonas del mundo. Las noruegas siempre están compitiendo en las Copas del Mundo, en todo el mundo, ¿no? Vemos los mejores equipos, vemos a las noruegas. Entonces, esta exportera mexicana, pues allá está compartiendo su profesionalismo. Ahora, algo que me pregunto, o sea, les aplaudo que se vayan, gracias. Ya se fueron también dos jugadoras, Eva Espejo, entrenadora, la primera mujer mexicana, directora técnica, campeona con Rayados de Monterrey, justamente, uh-huh, se fue a Sudamérica.
1: Okay.
0: ¿Por qué se van? ¿No les dan oportunidad o qué es lo que pasa? No es que no les celebre que se vayan al extranjero, pero ¿qué está pasando aquí en México que se tienen que ir? Es algo que me preocupa y que voy a tocar en mi columna.
1: Ok, pues el tema sería, bueno, no sé, se me ocurre, ¿no? Obviamente sí, buscar nuevos horizontes, nuevas oportunidades, a lo mejor también ya dentro del circuito en el fútbol mexicano femenil, pues a lo mejor ya no ven más que hacer.
0: Más crecimiento.
1: Más crecimiento, tal vez, digo, ¿no? Y eventualmente, voy a decir a lo mejor una locura, pero eventualmente también qué bueno que se vayan, porque eso le abre la puerta y la oportunidad de que llegue nueva gente, ¿no?
0: Sí.
1: También eso se requiere digo, lo hemos platicado en más de una ocasión por el tema en la Liga Varonil.
0: Sí.
1: Entonces, eventualmente, pues también tienen que salir para que lleguen nuevas directoras técnicas o nuevos directores, ¿no? Según como sea el caso. Oye, bueno, por cierto, leí ahí una nota del técnico de Atlante femenil, que por ahí hubo una situación y acabó siendo despedido por alguna situación incorrecta.
0: Sí, el Atlante ha sido muy hermético con la información, uh-huh, solo dio a conocer el despido, pero han pasado varias situaciones, vidente. Ajá. Desde, se supone que había algo de gritos, un poco de trato más que estricto hacia las jugadoras. Recordemos, okay, que las jugadoras es un equipo nuevo, o sea, este torneo, sí, Atlante llega al máximo circuito en México, el fútbol femenil, bueno, también varonil, y pues se están adaptando, ¿no? Que además acaban de conseguir dos victorias, algo que no
1: que no se esperaban,
0: pero que tampoco había hecho ningún equipo de recién ascenso, digamos, ¿no? De llegada, como fue en su momento Mazatlán. Así que muchas cosas también. Este liqueazo, hablando del fútbol femenil, de... se me olvidó, el exjugador del América, Higuaín. Entrenador,
1: ajá,
0: en Estados Unidos.
1: En el Columbus Crew.
0: Uh-huh. Y resulta que fue despedido.
1: Sí.
0: ¿Por qué? Por un trato inapropiado hacia una árbitra, hacia una mujer árbitra, y que le agarró la mano, ¿no? Para empezar, no debes hacer contacto físico. Entonces, sí, ¿cómo le vas a tomar la mano? 3, ¿cómo le vas a tomar la mano en 3 ocasiones? 4, ¿cómo se la vas a apretar y estrujar? Entonces, mal.
1: Y aparte le dijo algo, ¿no? O
0: sea, sí, no, mal.
1: Sí, todo mal. No, qué mal, bueno, mal. Que le den las gracias, bye.
0: Sí, no, se acabó. Es algo que no se debe hacer, ¿no? Pero que entre el fútbol varonil estamos muy acostumbrados a ver. O sea, yo veo una pelea o que un hombre empuja a otro hombre en la varonil, uh-huh, y no pasa nada aquí, claro, en México, ¿no? Pero es muy raro que pase en el fútbol femenil. Entonces, cuando pasa este tipo de contactos o de situaciones, te extraña
1: llama más
0: mucho
1: la atención, ¿no?
0: Te extraña mucho.
1: Sí, estoy de acuerdo contigo.
0: Y lo lamentas, coincido, mucho.
1: Bueno, así está la historia.
0: Vidente, antes de irnos, ¿sí?, hay que hablar de Gilberto Mora.
1: Oye, sí, Gilberto Mora, que va a usar la 10. Va a usar la 10 de la selección. ¡Qué responsabilidad!
0: Tengo miedo.
1: Sí. No, bueno, a ver, hay que ser realistas también. Digo, le van a dar la 10, pero se trata de partidos amistosos. Sí. No es ningún partido oficial ni nada por el estilo. O sea, si no me equivoco, el 10 más reciente de la selección mexicana es Alexis Vega.
0: Alexis Vega.
1: ¿No? Uh-huh. Que todavía sigo preguntándome por qué le ponían la 10. Pero bueno, asumiendo que la 10 la lleva alguien de talento.
0: ¿Cómo ven, inexpertos? ¿Usted qué opina?
1: Así, tal cual. ¿Cómo es?
0: ¿Campean con Toluca?
1: No, etcétera. No. Muy bien, pero en la selección no.
0: Bueno, estamos, okay, pero bueno, para empezar que le dieran minutos. Pero
1: es
0: bueno,
1: correcto. Pero bueno, el asunto es que Gilberto Mora llevará la 10 de la selección mexicana para los próximos partidos amistosos que arrancan el próximo sábado, precisamente contra Colombia. Eso es lo primerito. Y pues bien, insisto, esto implica responsabilidad, ¿no? Yo soy, sí, de la idea de que si un jugador trae la 10, es porque es el que manda, es el que mueve el juego, es el que aporta el talento. Normalmente así es. O es un goleador, ¿no?
0: Sí, algo distinto tiene, ¿no? Sí, es una característica, algo diferente.
1: Y eso en cualquier equipo o selección, ¿no?
0: Y para mí yo lo definiría como creativo. Está obligado a ser creativo. De acuerdo. Entonces, a Gilberto Mora le va a ir muy bien porque es un jugador con talento y creativo.
1: Estoy de acuerdo contigo. Sí. Coincido sí. con eso. ¿Te acuerdas de algunos jugadores que han llevado la 10? Aparte de Alexis Vega.
0: No. Es que, bueno, pensé en Venado Medina. Uno, también creativo, de repente.
1: Pero no me acuerdo, ¿en la selección llegó a jugar
0: sí, Alberto
1: con
0: Medina,
1: la 10?
0: Claro.
1: ¿Pero con la 10?
0: Sí, Alberto ¿sí? Medina. ¿Quién más?
1: Cuauhtémoc Blanco.
0: Cuauhtémoc. No me vas a decir
1: sí, por
0: que
1: supuesto, no totalmente.
0: Cosas
1: Busqué una lista ahí más o menos. Por ejemplo, a ver. En Alemania 2006 la utilizó el Guille Franco. Ay. Amén. O sea.
0: El que sigue.
1: Vámonos. Cuauhtémoc dos ocasiones en Corea, Japón y en Sudáfrica. Creo que sí. Luis García en el 94 y en el 98 usó la 10. No era creativo, pero era goleador. Ajá. ¿No? Ahí más o menos, creo yo.
0: Compensaba.
1: En su momento, en el 86, ¿quién era el 10? ¿Te acuerdas de la selección mexicana? ¿Algún video que
0: 86
1: hayas visto?
0: ¿86? Era... ¿O era Negrete?
1: No.
0: Ay,
1: mira, te voy a dar una pista.
0: ¿Quién?
1: Uno de tus favoritos.
0: De Chivas.
1: No.
0: ¿Hugo Sánchez?
1: No, de hecho
0: ¡Tomás
1: no.
0: Boy!
1: Correcto. ¡Sí! El 10 era Tomás Boy. Hugo Sánchez era el 9.
0: Ah, claro, tienes obviamente, razón, por supuesto.
1: ¿No? Sí. Digo, obviamente de los jugadores que más nos acordamos de con la playera número 10. Me acuerdo, por ejemplo, en Mundial creo que no pasó, no estoy tan seguro, pero sí me acuerdo, por ejemplo, Giovanni Dos Santos, me acuerdo que lo usaba.
0: Sí.
1: Digamos que Giovanni tuvo sus momentos de creativo, ¿no? Muy pocos. Pero tuvo algunos, ¿no? Más sí. o menos, ¿no? Entonces, Sí. Entonces, bueno, obviamente con la mejor vibra para que el Gilberto Mora, el Morita, pues sí. obviamente llevando la 10, pues siga mostrando lo que ya vimos, ¿no? Final de cuentas, posiblemente ha aportado más que varios que han estado en la selección mexicana.
0: Confiamos en ti, Gilberto.
1: La verdad es que sí. La verdad es que sí, este chamaco todavía de 17 años. Uy, por cierto, ya cumple años el próximo mes.
0: Ya casi es mayor,
1: ¿no?
0: Qué fuerte.
1: En octubre, si no me equivoco, ya cumple los 18, así que, bueno, en fin. Sí. Pues ya estamos llegando al final del programa, mi querida Cori.
0: ¡No! ¡Inexpertos! No es cierto. Muchas gracias por estar con nosotros. Siga disfrutando esta tarde de miércoles. Lo esperamos mañana, ya es jueves. ¿Sale?
1: Es correcto.
0: Esto fue ¡Inexpertos!
1: ¡Salud, aunque sea miércoles!
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